Bueno, esta canción es muy especial para mí porque desde antes de parir la escribí. Escribí una carta para Frida. Y se la quiero dedicar porque ahora que tiene 21 años ya es otra historia, pero sigo sintiendo lo mismo que cuando estaba dentro de mí. Para todas las mamacitas de la vida, del mundo. Para mi mamá también.

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Después de tantos años de caminar, aprendí que hay una sola religión, el amor. Hay un solo lenguaje, el del corazón. Hay una sola raza, la humanidad. 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

0: Oiga, ya van varios días que lo escucho eso de Paloma San Basilio.
1: ¿Qué? Días no, años. Se lo dije en la audición de Verónica, en la audición de Rocha, en todos los teatros aquí, 20.000 veces, en todos lados, pero no se da por enterada, no me pela.
0: O sea que usted le tira los tejos y no.
1: Pero ahora que sabe que estoy cantando contigo, me va a tomar por lo menos profesionalmente en serio.
0: Pues.

por tu bello mundo, por tu magnífico mundo y tu bella gente. Gracias, amado Señor.

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En amanecer, siendo 3, 6, 22 minutos, reportando la sintonía en Villafaro, Marta Ogando, también los Guayacanes, ahí está el doctor Menelo Solimán Castillo.

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6:58 minutos. Hasta aquí, amanecer siendo 3. A continuación llega la mañana siendo 3. Ney Familia le hizo compañía. Buenos días.

0: Bien, ya estamos en el aire, son las 7 de la mañana con 9 minutos. Buen día, damas y caballeros, bienvenidos a este su programa La Mañana 103. Hoy estamos a jueves 9 de julio del año 2026. Yo desde aquí, y yo sé que José Ramón también, damos las gracias a Dios que nos ha permitido estar aquí desde bien temprano en este su espacio La Mañana 103. Bendiciones para todos que nos escuchan en el día de hoy, para las familias nuestras, la familia de ustedes también. Así que buen día José Ramón Rivera, saludos, bienvenido al programa La Mañana 103.
1: Muchísimas gracias, Kene Justiniano. Buenos días, para ti, para toda tu familia. Buenos días para toda la familia de La Mañana 103. Nos sentimos alegre, contento, optimista, positivo de estar aquí en esta cabina, de haber visto hoy el sol, el astro rey levantarse, de ver nuestra gente en las calles. Pero hoy es un día personalmente para mí agridulce, porque un día como hoy, en el 1987, nació mi primer hijo varón. Y lamentablemente, pues, ese joven ya hace unos años que se fue.
0: Falleció.
1: Se fue.
0: Sí, lamentablemente.
1: Y eso es un motivo agridulce. Recuerdo las cosas bonitas de él, las ocurrencias, las loqueras, como decimos nosotros, pero realmente que cuando uno piensa, caramba, desapareció, se fue, es algo para lo que...

0: uno nunca se va a preparar en la vida. Ese es un dolor, una penita que nos queda subyaciendo por ahí en algún lugar de nuestra mente, de nuestra alma. Sí. Por otro lado, Kenny, usted sabe que yo hago un largo recorrido para acá. Ayer inclusive, pues, ustedes en Rayo X estaban hablando de cuando había neblina en San Pedro de Macorís, y yo dije luego en el segmento deportivo que no había una área que había más neblina que en el área del complejo deportivo, y en el mismo complejo deportivo donde teníamos que comenzar a trabajar muchas veces alrededor de las 11 de la mañana porque se mojaba la grama, la hierba de pangola, porque ahí no era grama en pocos segmentos.
1: Eso es grama también.
0: Sí, no, pero bonita la hierba de pangola cuando estaba lo único
1: dificultaba
0: el trabajo.
1: Uno diría que ¿por qué? Lo que pasa es que de las pocas construcciones que habían a gran escala en San Pedro de Macorís y en un sitio prácticamente aislado, o sea, un sitio desértico.
0: Sí, porque era... todo eso era sabana alrededor, ahí se por hicieron esos dos barrios, ahí soplaba una brisa.
1: Por eso hacía mención, en el comentario, y ahí le agrego a que cara, me trae el recuerdo todo esto, las áreas que vivíamos, todas las áreas de San Pedro de Macorís urbana, entre otras cosas, por ejemplo, la 10 de septiembre, que no se extendía, era más monte que...
0: Pero aquí atrás laguna. Teníamos este potrero,
1: y ahí teníamos potrero.
0: el manglar,
1: o sea, que se metía aquí. Eso era aquí mismo donde estamos nosotros, claro, prácticamente.
0: Este era el potrero de Evaristo,
1: correcto.
0: Entonces, aquí de Evaristo Sánchez. Entonces,
1: toda esa neblina tenía razón de ser, pero también decía que las construcciones y la deforestación han hecho que todo eso pase ya a la historia.
0: Sí, no, claro, se le ha dado duro aquí en San Pedro de Macorís a la naturaleza, más hay un desconocimiento de nuestra gente que creen que sembrar concreto es sembrar desarrollo, y no, tápese la nariz por 3 minutos a ver si puede resistir.
1: Bueno,
0: sin aire no podemos vivir, y el aire no nos lo proporciona las áreas verdes, los árboles.
1: Fíjate que en la mayoría de los residenciales, por ley, debe haber área para esparcimiento, debe haber área de parque. Sin embargo, la mayoría de los que hacen residenciales no le interesa. Porque a pesar de que la ley manda.
0: Hasta la última pulgada. Sí. Y lo que hay es que hacer la gente que haga la casa más pequeña, que la haga retirada.
1: No, pero por ejemplo, usted compra
0: más grande.
1: No, lo que pasa es que los residenciales deben tener el diseño para eso. No que tú compres un solar y tengas que recortarlo tú, sino que el residencial debe tener, por ley, debe tener un área para esparcimiento, por ley.
0: También.
1: Eso es lo que manda la ley.
0: Su área verde,
1: pero,
0: su área de parque.
1: Sí, pero tú sabes que todo eso se maneja.
0: Claro. ¿Eh?
1: Entonces, claro. Es más, se ha dado el caso en el pasado de que está bien, vamos a hacerlo, pero yo quiero mi solarcito. Todo eso pasa, o pasaba.
0: Entonces, lo bonito, entonces ustedes se encuentran extraordinario cuando entran a un sitio como Metro, Country Club, amén de cualquier problema judicial, las cosas, uno sabe que tienen, pero es un área muy bonita cuando usted va a... Y le vamos a dar un regalo a esa gente, eso infeliz, se dio un anuncio aquí en la mañana 103.
1: Eso infeliz.
0: Cuando usted va así, eso infeliz.
1: No, pero eso no le resta
0: cuando
1: ni le suma.
0: A Playa Nueva Romana,
1: eso no le resta ni le suma.
0: Entonces usted ve la residencia con esas áreas verdes bonitas, con esas gramas, cuando lo que han podido entrar a Cacana, que han ido a casa de campo, quedamos deslumbrados. Pero sin embargo hemos jodido todos los barrios de nosotros haciendo casita, que si usted está haciendo cualquier cosa en la habitación, bueno, se oye en el medio de la calle, porque si acaso han dejado espacio para un contenido.
1: Lo que pasa es que no se ha urbanizado. Los barrios aquí han crecido de manera improvisada.
0: Improvisada,
1: correcto.
0: Como usted dice. No hubo una autoridad que dijera, mire, de ahí para atrás, de ahí para allá,
1: aquí
0: usted, ese solar es suyo, pero ahí va.
1: La mayoría de los solares en los barrios nuevos no son de nadie, sino que construyen uno al lado de otro, uno arriba del otro. Entonces, claro. Eso es lo que ha pasado.
0: Y
1: entonces,
0: yo he visto gente que ha hecho unas inversiones que no le valen ni la mitad por eso.
1: Óyeme, Dios mío.
0: Por la inconsciencia de ellos.
1: Bueno.
0: No cuestan, su inversión no sirve.

0: todo su cuarto.
1: Mire, yo cambiando el tema aquí, no sé si usted va a seguir con el mismo.
0: No
1: quería. En Estados Unidos, en Manhattan, oiga bien, que la gente dice que allá no pasa. Un edificio de 37 pisos en Manhattan, en la 235 con la 42 Street, antigua sede de Pfizer. Este edificio estuvo en riesgo de colapso esta semana. Según las autoridades, evacuaron a todo el personal de esa edificación para revisar y chequear el estado del edificio, debido a que una estructura de acero se consideraba o se considera que tenga algún riesgo. Bueno, se dice que en el asunto de la investigación, los del edificio, ¿verdad? Cuando se hizo la investigación, dos columnas de algunos de los pisos del 20 hacia arriba, me parece, según la información, se vieron como doblada, se notaron fracturas, pero dicen los que evaluaron el piso, está hablando, dice, entre el piso 40 y 45, aquí veo la información, que da con la Tercera Avenida, esa parte. Dicen que hicieron la revisión y lograron apuntalar esas columnas y ya está fuera de peligro, pero siguen evaluando la situación, pero ya no está en peligro de derrumbe y eso, según los expertos.
0: Pero usted, qué bonito, como usted dice, se evacuó, se supervisó.
1: Sí, sí.
0: Porque en Estados Unidos hay supervisión de los edificios.
1: No, y hacen
0: hay el certificado de ocupación. Hay revisiones periódicas.
1: Correcto.
0: La mayoría de, yo no sé,
1: ¿cómo se dieron cuenta?
0: Del estado de New York.
1: ¿Cómo se dieron cuenta? Por una revisión. Porque no fue alguien que dijo, ¡ay, mira!
0: No, una revisión periódica. Eso cada año se visitan las estructuras. Se hace lo que se llama en inglés un walk-through.
1: Ya. ¿Un qué?
0: Un walk-through. Una caminata.
1: Que no es lo mismo que true. True es otra cosa.
0: No, casi igual que true se
1: pudiera. Porque true es otra cosa. Quiere decir otra cosa.
0: No, si dice true, entonces está diciendo la verdad.
1: ¿Verdad? Entonces yo sé. Aprendiendo inglés con inglés.
0: Hablando inglés.
1: Estoy aprendiendo inglés con usted.
0: Leche, John Span. Mire. Eso se hace cada año.
1: Sí.
0: Cada año de manera regular va y se inspecciona la electricidad, la calidad del aire en los edificios, todo eso. Aunque claro, ahí donde ese legislador, que es el dolor mío, ese señor que se pasó muchísimos años engañando a los dominicanos, no hacían eso. Para la gente de la comunidad dominicana en Washington Heights, ni se sabía que hacían eso, que eso había que hacerlo de manera regular. Por ahí lo único que fue a mandarle una nota a la gente de que tenían que salir del edificio o todos los años le subían la renta, y ese señor nunca abrió la boca para eso. Por eso ustedes... el que sepa por qué yo no respaldaba a Adriano Espaillat, era por eso. Entonces, aquí en República Dominicana tenemos que ejecutar que haya un certificado cuando se construye un edificio, un certificado de ocupación, que vayan obras públicas, los bomberos, el ayuntamiento.
1: Mira, te digo algo. Se supone que el cuerpo de bomberos está autorizado a hacer revisiones de las áreas para determinar si tal edificio tiene las normas que debe tener, como son, en algunos casos, la evacuación alterna, que
0: claro,
1: es salida de emergencia.
0: Puerta de emergencia.
1: Entonces, aquí se niegan.
0: Iluminación en los pasillos.
1: Por ley,
0: que
1: eso
0: las
1: está...
0: escaleras tengan la medida apropiada
1: lo
0: para
1: que
0: la
1: le llamamos
0: pisada.
1: El peralte y la pisada.
0: Entonces, nada. Aquí a la Brigandine sigue en todos los sitios.
1: Brigandine, no Brigandina.
0: Brigandina, sí. Y llegan los tigres eso con la cara tapada y cosas cada rato, periódicamente, mientras se está construyendo a buscar, ya usted sabe.
1: Miren, el gobierno y Anadegas recuerdan y acuerdan el uso de las tarjetas en estaciones de combustible mientras se busca una solución a la situación, que yo sé que esto es una presión inclusive para los consumidores, porque es una facilidad de tú no tener que mover papeletas, sino utilizar una tarjeta, y esto crearía un problema a mucha gente que de hecho compra combustible en ocasiones, como dicen, con un crédito, porque usan la tarjeta con un crédito en muchos casos, no siempre con el cash o con el efectivo que tú tengas en una cuenta, ¿eh? Ojalá y esto se resuelva.
0: No, eso se va a resolver, sí, pues sí, hay sí. Dinero ahí, eso se va a resolver, pero realmente que, oye, están ahí demasiado imposición, demasiado medidas impositivas. Mire, ahora cuando yo venía, vi una situación de la cual quiero hablar. Iba saliendo de la avenida central una ambulancia, y la luz ahí donde está, donde venden helado, en esa esquina, yo iba llegando a esa esquina, iban eso? Dos jóvenes. ¿Ese helado bon ahí? Ajá.
1: Sí, sí, eso es la...
0: Anuncio gratis para ellos.
1: No, pero es que hay que decirlo exactamente, sí, eso no nos queda sí. Ningún...
0: Bueno, pues...
1: En la esquina de la universidad ahí.
0: En la esquina de la universidad iba saliendo una ambulancia posiblemente del Jaime Oliver Pino, iba saliendo, llegó ahí a la avenida central, la ambulancia con toda la luz encendida, la sirena, y dos jóvenes que iban delante de mí de manera... ¿cómo podemos decir? Agresiva. Tenían la luz verde, pero las luces de emergencia, un vehículo de emergencia, pal de burro, porque no se le puede decir de otra manera, par de burros, y ojalá hayan llegado a su trabajo. Yo me imagino que iban a trabajar para la zona franca. Un vehículo de emergencia está por encima de todos los semáforos. La prioridad número uno, para que usted lo sepa, es para el vehículo de emergencia. Usted no se le puede meter en el medio de que porque la luz esté verde. Para el que no lo sabe, que esté en su casa, que ve en su vehículo escuchando, que sepa esa vaina.
1: Te digo algo, es posible también que ellos ni cuenta se dieron porque tienen a veces un musicón, aún vayan para el trabajo, que no oyen nada fuera, lo que
0: no,
1: se oye una bulla
0: en
1: dentro.
0: En motores.
1: Ah, en motocicleta, en
0: motocicleta.
1: Ah, no, pero tú estás hablando de motocicleta. No, está bien.
0: Uno de ellos.
1: No, ni consejo, hombre.
0: Hay que dárselo. Y bueno, pues posiblemente para los otros, para todo el que anda conduciendo, que conduce, que sepa que aunque tenga la luz verde, si llega a la intersección que usted va a cruzar una ambulancia o un camión de bombero, la prioridad es de ellos. Porque si es la policía o el DICRIM que va a cruzar, usted se para, ¿verdad?
1: Le abren de una vez.
0: Buen hijo de...
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¡Ey! Arriba, arriba, arriba, arriba, arriba, arriba, arriba. Vamos con mucho ánimo, mucha energía, señores. Hoy es jueves. Esto va a mil por hora. ¿Quién es Justiniano? Jueves 9 de julio. Ya yo siento la brisa de la Navidad. Ya se siente la brisa. Navidad. Pero antes viene la pelota de grande. Digo, la pelota dominicana. Eso está ahorita ya aquí. Mira, tenemos que hacer la oferta de los programas para este fin de año. Hay que comenzar temprano. Bueno, pues señores, en Boston Stadium, hoy, Francia-Marruecos. Oiga, eso es un super partido. Primer juego de este de los cuartos de finales de la Copa del Mundo en Boston Stadium. Hoy jueves 9 de julio de este 2026, Francia-Marruecos. Y la pregunta es, ¿quién ganará? ¿Quién? Yo creo que el que gane este juego gana la Copa del Mundo. Óiganme, yo creo que el que gane este juego va a ganar la Copa del Mundo. Así que ya me metí. Yo no tengo miedo a dar predicciones. Yo no tengo miedo a eso. No, porque si uno, usted la pega o no la pega. Y que solo fue simple y llanamente una predicción. Otro cuarto de final, este cuarto de final, Francia-Marruecos, viene por ahí también. España-Bélgica, entonces Noruega contra Inglaterra. Y el equipo de nosotros, ¿cuál es el equipo de los dominicanos? Somos suizos ahora. Ahí es que está Rubén Vargas, el muchacho que ayudó, el muchacho dominicano, que ayudó a la gente de Suiza a estar, oye, pero la tienen fuerte, ¿sabes? Porque es contra un equipo que ni aún vencido se da por vencido, como decía la poesía de Alma Grande, necesitando el agua, pero no la imploro. El equipo de Argentina, oiga, qué super equipo. Ese equipo de Argentina, el equipo de Messi, un hombre que no se da por vencido, porque yo creía que estaban vencidos. Yo creía que Egipto se lo iba a llevar, pero no se lo llevó, señores. No se lo llevó. Es un equipo increíble. Entonces, ya pues vamos a estar pendientes de ese partido hoy y esta tarde en Rayo X les vamos a dar los resultados, les vamos a dar más información. Señores, Otani ya tiene 300 jonrones en el béisbol de Grandes Ligas. ¿Eh? ¿Hasta dónde puede llegar Shohei Otani? ¿Dónde usted lo ve? Este monstruo a 500, 600.

0: ¿Dónde va? ¿Para dónde va? Mookie Betts lidera a los Dodgers mientras Sasaki completa 6 valiosos innings. Eso fue anoche. McClanahan amarró a los Yankees, señores, y se afianzaron los Rays en la primera posición de la división este de la Liga Americana. Unos Marlins encendidos consiguen su 8ª blanqueada y ganan su 5º juego al hilo. Señores, desde junio, el mejor equipo en el béisbol de las grandes ligas es el equipo de los Marlins de Florida. Pero ahí lo más interesante es que los protagonistas, Kenny, de esa gran actuación del equipo de los Marlins de la Florida son los dominicanos. Otto López bateando para 345, 18 puntos, no, más ahora, 18 le lleva al líder bate de la Liga Americana, que es Yandy Díaz, que ayer batió de 4-4, el abridor del equipo de Tampa Rays, y le lleva a Luis Arráez, le lleva 16 puntos por encima de la regadora de hit. Otto López. ¿Quién es Otto López? Ese es un muchacho, un muchachito dominicano que sus padres se lo llevaron para Montreal, a los 9 años. Creció en Montreal, fue a la high school en Montreal. El muchacho, pues, habla 3 idiomas. El español que aprendió aquí con nosotros. Nació el primero de octubre de 1998, entonces en Montreal, que es de la provincia de Kiwi, en Canadá. En Montreal se habla principalmente francés, pero se habla también el inglés. Vamos a decir, eso está el 60%, 65% de la población de Montreal, una ciudad preciosa. Yo visité Montreal en... ¿Digo el año, Kenny?
1: Sí, señor.
0: ¿Lo digo el año? Dígalo, ¡lo digo! En 1980, la primera vez que yo visité Montreal, una ciudad, oye, deslumbrado. Hacían solamente 4 años que se habían celebrado los Juegos Olímpicos en el 1976. Y yo fui, disfruté de todas esas instalaciones, paseando por la avenida Santa Catarina, que es la avenida principal de Montreal, y de todas las instalaciones de los Juegos Olímpicos. Fuimos al Estadio Olímpico, donde jugaba el equipo de Montreal, de los Expos de Montreal, en ese momento. Entonces, ahí se cría Otto López. El 60-75% de la población habla francés, y el otro por ciento habla inglés. Los niños en la escuela tienen que aprender los dos, porque intercambian con niños que hablan de los dos idiomas. Los dos idiomas son idiomas oficiales y es lo que se le da en la clase. Entonces este muchacho Otto López se cría allá, habla inglés, habla francés y el español que aprendió aquí. Creció allá, cuando tiene 17 años, lo traen para acá, dice él, yo cogí el primer contrato que me dieron. Y lo primero que me ofrecieron fue Toronto. Me dijeron, no, tú puedes conseguir más dinero por ahí, otro equipo que vamos a esperar. Dice, no, no, no. Dice, pa, habló como con el papá, con la familia, yo quiero firmar con eso. Y dice, con el equipo de Toronto, fue que él firmó. Luego de eso, llega a Grandes Ligas con el equipo de Toronto, poca participación, creo que cogió 1 o 2 turnos. De ahí, Otto López va al equipo de San Francisco, poco. Y como una reclamación, creo que me parece que fue como la regla 5, es que llega al equipo de los Marlins de Miami. Este muchacho, señores, es un bateador. Toda su carrera en Liga Menor batió sobre 300, o sea, averaje sobre 300, es un bateador, pero llegó el año pasado como segunda base del equipo de Miami. Le fue muy bien, 15 jonrones, 77 carreras impulsadas, y este año ya usted ve permanente, le entregaron el

El guante, el shortstop, me dijo el amigo mío, y yo se lo he dicho a ustedes, la gente que sigue este espacio a diario, así como Tony Caro, el profesor Tony Caro, Tatis y todos los muchachos ahí de la liga, que Mellizo, que el guante de él no es una cosa del otro mundo, pero él ha jugado segunda base, era utility. Shortstop, un muchacho formado, mire, si creció en Montreal pelota se puede jugar si acaso uno o dos meses del año. Después tienen que ir a parar rolling, donde aprenden en los basement. No es lo mismo, usted comprende. Usted estar en un basement, en un espacio reducido, el basement no es igual que estar aquí en República Dominicana al aire libre o estar en los Estados Unidos en grandes ligas. O sea que cualquier cosa, eso hay que tomárselo en cuenta, aunque es un hombre ya de 27 años prácticamente, pero este muchacho es la sensación este año de grandes ligas. Otto López pudiera romper el récord de hit hacia la media temporada. Le faltan 4 para romper el récord del equipo de los antes del juego de las estrellas del equipo de Miami, y le faltan 6 para romper el récord para jugadores dominicanos que está en posesión de Manny Machado y de Albert Pujols. El hombre tiene 123 hits, así que la verdad que una historia bien bonita de este muchacho, porque mire, siguió su sueño. El muchacho jugó hockey, sabe jugar hockey, jugó fútbol americano, soccer. Parece que el de cual era un muchacho inquieto en todo lo que lo metían, y lo mismo pues en la pelota, al ser utility, el hombre se ha buscado una posición, pero este año se ha visto ya definitivamente todos los scouts que este muchacho es una realidad, porque cuando usted da su equipo de una vuelta por la mayoría de los equipos para la segunda vuelta, ya usted está súper scouteado, y tú líder bate y mantenerte de líder, usted cualquiera puede ser líder bate el primer mes de temporada, pero ya segundo, tercero, cuarto mes de la temporada, la cosa se pone muy difícil, porque cuando lo escautean, mire cómo está llorando Manny Machado, un hombre que tiene 10 años en grandes ligas. El escauteo, eso es exhaustivo, eso es análisis de los videos. Los pitchers llegan a las 3 de la tarde. Oiga eso, por si usted no lo sabía. Y todos estos peloteros que usted ve aquí saben manejar un programa de edición de video, por si usted no lo sabía, sobre todo los pitchers. Llegan a las 3 de la tarde y se fajan con una computadora y un programa de edición de video donde le ponen cada jugador que va a enfrentar, se lo ponen en cámara lenta. ¿Usted sabía eso? Y ellos lo chequean ahí y comienzan: ah, Rudy, mira, le duele la curva. ¿A quién es Justiniano? Hay que tirarle recta a la costilla. Mira, mira cómo grita, mira cómo se echa para atrás, mira cómo discute, mira cómo mira el umpire como si lo va a salvar. Ah, te jodiste, eso es lo que te voy a tirar esta noche. Eso es lo que hay para ti. Bueno, pues señores, avanzando el equipo de ya finalmente con la mocha aquí, el equipo de los Blue Jays de Toronto ganó 10 carreras por 0 a los Gigantes. El equipo de los Cachorros de Chicago superó a domicilio a los Orioles de Baltimore 9 carreras por 7. Pete Crow Armstrong, 2 cuadrangulares. Baltimore es fácil, y cuando se pone caliente la bola vuela. Los Tigres de Detroit en su casa superaron al equipo de los Atléticos 6 carreras por 1. Y Spencer Torkelson pegó un jonrón para esa victoria. Los Bravos de Atlanta a domicilio superaron al equipo de los Piratas de Pittsburgh. Y lamentablemente, pues, el nuestro, el hijo de su amigo Kenny, fue el hombre que sufrió la derrota. Denis Santana, que este año no ha estado tan afortunado como estuvo el año pasado. Tiene 2 ganados, 4 perdidos y 5.17 de efectividad. Nosotros esperamos que se recupere en la segunda parte de la temporada. Ese muchacho es un verdadero guerrero. Bueno, los Marlins ganaron 2 carreras por 0 a los Marineros. Jonrón solitario de Kyle Stowell.
le dio la victoria ahí al equipo de los Marlins, el equipo de los Rays pintó de blanco.

0: a los Yankees, pero Caminero no tuvo que ver nada con eso. Caminero se fue en blanco. Yandy Díaz, una gran noche de 4-4. Los Astros, los Nacionales le dieron una pela, una pelita casi de pillo de película, de 8 carreras por 2. Los Mets de New York, el equipo de Soto, pero Soto no tuvo mucha participación en eso. Anoche le ganó 6 carreras por 2 a los Reales de Kansas City, el equipo de los Mets de New York, que ha estado divorciado con todo y esa super inversión de las victorias. El equipo de los Rojos de Cincinnati, la criada respondona le salió ahí al equipo de Filadelfia, 11 carreras por 5. Por otro lado, pues los Guardianes y el equipo de los Mellizos, un juego bien disputado, un juego cerrado, 6 por 5 ganaron los Mellizos. Los de Boston a domicilio, 5 por 0 pintaron de blanco a los Medias Blancas. Pintaron de blanco a los Medias Blancas, los Medias Rojas, señores. El pleito de las medias en la Liga de la Cerveza, el equipo de los Cardenales le ganó 5 carreras por 1 a los Cerveceros de Milwaukee. 5 carreras por 1. Explotaron los bates de San Luis en esa victoria. Los Angelinos explotaron. Pela de pillo de película a domicilio. Ganó Natera 13 carreras por 1 al equipo de los Rancheros. Los Angelinos de Los Ángeles de Anaheim. Ganó Natera. Natera, un jugador mexicano con el equipo de Los Angelinos, tiene todo el público del mundo ahí, aunque Anaheim vive mucha gente rica, muchos blancos viven en el área de Anaheim, a diferencia de Los Ángeles, están ahí pegaditos, son casi mellizos. Los Dodgers 4-3 le ganaron ahí al equipo de los Rockies de Colorado. Sasaki y Bex fueron los héroes de ese partido. Los Padres, ganaron los Padres 10-4 a los Diamondbacks de Arizona. Y ahí brilló Andújar, Miguel Andújar, el dominicano, con el equipo de los Padres. Señores, hasta aquí llegamos en este segmento deportivo de su mañana 103. Así que quédense ahí, tranquilito, no se vayan.
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0: 7:46, cuántas anécdotas y cosas uno y vivencia hay que uno comenta de manera particular y personal, que no vienen al programa, ¿verdad?
1: No vienen
0: a la escena.
2: Pero Kenneth, fíjate lo importante de eso. Yo le doy mucha importancia a esa vivencia y a ese compartir, porque yo digo, cada vez que se muere, y en el día de hoy ustedes saben que estoy medio, cada vez que se muere una gente de nosotros, un amigo, se va un pedazo de nosotros, se ve un pedazo de esa historia, se va todo ese compartir,
0: Ramón, hay cosas que
2: usted
0: yo no
2: tuvo con mire, esa persona.
0: Hay cosas que yo no comparto contigo, que estamos hablando y yo dije cosas que comentamos en off y tú dices que no, que qué sé yo qué, porque no estamos diciendo que no, estamos diciendo que en el aire no es necesario porque son cosas personales. Eso fue lo que yo dije, yo no he dicho que está mal.
2: No,
0: por si acaso usted
2: no,
0: se siente...
2: No, yo no he dicho que está mal, le digo
0: si
2: que
0: usted lo acaba de
2: cada
0: decir.
2: Vez que una persona
0: acá.
2: De nosotros cercana se va a una parte de nosotros.
0: Eso es verdad.
2: Con esa, de
0: va,
2: nuestra historia.
0: Eso es verdad. Bueno.
2: No, yo la voy a recordar, mire, pero ya esa persona que lo compartió...
3: Nos toca, José Ramón, recordarle a nuestra gente, eso, tú sabías, a nuestros hijos y a la gente que sigue... los valiosos que fueron esas personas, nos toca, o sea, no se
0: puede
3: sí,
0: correcto. Mantener
3: eso.
0: Sí, y vamos destacarlo.
2: A, sí, y vamos sí. a decir aquí, inclusive, los nombres de dos personas que de las cuales mencionamos, José Amaltín y Ramón Bustamante, que fueron compañeros en estas lides de los micrófonos de la radio de San Pedro de Macorís.
0: Bien, la bienvenida para el doctor Rudy Bonaparte, que ese sí está con nosotros aquí en vivo. Le damos la bienvenida, señor.
3: Una brega.
0: Oye, qué brega ha dado presentar al doctor hoy, caramba.
2: Oye. Doctor,
0: buen día. La bienvenida también que está escuchando nuestra compañera Mayelin Almarante, que siempre oye el programa.
3: Así es, sí, así es. Sí. Buen día, hermano Kenny, como siempre, extensivo a tu familia. Buen día, José Ramón. Una camisita, ¿Cómo esa camisa?
0: No sé si.
2: Esa
0: camisa no, esa camisa está de moda. Ajá. De moda, sí, sí.
3: No, pero no sale la moda.
0: No, muchacho, está de moda. Yo como que no oigo bien ese micrófono. Chequeate, y no él, porque él está en el micrófono chequeate. Puesto. Vamos ¿Qué es lo que ahora. Está pasando? Vamos a ver, sigue hablando.
3: Vamos a ver ahora, vamos a ver. Bueno, entonces, la palabra de Dios. Porque si nos llevamos nosotros.
0: Sí, sí.
3: Sí, se va el tiempo.
0: Sí.
3: Primera de Timoteo 6:12. Pelea la buena batalla de la fe. Echa mano de la vida eterna a la cual fuiste llamado y de la que hiciste buena profesión en presencia de muchos testigos. Aquí está en la versión de las Américas y Reina Valera dice, pelea la buena batalla de la fe, echa mano de la vida eterna a la cual asimismo fuiste llamado, habiendo hecho la buena profesión delante de testigos. Ambas versiones nos hablan de ser cristiano. Tú sabes que, José Ramón, hay personas que cuando ven a un cristiano tratan de ver qué cosa hizo mal para ver si se la retrieron. O sea, buscan como ese formato. Y entonces, no sabiendo que una de las prendas importantes que tiene un cristiano es saber que Dios lo sacó de ahí. Eso nunca se olvida, o sea, él me sacó de allá donde yo estaba. Y la firmeza de un cristiano es eso, siempre recordar de donde él te sacó. Eso te va a dar fortaleza porque tú sientes, wow, yo no puedo perder eso, lo que él me ha dado, donde él me ha llevado, yo no puedo volver allá atrás.
2: No, indiscutiblemente que yo creo que eso más se debe a que hay muchas personas, como lo dice la misma Biblia, que dicen, ¿cómo es que dice?

0: La frase que no todo el que diga Señor, Señor,
1: así es,
0: entrará
1: en el reino de los cielos.
0: Entrará en el reino de los cielos. O sea, hay mucha gente falsa que se escuda detrás de la religión y ha pasado por miles y miles de años. Y no solamente pasa en la religión cristiana, pasa en la budista, pasa en el hinduismo, pasa en todas las religiones del mundo.
1: El caso que quería traer, José Ramón, el caso del individuo que le gusta atacar al que está en la fe.
2: Sí.
1: Que le gusta atacar al que está en la fe.
0: Claro,
1: pero él
0: sí.
1: No va a la fe. No, o sea, no, es un tipo perverso, pero le gusta atacar a ese que ya dio el paso más importante, porque un paso que tú das, porque todos somos pecadores. No hay, oye, todo el que va a la iglesia, yo siempre le digo a los hermanos allá, la iglesia es un conglomerado de individuos pecadores arrepentidos. Pecadores arrepentidos, o sea, porque todos los que van a la iglesia y los que están fuera, los que están dentro, todos son pecadores, pues dice, por cuanto todos pecaron.
2: Ya, eso es verdad. Bueno, qué interesante, como siempre, sus palabras llaman a reflexión, sobre todo, este tipo de expresiones que usted utiliza, precisamente, que a veces uno tiene ciertas dudas y no sé si es que nos conectamos. Mira, ayer yo estuve en una pequeña reunión y yo dije, yo no vuelvo a esa reunión, precisamente por el tipo de personas con las que a veces uno se reúne, no que sean malas personas, pero
1: es mejor tenerlo más lejos.
2: Sí, la gente, que la forma en que hablan, como que es mejor tenerlo lejos.
1: Así es, que en esa es la palabra, que tú vienes por esa calle y tú te vas por la otra, porque al final no suman nada.
2: Es la cosa.
1: ¿Entiendes? Entonces, bueno, dice, echa mano de la vida eterna. No se trata solo de un regalo futuro, sino de vivir aferrado a esa promesa. Desde que tú llegas a los pies del Señor, ya tú empiezas a disfrutar eso. Y dice, a la cual fuiste llamado, es un recordatorio de que en esta misión, que proviene directamente de Dios y no de humanos, o sea, es que Dios es el que te escogió. Cuando Dios te llama, entonces tú aceptas el llamado, pero Él es el que te llama. Nadie va a Él si Él no lo llama. Y dice que hiciste buena profesión delante de muchos testigos, y se interpreta como el momento del bautismo, por ejemplo, el caso de Timoteo, su ordenación ministerial, esa declaración que se hace cuando hay un bautismo. ¿Cuánto disfrutan las personas? ¿Cuánto disfrutamos cuando vamos al bautismo y le decimos al mundo, sí, Dios tuvo misericordia de mí? O sea, fíjate, no es un ego, no es un asunto de, tú sabes, no, es que Dios tuvo misericordia, y le damos entonces toda la gloria y toda la honra a Él. Así que tenemos que vivir preparados para eso. Bueno, hoy algunas efemérides importantes. Día Internacional de la Destrucción de Armas de Fuego. Ay. El que creó ese día tiene que estar dolorido, porque seguimos creando armas y vendiendo armas a la carrera, como dicen.
2: Es un gran negocio.
1: Un gran negocio, así es. La frase del día, la fantasía de un hombre es la mejor arma de la mujer. Ay, qué frase más dura esa. Bueno, pues vamos a hablar un poco de la destrucción de armas, porque a pesar de que se siguen, bueno, hay que hablarlo por eso precisamente, porque como que no avanzamos lo suficiente y cada vez hay más armas, y lo que se destaca es, mire el avión, ahora ese sí destruye, mire esta bomba, eso mata más gente, pero venga,
2: mira ahora esos drones,
1: ay, tú entiendes, una cosa terrible. Bueno, pues cada 9 de julio se celebra en el mundo el Día Internacional de la Destrucción de Armas de Fuego, una fecha que se vio impulsada a raíz de la Conferencia General sobre el Comercio Ilícito de Armas Pequeñas y Ligeras, que se realizó en el año 2001 en la sede de Naciones Unidas. Desde entonces, ¿verdad? Son muchas las armas de fuego que los ciudadanos han entregado para su destrucción, pero son muchas que han comprado también y muchas que le han quitado a otros, etcétera, etcétera. Esta terrible realidad se ha aplicado una y otra vez la Confederación Internacional de OFAN, quien ha dicho que el Día Internacional de la Destrucción de Armas de Fuego es una fecha en que todos los ciudadanos del mundo suman sus esfuerzos para sacar de circulación una gran cantidad de armas, y sacan y entran otras, y por aquí se saca y por otra parte entran. Bueno, la principal actividad que llevan a cabo las organizaciones no gubernamentales como OFAN, Amnistía Internacional, la Red Internacional de Acción sobre Armas Pequeñas, por nombrar alguna, es la de instalar centros de recolección y destrucción de armas de fuego. También se organizan charlas, conferencias, simposios, donde buscan concienciar a los ciudadanos sobre la terrible o el terrible mal que representan las armas de fuego para la buena y segura convivencia social. Aquí en algún momento se han hecho operativos, van a un barrio, ¿verdad? Van a las cárceles y ya usted sabe la cantidad de armas que se obtienen ahí. Y hemos tenido en algún momento programas aquí en otra parte del mundo, donde hay programas para recolectar armas y hacer intercambio inclusive de armas de fuego por otras cosas, por regalo, por otras cosas, intercambiar. Es una forma de incentivar Y todo esto tiene razón de ser, porque

0: o eliminar o por lo menos controlar que las armas que puedan estar en manos, que sean en las manos adecuadas, manos con personas con mentes bien amuebladas, que respeten la vida, que respeten los derechos, que entiendan que las armas tienen un valor, porque en estos países, ¿quién va a decir, ah, no, nos vamos a quitar las armas a todos los policías, a todos los militares? Un desastre un momento a otro, ¿verdad? Entonces, pero sí podemos controlar para que los que la tengan puedan hacer uso adecuado y debido a esto. Bueno, un poquito más tarde voy a hablar del asunto este de la reforma policial, que ya se aprobó en primera lectura, y vamos a ver cómo va a seguir esto, si lo van a llevar, como dice, a cocinarla igual que las demás, o si van a revisarla bien. Adelante.
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0: no es que hacer mención y me da, qué sé yo, cierta nostalgia en el día de hoy, porque uno tuvo muchas vivencias con esta canción de Total Eclipse. Yo sé que tú la conoces, José.
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0: Sí, en español, en inglés. Bueno, Bonnie Taylor, si ustedes conocieron, murió a los 75 años en un hospital de Portugal. Su familia anunció el fallecimiento de esta artista. Pon un pedacito de la canción para que la gente que no la conozca la recuerda. De hecho, fue interpretada en español también, con otra, una traducción ahí. Adelante, dale para allá, a ver.

0: Bueno, yo sé que con ese trocito de la canción mucha gente le viene al recuerdo la canción entre 1984, me parece, y 1995. Tuvo grandes éxitos, inclusive llegó a recibir 3 premios Grammy esta por el álbum. Lamentamos mucho el fallecimiento de Bonnie Taylor, que de hecho se dice entre sus escritos, los escritos que publicaron, de que ella estaba enferma, fue operada en mayo de una cirugía del estómago, y con todo y eso siguió haciendo giras y eso, y eso parece que le provocó daños a ella, pero lamentablemente falleció.
1: Así es.
0: Lamentablemente. Sí, tenemos un invitado especial en el día de hoy. Es un gran amigo de muchos años, y yo sé que de otros de más años todavía, que está con nosotros en el día de hoy. Es un destacado académico, cuentista, novelista, narrador de literatura infantil dominicana. Nació en el Ingenio Consuelo, Petro Macorizano. Es miembro de la Academia Dominicana de la Lengua, del Consejo Nacional de Cultura, y ha sido jurado entre los Premios Nacional de Literatura. Además, es el presidente del Consejo Editorial de la Universidad Central del Este. Su preparación, decirla, son muchas cosas que sintetizamos aquí. Está de más decir algunas cosas, y es nuestro gran amigo, el licenciado Miguel Fit Cueto. Saludos, bienvenidos a usted al programa, a la mañana 103. Adelante.
2: Bueno, agradezco el conversatorio, no le voy a llamar entrevista, sino un conversatorio, tanto con ustedes como con la ciudadanía. Sí. Y me siento muy contento de compartir, porque habíamos propuesto esto durante varios años, ¿no, verdad? Sí. Porque a veces yo no soy asiduo a este tipo de reuniones.
0: Me di un chin de brega,
2: pero... Pero ya estamos juntos, que es lo importante.
0: Ay, caramba, qué bueno. Bueno, sé que Rudy tiene muchas historias que hablar con él, pero vamos al grano del asunto. ¿Te iba a decir algo?
3: No, yo quería entrar inmediatamente al grano, porque al hombre hay que aprovecharlo aquí. Sí. El peso de ese origen suyo, de Consuelo, de Batey, ¿cómo eso influye, cómo marcó su infancia en su carrera como escritor?
2: Yo soy hijo directo de un cocolo.
0: Ay, papá.
2: Mi papá se llamaba David Phipps, era encargado del taller de mecánica, fue de los cocolos que vino en goleta dándole pata a los tiburones, y yo admiré mucho la educación de los cocolos. O sea, yo fui formado por ese tipo de educación. A veces las personas me ven, ¿no, verdad? Yo siempre he visto de traje, y la gente cree que yo he visto de traje porque fulano, que no, yo he visto de traje porque mi papá, David Phipps, llegaba del taller a las 5 de la tarde y se ponía un traje azul o un traje negro, porque además terminando traje, uno azul o uno negro, iba para la church. Entonces yo admiraba cómo él se quitaba para ese entonces.
3: O sea, para la iglesia.
2: Sí, para la iglesia. Sí. Yo admiraba cómo él se quitaba el overol y se ponía ese traje. Entonces mi papá lucía totalmente elegante. Y eso
3: usaba, me llevó... zapato blanco y sombrero blanco.
2: No, y no solamente eso, sino que se ponía el traje, cogía el paraguas, una linterna y se ponía un sombrero. O sea, eran precavidos. Hasta mediodía, con un sol totalmente picante, mi papá andaba con su paraguas, con su sombrero y con su linterna. O sea, eran personas totalmente precavidas. Y precavidos. Sí. Por eso fue que los ingenios y la misma provincia de San Pedro de Macorís avanzó tanto por el aporte de quién, de los cocolos.
0: Mire, la primera vez que yo vi, ya que usted menciona, que me trae al recuerdo, un señor de origen inglés, que su nombre nada más lo conocía como Caster, que era en la calle 10 de septiembre, que él vivía. Primera vez que vi, ese señor hacía eso, andaba con una boina, su traje, su paraguas, una linterna, y primera vez que vi, más nunca lo he visto, quizás lo he visto ahora en Amazon y cosas de esas, un protector para los zapatos cuando llovía, que era como un protector.
3: Oh, sí.
0: Única vez que vi eso ahí, eso me tenía, qué sé yo, digo, ¿de dónde consiguió eso? Cosas inglesas, pero ese no es el tema. El tema es cómo comienza ¿de dónde le surge escribir? Porque eso hace años de eso.
2: Yo siempre he escrito. Déjeme hacerle una aclaración.
0: ¿Cómo no?
2: Una cosa es un don, un talento y otra una habilidad.
0: Ya.
2: Cuando tú tienes un talento, ingeniería, medicina, tú vas a la universidad y desarrollas ese talento.
0: Ya.
2: Cuando tú tienes una habilidad, por eso tú vas a un restaurante y tú ves a un chef cortando un pepino o cortando cualquier vegetal y tú tienes temor de que se vaya.
3: Que se vaya, de que vaya a poner un dedo ahí.
2: Sí, sin embargo, él tiene una habilidad.
0: Bien.
2: Nunca tú le vas a ganar a una persona que anda en la calle jugando dado o con las barajas. Porque crean habilidades.
0: Ya.
2: Ahora, cuando tú tienes un don, o sea, escribir es un don, eso está dentro de ti hasta que sale. Pero da vuelta. Ejemplo, si una mujer me pide a mí que le cante, ahí mismo terminamos. ¿Por qué?
0: Pero yo soy cantante. Por,
2: no, yo no, no, que no, no tengo el don. Ah, no, que no, en el baño tuve rea. El don de escribir tiene que ser dado por Dios. De ahí que cuando un don sale, en muchas ocasiones tú ves que un muchacho va a mucha escuela de música para aprender a tocar un instrumento, y tú ves un carajito de la calle que te coge una lata y te toca, porque ese tiene que el don de tocar la tambora. Entonces no le da brega nada. Cuando tú posees un don, y vuelvo y

0: Reitero, el don de una persona es dado por Dios, que es fundamental.
1: ¿Usted te quiere decir, porque hay gente que ha dicho, ya esto es un chisme, que el hombre debe sembrar un árbol, escribir un libro y qué sé yo qué cosa? ¿Eso es verdad que debe ser así? Y eso, qué sé yo, el libro tiene el valor que debe tener como contenido, ¿o es que la gente por habilidad puede hacer algo?
0: Todo el mundo puede escribir la historia de su vida. ¿Dónde está el problema? En que usted tenga el don para escribir esa historia. Ejemplo, cuando usted escribe, usted tiene que ser objetivo. Sí. Mucha gente escribe desde el aspecto subjetivo. O sea, yo escribo lo que a mí me conviene. Y no puede ser así.
2: Pero dígame una cosa, profesor. Crear literatura para niños, eso requiere de una, digo yo, de una alta sensibilidad, una sensibilidad muy especial. ¿Cuál ha sido el mayor reto que usted ha enfrentado como escritor para conectarse con los niños que son tan especiales?
0: Fíjese, cuando tú escribes para el adulto, cualquiera puede escribir para el adulto. Ustedes han visto muchos escritores, pero ninguno se mete en la literatura infantil, porque la literatura infantil conlleva mucho riesgo. Principalmente, la literatura infantil, cuando tú la enfocas, tiene que tener valores. El primer valor de la literatura infantil, ¿cuál es? El valor expresión, comunicación, o sea, sentido lógico. Desde que un niño lee un libro que no tiene sentido lógico, lo deja. La literatura infantil tiene que tener el valor fonético, sonido y ritmo. Por eso es, yo no tengo la cualidad de contarle un cuento, pero hay una cosa que embelece más a un niño, o sea, que lo ponga como un tonto mirándote, cuando una gente sabe contar un cuento. ¿Por qué? Porque le pone sonido y ritmo. Además, tiene otro valor, que es el valor estilístico, donde está el aspecto emocional y los sentimientos. Si un libro no toca emocionalmente a un niño, no tiene ningún tipo de validez. Y donde, cuando yo me refiero al aspecto emocional, que despierte el interés poder por ver un problema y ver cómo se soluciona ese problema. ¿Por qué muchos escritores no pueden abarcar la literatura infantil? Porque la literatura infantil también tiene niveles. El primer nivel de la literatura infantil es que el nivel literario. Esto incluye la inspiración. Inspiración no es lo que la gente piensa de que mirar la luna y mirar las estrellas. La inspiración es algo que te atrae. Y luego que tú te inspiras, ¿qué viene? La imaginación. Usted se imagina. Y luego la creatividad. Ahí tú comienzas. Después de una imaginación, tú comienzas a crear. Por eso es que los niños son tan creativos. Y a veces un niño te explica algo y tú dices, eso está en tu imaginación. No, él está creando eso. Anteriormente nosotros veíamos toda la tecnología de hoy, pero la veíamos como algo, como una fantasía.
1: Sí, el muñequito a veces no lo veía.
0: Hoy lo vemos una realidad.
1: Sí.
0: Estamos aquí conversando y nadie sabe en el satélite quién está captando todo esto. Una gente viene y conversa contigo y viene con un lapicero y es una cámara. Sí. Otro aspecto importante que la gente no abarca en la literatura infantil es el aspecto psicológico, donde entran ¿qué? Los sentimientos y las cualidades. Ejemplo, la autoestima. Señor, de la juventud de hoy en su mayoría no posee autoestima. Simple y llanamente, pase lo que pase, eso no me importa, porque no tienen autoestima. Tolerancia.
1: Pero también no ha dependido de cómo son los niños de ahora, en muchos casos, de los padres también. O sea, que no han inculcado, porque usted habló de que usted se guió de su padre.
0: Recuérdese una cosa. ¿Qué ha sucedido en la sociedad de hoy? ¿Los padres han soltado a los niños? ¿Le han soltado a los niños a la sociedad? ¿Y qué ha hecho la sociedad?

0: lo que le dé la gana con los niños. De ahí que ustedes tantas aberraciones sociales, pues simple y llanamente porque los padres, educar a un niño conlleva mucho sacrificio, y nadie está por hacer ese sacrificio familiar. Déjeme terminar la idea de
1: José Ramón.
0: También hay otro aspecto en la literatura, que es el aspecto ideológico. Un libro solamente no disfruta o divierte, sino también crea una conciencia. Es el aspecto ideológico, donde está que la verdad, pero también está la mentira. Te voy a poner un ejemplo. ¿Cuántos años se vivió atacando a Fidel Castro? ¿Dónde? Nos enseñaron a tenerle odio a Fidel Castro. Pero tú ibas a Cuba y todo el mundo que decía, Papá Fidel, que viva Papá Fidel. ¿Por qué? Porque eso fue una ideología.
2: Y eso fue lo que lo enseñaron a ellos.
0: Es una ideología, y la gente esa ideología, la gente la lleva en la sangre. Está más que esto, está la conciencia, el pensar, la toma de conciencia, reitero, es reaccionar. La persona hoy, tú estás con un celular y ahí matan uno y tú sigues igual. Okay. Tú estás comiendo y tú ves cualquier desfachatez en la televisión y tú sigues igual, ¿por qué?
2: Que comen viendo el televisor y viendo todo eso desastre. Y nada, con una naturalidad.
0: Porque ya el aspecto ideológico se fundamentó en que a ti no te tiene que importar lo que le pase al otro. Lo que le pase al otro es problema del otro. De ahí que nosotros criticamos que la gente se mete en la política y la mayoría se hace millonario. ¿Por qué? El aspecto ideológico que se quedó de que un político tiene que ser como millonario. Cuando un político es millonario, ¿atento a qué? Atento a sangre. ¿Por qué? Porque mató mucha gente del pueblo, simple y llanamente. Y déjeme terminar el último aspecto, que es el aspecto didáctico. En un libro para niños tiene que, primeramente, la motivación. La motivación, tiene que motivarlo. La experimentación, vivir los valores. En las escuelas hay que experimentar vivir los valores. ¿Para qué? Para que el niño pueda aprender y entonces desarrollarte y hacer un aporte. Porque tú no haces nada con aprender si tú no haces un aporte. Usted no aprende de manera intrínseca ya. Usted tiene que hacer un aporte a la sociedad.
3: Bueno, tenemos aquí a Miguel Fir, maestro, una cátedra de lo que es escribir. Bueno, Miguel, ¿cuál fue el primer libro que tú escribiste y cuál fue la motivación? Porque escribir el primer libro dice que es la primera fase, después que tú escribes el primero y que los otros son más fáciles. ¿Es verdad eso?
0: Fíjate, el primer libro que yo escribí ganó Premio Nacional en el 1981, o sea, hace 45 años, titulado La Araña y el Mosquito Sabio. Lo que se vive en la sociedad, la araña aquella que el mosquito la visitaba para comérselo en su tela, y el mosquito aquella que la araña lo visitaba para qué, para chupársela. Cuando se encontraron y se tomaron un vino, se aprovechó y la araña envolvió al mosquito en la tela. Y el mosquito le metió qué, la trompa. La gente dice puya, eso se llama trompa. Le metió la trompa. Bueno, llegaron a un acuerdo. Usted me quita la tela.
1: Y yo te suelto.
0: Y yo te saco la trompa. Y a partir de ahí vivieron qué.
1: Feliz.
0: O sea, y esa es la vida. Esa es la vida. Y vuelvo y reitero. Es en el 1900, porque la gente confunde un premio anual de literatura con un premio nacional de literatura. Y eso, ejemplo, yo conseguí ese premio anual de literatura en el 81 y en el 93, esto, como todo el mundo sabe, entonces a través del decreto 177-22, el Estado Dominicano me entregó el Premio Nacional de Literatura Infantil a toda una vida.
2: Ah, pero eso está muy bueno. La moraleja y el valor. Usted tocó ahí la moraleja y el valor.
3: Sí, pues yo dejo espacio para que entonces hacer otra pregunta.
2: No, yo como él tocó la moraleja y el valor para no perder esa secuencia. Para que él
1: después se confunde también.
3: Sí. Adelante. Mire, entonces hablamos de ese libro ahí. ¿Qué podemos decirle a las personas que están interesados, que tal vez tienen talento, tal vez no lo tienen, que quieren incursionar en escribir en esta área de la literatura infantil y estas cosas? ¿Qué podemos decirle a estas personas?
0: Yo no, ¿se acuerda que yo dije ahorita, todos tenemos talento? Ya. Si usted no tiene, si usted no tiene el don para escribir, no se meta en eso.
3: ¿Cómo sabe que tiene el don?
0: Porque va en la forma en, ¿y cómo tú crees que yo llegué a publicar?
3: Yo te pregunto.
0: Sí, ¿cómo tú crees que yo he llegado? ¿Cómo tú crees que yo he llegado?
3: Dilo,
0: a responder, a publicar más de 100 obras literarias. Simple y llanamente, porque tengo el don y la facilidad de hacerlo.
3: ¿Cómo descubriste el don? Porque lo que estoy buscando es personas que tal vez están interesadas y dicen, me gustaría también...
0: Cuando algo está... Oiga bien, cuando algo te toca tu corazón y tú lo comienzas a plasmar, inmediatamente ese es un don. Si un acontecimiento no toca tu corazón, no lo plasme. Ahora, tú lo puedes escribir. Recuerden que en la literatura, tanto nacional como internacional, hay escritores y también hay escribientes. Hay muchas personas que andan publicando libros, pero son escribientes, no escritores. ¿Por qué? ¿Cuál es el figura de Boba para publicar un libro? Entonces, tú lo que haces es que publicas un libro y te amarga. ¿Qué tú publicaste un libro? Un libro subjetivo. No tiene un aporte en la sociedad.
3: Pero personas con talento, Miguel, que uno sabe, gente que son maestros en diferentes áreas, pero nunca han escrito un libro.
0: Porque no tienen el don, tienen el talento. Usted ve un buen médico, un buen odontólogo, un buen psiquiatra tremendo.
3: Se le dice,
0: no, pero no puede escribir porque no tiene el don para dedicarse a escribir.
3: ¿Y todo lo que han escrito un libro tú crees que tienen el...?
0: No, son escribientes. Mucha gente son escribientes. Tú puedes ahora mismo publicar un libro mañana y tú eres un escribiente. ¿Qué significa eso? Que tú vas a la policía y hay un policía ahí que tú le vas dictando y él va...
2: Es un escribiente.
0: Escribiendo, es un escribiente. Termina y te tira el documento y tú lo firmas. Ya eso es lo que se hace. Pero diferente a cuando tú tienes un objetivo dentro de la literatura. Ejemplo, si ustedes ven, mi literatura ha abarcado todos los temas medulares de la sociedad. Dígame un tema ahora mismo de la sociedad, que yo le voy a decir al libro que lo tiene, dígamelo.
2: De tigre a tigre. Eso está muy bien.
0: Sí, sí, no, pues dígame un tema.
2: La economía. Y hoy en día, pues hay personas que utilizan el ghostwriting. Utilizan un ghostwriter para hacer un libro. Y tú ves que salen por ahí, como que lo hicieron ellos.
1: Hubo libro que solo tiene madre.
2: Fue la inteligencia artificial también, ahora aplicada.
0: No solamente eso, fíjese. Cuando tú utilizas, vamos a poner el chapetín, ahorita la inteligencia artificial, y tú comienzas a ver la redacción. O sea, tú publicas un libro, pero el que está en la esquina también publica el mismo libro, solamente cambia el nombre. Y eso es lo que está sucediendo hoy con la literatura. Tú dices, ven acá, pero yo como que leí esto en algo, solamente dale a la computadora y te va a dar la respuesta.
2: Una tecla. Pero hábleme de la moraleja y el valor, que yo veo que es algo que usted plasma de una manera magistral en los pocos libros que yo he tenido la oportunidad de leer de usted, porque a mí me gustaba leerle a mis hijos cuento de noche. Se acostumbraron todo. En estos días tengo una foto por ahí que me conmovió, me llegó a la médula, que es el hijo mío más pequeño, con su niño sentado en el pecho y él leyéndole un cuento, y al niño con una atención, digo, igualito que su padre.
0: Lo que yo te decía anteriormente,
2: esa transmisión de valores.
0: Eso lo llama modaleja. Yo le digo el aspecto didáctico. Lo que tú quieres enseñar. El libro infantil tiene que ser como el catecismo. Tiene que ser camuflado. ¿Por qué muchas de las iglesias fracasan? Porque quieren mostrar a Dios de manera satánica. Si tú no estás con Dios, estás con el diablo. Entonces, tú estás mostrando un Dios satánico.
2: El padre arbitrario.
0: Tú tienes que mostrar a un Dios como bondadoso, tranquilo, oyente. Entonces,

0: los niños, así como tú vas hablando, te van poniendo atención. Entonces, ese es el aspecto didáctico. Por eso yo te llamaba y te decía, la motivación. Entonces, esa experimentación tiene que conllevarte a una modaleja, ¿qué? Aprender. Si tú ves mis últimos libros, El Carrito Chocón, eso te debe de estar en las escuelas, porque eso es sistema vial. Si tú lees Carrito Chocón, te da toda la estructura del sistema vial. El Sapito Delincuente. Si usted lee El Sapito Delincuente, te da toda la estructura de la delincuencia que está pasando hoy en día. Entonces, El Pajarito Perdido, tú hablabas, te vi temprano hablando de del medio ambiente, ¿no? ¿Verdad? ¿A qué se refiere El Pajarito Perdido? A la deforestación. Nosotros hacemos edificios y no tomamos en cuenta el área verde. Y si se hace un área verde, un sabio coge su espacio. Entonces, las drogas está plasmada en el cuento Viaje a la Oscuridad. O sea, cada cuento mío tiene su
1: moraleja.
0: Que tu tiempo, eso, tuve la dicha que en el 2008 el Ministerio de Educación envió a las escuelas públicas del país alrededor de 1 millón de libros, o alrededor de 1 millón de mis cuentos. En muchas escuelas de este país están los libros míos en tomos. Lo único que la gente no asocia el nombre con la persona.
1: Ok.
0: Y voy a hacer un tal una. Una vez el doctor Jacín me dijo a mí, José Jacín Frapier, alguien le dijo en la capital, tú porque tienes ese americano allá, Michael Phipps. Porque yo escribía página completa en el Listín Diario a través de la ASU, que da las asociaciones rectores. ¿Tú porque tienes? Y él dijo, no, es un cocolito de consuelo que se llama Miguel Phipps.
1: Qué pero buena ya, toda esa.
0: Sí, ya me quería poner que Michael.
2: Un americano.
0: Sí, un americano. ¿Por qué? Por el desarrollo que él veía en lo que yo escribía.
1: Internacionalmente, yo sé que eso se lleva a la contabilidad vía de Amazon. ¿En qué país se están leyendo más sus historias?
0: En Estados Unidos.
1: En los Estados Unidos, sí, o sea, los hispanos.
0: Sí, sí, Estados Unidos. Hablando de Amazon.
1: Perdóneme que me llegó la pregunta ahora. Sí. ¿Han sido traducidos sus libros? ¿Están en inglés, español o
0: sí, varios idiomas? Varios de mis libros han sido traducidos al inglés y hasta el italiano.
1: Ok.
0: Hablando de Amazon, es importante que la gente no vea a la persona, sino el hecho. Nosotros muchas veces nos centramos en la persona. Usted tiene que centrarse en el hecho. La persona te puede caer bien o te puede caer mal. No importa. Cuando alguien es bueno en algo, usted tiene que admirarlo. Cuando un ingeniero, un arquitecto, porque la gente cree, ve un edificio, además piensa en el ingeniero que lo hizo y el arquitecto que lo diseñó. Es un tremendo arquitecto. Cuando se inauguró Jumbo, yo estuve aquí, que vino José Manuel González Cuadra, José Jacín, yo estuve aquí presente en la inauguración. Entonces, ¿quién diseñó esto? El ingeniero Quesada. Hoy se ve el Jumbo, pero fue el ingeniero Quesada, que tú lo, muchas veces lo he encontrado en Jumbo aquí comprando. Entonces, eso es admirable. Tiene que ver el aporte que está haciendo. Y volviendo a Amazon, no solamente soy el dominicano con más título en Amazon, tal vez en el mundo, o soy el número uno, pero no paso del número dos, el número tres, con más títulos literarios en Amazon, porque más, Amazon vende de todo, sí, sí. Pero escritor con más títulos literarios en Amazon, ¿quién está con ustedes? ¿Qué debió de hacer el país, el gobierno, San Pedro de Macorís, motivar? Porque yo no llegué a Amazon porque yo soy bonito. Si ustedes pueden chequear en Amazon, todos los días hay escritores peleando porque no pueden penetrar a Amazon. ¿Y cómo yo penetré con 86 obras literarias? Por la calidad
2: de lo que hace,
0: de lo que he hecho, sí, sí. La proyección. Porque yo recuerden que yo no soy un escritor de ayer. El último libro, yo, el día 14, yo puse, le di a

0: conocer a la prensa, que agradezco de todo corazón el apoyo de la prensa en la actividad, porque yo fui guardando los libros para regalárselos a la prensa. En esa actividad que hubo el día 14 de mayo en la Universidad Central del Este, yo regalé a la prensa más de 300,000 pesos.
1: En obras.
0: En obras literarias. Sí, que lo tenía guardado especialmente porque,
2: qué bueno.
0: Porque la, no importa, si tú no tienes un material para hablar, entonces tú no puedes hablar en el aire. Por eso yo no voy a mucha entrevista o a mucho conversatorio, porque la gente habla del aire. Tú tienes que hablarle lo que, y hacer preguntas a lo que tú leíste. ¿Cómo tú me vas a sentar a mí aquí para preguntarme por el libro de otro escritor?
1: Profesor, hemos hablado mucho de obra literaria, estamos entrando en la parte final de la entrevista, pero no quiero dejar de preguntar esto. En lo familiar, dos cosas. ¿Qué ha implicado esto con su familia? Porque para eso hay que dedicarle tiempo al trabajo, la disciplina de escribir. Porque yo escribo cositas, pero es para mí. Y yo sé que eso es otra cosa, escribir para hacer obras literarias. Y un escrito que usted hizo a su hijo, que lo mostró ese día ya. Sí. ¿Qué significó eso para usted?
0: Fíjese, escribí eso. Ese fue el Premio Nacional en 1981.
1: Sí.
0: Mi hijo nació en 1982. Entonces yo emocionalmente le dediqué ese libro. Eso fue lo que yo leí allá.
1: Sí.
0: Sin embargo, a quien yo se lo, hasta él se emocionó. ¿Cómo yo pude guardar durante 44 años?
1: Esa cosita.
0: Porque la gente se desespera. Usted tiene que esperar el momento.
1: Su tiempo.
0: Ese niño a quien yo le escribí ese libro, hoy es un gerente con maestría, y uno, y un gerente que se va dentro de 4 o 5 días a supervisar empresas en Estados Unidos. O sea, es un gerente de muy alto nivel, porque hay gerenticos, es un gerente de muy alto nivel, ¿no? Entonces, ¿qué indica? El hijo mío que trabaja en Cemex, que ahora se llama Progreso. También fue gerente en Jamaica durante 3 años, ahora es gerente de proyectos, está manejando unos 78 proyectos. ¿Qué ha significado esto familiar? Que yo nunca he puesto a mi familia a un lado. Por eso todos mis libros publicados, todos mis libros, están dedicados a mis hijos.
1: ¿Y qué usted le deja a las generaciones futuras, niños que están en el área escolar y los padres con relación a que lean? Porque ahora hay una tendencia que no se lee. Ahora se agarra un teléfono y se empieza a ver cosas y juegos.
0: Una cosa es, en un celular lo que tú ves una información. ¿Tú la asimilas o no? La información no te da conocimiento. El conocimiento se encuentra y se consigue a través del saber. Y el saber, ¿dónde se encuentra el saber? En los libros. Los padres quieren hijos inteligentes, pero no son capaces de comprar un libro. Yo tengo, vuelvo a decir, yo tengo 86 obras en Amazon. La mayoría de ellos cuestan $3.50. Durante 12 meses, cómprale un libro de 200 pesos mensual, enséñalo a bajarle de Amazon. Durante 12, no, y no mío, de cualquier escritor.
1: Sí, solo está motivando a trabajar. Pues,
0: no, pero no solamente, no, porque la gente entiende que tú tienes que leer, si tú lees el libro en solitario, pero si tú no compartes la lectura.
1: Lo que quiero decir, que motivar a leer del internet, de las páginas, descargar un libro, lo está enseñando en lo moderno.
0: Totalmente.
1: O sea, no está dejando de hacerlo, pero está leyendo.
0: ¿Cuál es la grandeza de la lectura? El compartir. Tú vas a la universidad y preguntas en un curso, ¿quién es Pedro Mil? Ajá. Pedro Mil escribió Hay un país en el mundo. Levante la mano los que lo han leído. Y ninguno lo han leído Hay un país en el mundo. Porque se va a dejar de... Se habla de el Quijote de la Mancha de Cervantes. Nadie lo ha leído. Por las referencias. Si usted no lee un libro, usted no tiene derecho a la palabra. Si usted no lee un libro donde usted vea el análisis, por eso que los libros Los libros llevan una prelectura.

0: donde tú tienes que saber del autor, el prólogo, a qué se refiere. Por eso que hoy Amazon y muchas instituciones te piden reseñas, o sea, lo fundamental del libro. Y luego que viene la lectura, y viene lo mejor, que se llama la postlectura, donde usted dice, ¿en qué me aportó este libro? Voy a tomar estas decisiones. No hay algo que ayude más a una persona que un libro. Le voy a decir, la mayoría de los pastores no han empezado una universidad. Sin embargo, tienen una, ¿qué? Una creatividad enorme cuando están dando un sermón. ¿Pero por qué? ¿Ustedes saben cuál ha sido la base? La Biblia. Han leído la Biblia. Perfecto. Se han fundamentado en la Biblia. Se aprenden los capítulos de la Biblia. Entonces, todo el que va a la iglesia se impresiona con quién. Con el pastor cuando él dice, en tal capítulo. Entonces, eso es muy importante. Por eso que la lectura, como tú decías, es fundamental.
1: Correcto. José Ramón, ¿tiene alguna?
2: Sí, yo quisiera saber su evolución como escritor después de décadas en estos gajes.
0: Fíjese.
2: ¿Qué ha cambiado?
0: Yo gané. Yo le voy a decir, yo gané el Premio Nacional en el 1981 en literatura infantil.
2: Hace 45 años.
0: Yo me senté y dije, yo tengo capacidad para escribir literatura infantil. ¿Qué hice? Volví a publicar en el 93. Del 81 al 93, ¿cuántos años son?
2: 12 años.
0: 12 años sin publicar. En el 93 la Biblioteca Nacional publiqué cuentos infantiles de mi país. Dije, me hace falta algo más en la literatura y comencé estudiando y preparándome.
1: ¿Qué usted dijo? Preparándose.
0: Sí, sí, en el 2003 volví a publicar el libro de literatura infantil, La lechuza hambrienta y el astro sol, que tuvo una acogida tremenda ahí en el Hotel Howard, porque me acordé para ese entonces el Hotel Howard Johnson. Ahí me di cuenta que ya yo estaba preparado para qué, para escribir literatura infantil. ¿Qué me llevó a eso? Que hoy tengo 78 libros de literatura infantil. Esa ha sido la evolución mía, la preparación. Ahora, ¿qué yo hice en ese interín? Como tengo la facilidad de escribir, he escrito para adultos. Está ahí el libro del Cielo lo Prohibido, Las Hogueras del Infierno, La Mano Sagrada, El Cielo lo Prohibido, El Encanto del Vudú Prillé. Ejemplo, El Encanto del Vudú Prillé. Yo viví el Prillé con Silfa en Consuelo. ¿Qué es lo que yo escribí? Simplemente plasmé lo que yo
1: lo vi, que se vivió.
0: Lo que vi ahí.
1: Bueno, creo que para hacer una primera participación se pueden quedar muchas cosas. Hay otros temas más que tiene el programa. Y de verdad que agradecemos infinitamente su participación en el día de hoy. De verdad que sí, porque sé que las ocupaciones que usted tiene en su trabajo, de manera particular, y ese honor para mí, de manera particular, que usted haya venido al programa, creo que vale la pena.
0: Bueno, yo le agradezco a usted la oportunidad, ¿no?, de conversar con, principalmente con amigos como José Ramón, como el compañero de toda la vida, con Rudy, como tú, que siempre te he tenido un aprecio muy especial, porque he visto tu bondad y tu ayuda a la sociedad, porque la gente cree que tú te pones un micrófono y comienzas a hablar disparate, ¿no? El aporte que tú haces, ¿comprendes? Bueno. Que hay mucha gente que no se ha preparado y hay mucha prensa que lo que hace es que asusta en este país.
1: Sí.
0: Ustedes no asustan, ustedes contribuyen. Ejemplo, cuando yo escucho siempre, no soy muy amante al deporte porque no me dediqué a otra cosa, pero José Ramón Rivera, cada vez que tú lo escuchas, te dice lo que está pasando en el mundo.
1: Sí, sí, es un equilibrio.
0: Entonces tú te sientes bien. ¿Por qué? Porque es un aporte. ¿Qué es lo que tú buscas, vuelvo y digo, en la literatura? Hacer un aporte. Ejemplo, en San Pedro de Macorís, tú vas ahora mismo a Yumbo y tú no ves un libro de un escritor perfecto macorizano.
1: No.
0: Gente que tú no conoces, la gente quiere conocer la literatura de San Pedro de Macorís. ¿Qué hay que hacer con eso? Darle oportunidad.
2: La idiosincrasia nuestra.
0: La única institución, empresa, que le da ciertas oportunidades a los escritores de San Pedro es Hipertienda Saglur.
1: Sí.

0: Ramón Zaglul es una gente, y Ignacio son gente sensible. Entonces, aquí, Bedia, todas las tiendas de San Pedro Macorís tenían que tener, no los libros de Miguel Phipps, pero los libros de quién.
1: De los autores petromacorizanos. Sí,
0: que la gente vea, que la gente vea lo que se está haciendo. No, ¿verdad? En San Pedro de Macorís, en la literatura. Porque solamente se piensa en la literatura en Santo Domingo, ¿no? Oigan bien, hay mucha gente del interior que hace mucho mejor literatura que la gente de Santo Domingo y de Santiago. Bueno, para que ustedes lo sepan.
2: Gracias por venir al programa.
0: Gracias a ustedes.
1: Muchísimas gracias.

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0: Quise hacer este preámbulo porque me corresponde saludar en el día de hoy a mi hijo más pequeño, el doctor Derek, que está de cumpleaños en este día. Para él quiero dedicar todo este día y el programa, y yo sé que todos aquí en el programa lo van a felicitar de manera especial. Así que doctor Derek Justiniano Gómez, felicidades en este día que está de cumpleaños y que lo celebre con todos nosotros y con toda la gente de él. Así que felicidades, Derek.
1: Felicitaciones, doctor.

0: cumpleaños. 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
1: Buen día, 8:47. Bueno, hermano Kenny, parece que seguimos cocinando las leyes. Y ayer, pues, el Senado aprobó en primera lectura lo que tiene que ver con la reforma policial. Y solamente quiero tocar las cosas que se ve que pueden, que van a ser cambiadas, porque esto debe ser mucho más amplio. Y se habla, entre las cosas de modificaciones, todo lo que tiene que ver con el ingreso y la permanencia, la formación, capacitación, los ascensos, los reconocimientos a los miembros. Creo que eso es muy importante. Ayer hablábamos de que debe haber un protocolo claro y preciso para entrar una persona a una institución como esta, que le van a poner un arma de fuego en la cintura, a una ametralladora en algún momento, y que no, si no les revisan la capacidad mental cada cierto tiempo, una gente puede estar bien hoy y después se deteriora y puede entonces tener otra situación. Entonces, por eso habla de la permanencia. Creo que es muy importante ese tópico. También en la eliminación del artículo 146, y entre otras cosas que también se están tocando, que regula la prestación de servicios policiales en instituciones públicas. Creo que ha sido una crítica hasta de mucho tiempo el que tú te encuentres en un sitio 4, 5, 6 policías y te encuentras áreas amplias donde no hay un policía por donde parte. Creo que también eso es importante.
2: Yo creía que se había acabado. José Ramón, pensé que eso se había acabado, y que de pasarle la mano con unos chelitos en la mano. Vi ayer eso. Dime qué es lo que hay.
3: No me digas.
2: Yo pensé que eso había pasado la historia.
4: Bueno. Para los números, para los refrescos, que está caliente.
1: Pasó, lo que pasa es que se repite.
2: Ah, okay.
1: Eso que la gente dice, se repite la historia. Bueno, pues.
4: Y hay también otro que se lo llevan en funda negra.
2: Es otra cosa.
1: José Ramón. Bueno, pues, asimismo, se habla de esas asignaciones a personas, a instituciones, y se habla del artículo 147, que incorpora un nuevo artículo, al 147, sobre las sanciones por uso irregular del personal policial, consecuencia disciplinaria. Yo creo que si capacitan bien las personas que van a entrar a la policía, a la Fuerza Armada, etcétera, creo que las sanciones no se utilizarán tanto. En la medida de que no se revisen bien las entradas, en la medida que no se revisan cada cierto tiempo, desde el punto de vista de llevarlo a un psiquiatra, psicólogo, etcétera, para que revisen cómo están, con las capacidades de los individuos que están ahí, creo que en esa medida entonces habrá más sanciones si no se hace eso. Pero si se hacen buenas revisiones de la entrada y luego se hacen revisiones periódicas, creo que no va a ser tanto el asunto de las sanciones. Ahora, cuando tú entras al individuo porque que tiene tal tamaño, tal, y ya con eso es suficiente, porque lo recomendó fulano, y ya con eso es suficiente, ¿entiendes? Cuando para ascender hay que tener unos chelitos por ahí, toda esa cosa hay que eliminarla, señores. Aquí todavía es así que funciona el asunto eso, el ascenso, desgraciadamente. Entonces, todo eso tiene que desaparecer, debe ser por capacidad, por desempeño. El desempeño es muy importante, Entonces, yo creo que

0: También algo que se habló en estos días, de que posiblemente estos remeniones que se han dado, que la gente ha hecho los cacerolazos, todas esas cosas, han hecho como que se agilice todo el mundo. Parece que el Congreso también se ha agilizado con relación a esto. Esa parte es buena desde el punto de vista de conocer las cosas. Ahora, que se tomen el tiempo, que revisen bien, para que no viene a salir una ley cuando hay cantidad ya de personas que ya tienen preparado todo para someterlo al Tribunal Constitucional. Entonces, ojalá que, repito, que busquen personas con experiencia para que puedan orientar bien a los legisladores para que tomen las mejores decisiones en un tema crucial como el tema policial. Sí, es un tema crucial. Y bueno, pero se han cogido con la. Es que, señores, es que. Fíjense que las funciones primordiales trabajan en la seguridad. Porque es un asistente, un fiscal cuando va a hacer cualquier. Con policía le va. Pero además de eso, en la calle, en sentido general, tú encuentras los barrios. ¿Quiénes son los que están? Son los policías que están ahí. Entonces, o sea, juegan un papel muy importante para, de alguna manera, disminuir la violencia cuando se hace adecuadamente. Entonces, creo que merece darle, oye, todo el empeño que pueda hacerse para sacar una ley. Que sea objetiva para este país, que sea una ley que pueda sumar a eliminar o a disminuir ese flagelo de la violencia, tanto verbal como física. Yo creo que hay que hacer todo el esfuerzo en esta ley. Si hay una ley donde nosotros creemos que es medular para que este país avance de manera sostenible y tranquila, es la ley esta de reforma policial. Porque el policía es el que está más cercano a cualquier cosa. Es verdad, por eso fíjense, dice un civil, ¿verdad? Con una pistola arriba, ¿verdad? Y autorizado, pero es el policía, porque no es un militar, ¿cierto? Entonces, ese individuo que está ahí, señor, hay que hacer todo el esfuerzo para que entre lo mejor. Cuando digo entre lo mejor, es la persona capacitada, con vocación de servicio, con historial limpio. Hay que lograr eso. Pagarle bien luego que entre, tratar de dar los beneficios que son necesarios, porque un funcionario público con una gran responsabilidad, el individuo que tiene un arma arriba y que tiene un carné que puede paralizar parar a una persona, que puede preguntarle, o sea, que hay una serie de funciones que son importantes. Entonces yo creo que hay que darle importancia a esto. Significa crear una buena ley y luego entonces crear el andamiaje para que eso sea revisado periódicamente, tanto ellos como la misma legislación, periódicamente. Así que yo creo que qué bueno que comenzamos a esa primera parte. Ahora se revisen bien, por favor, revisen bien, para que cuando eso salga desde el Senado, salga lo mejor que se pueda, lo mejor que podamos hacer para tener una ley policial, por lo importante que es esto. De ella depende muchas cosas. Tú sabes, el muchacho, el padre, cuando sale un muchacho, sus hijos de la casa. Uno tiene miedo que se encuentren con dos policías aburridos. Es un temor que uno tiene. Que va en su pasolito y viene un tipo y lo para. Mire, espérate. Mire. Entonces, hay que hacer todo el esfuerzo, repito, necesario para que te saquemos una buena ley de reforma. Que busquen los mejores expertos en esas áreas. Personas capacitados, personas con experiencia. Y yo creo que eso entonces, si esto sale bien, muchas otras cosas podemos también lograr que salgan bien. Ahora, si esto sale cojo, las otras cosas van a tener problemas. Porque lo primero, cuando tú vas con allanamiento, gente, va el fiscal a probar a la policía. Si ahí se complican las cosas, como muchas veces ha pasado, que dañan las mismas pruebas, las contaminan y todo, al final, ¿qué puede hacer el juez? Nada. Nada. Entonces, es ahora que hay que hacerlo. Así que el llamado es que hagamos todo el esfuerzo para sacar la mejor ley posible, la mejor ley posible. Y a nuestros legisladores aquí de San Pedro, nosotros les pedimos desde aquí que hagan todo el esfuerzo para que salga una buena ley de reforma policial.
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0: Bien, 9 de la mañana, aquí tenemos en la línea ya Orlando Gómez. Saludos, buen día, hermano, bienvenido sea usted como siempre.
1: Buenos días, Kenneth, buenos días a todos allí. Me parece que José Ramón todavía está ahí, ¿verdad?
0: Claro que sí.
2: Sí, señor.
1: Sí, José Ramón es fiel, él no juega con su... Eso me gusta de José Ramón, que él no juega con su trabajo. yo he notado que él tiene ese tipo de...
0: ¿Disciplina?
1: Sí. Rudy, buenos días, Rudy. ¿Ya se fue Rudy?
0: Sí, tuvo que salir, sí.
2: Hoy sí.
1: Fíjate, yo estuve oyendo, estuve leyendo ayer acerca de la aprobación a primera instancia...

de el asunto este de la reforma policial, que es un buen paso, es el primer paso. Es el primer paso precisamente porque ahí es donde pudiera entrar el asunto de la educación al policía que está en la línea de ejecución. Y la línea de ejecución, me estoy refiriendo, para el que esté oyendo el programa, es ir a patrullar, es ir al campo donde suceden las tragedias. Ese es el papel del policía que está en la línea de ejecución. Y un nuevo estilo, una nueva forma que esté diseñada pro la modernización de ese tipo de dinámica, eso sería fundamental, pero es la primera parte, porque es que hay demasiados escollos. Primer escollo, saber diferenciar lo que es policía a ser militar. Un militar es una persona que está encargada de bregar con la milicia vinculada a la seguridad de la nación. Un policía es un cuerpo civil que está diseñado precisamente para que las leyes que estén diseñadas para que el ciudadano común tenga que cumplir, hacer que el ciudadano común cumpla las leyes, pero también protegerle los derechos a ese ciudadano común. Esa es la diferencia entre un militar y un policía. Ese es un trabajo de militar, tratar de hacer que se cumplan las leyes internamente y el orden público. Entonces, después que eso llegue ahí, que se establezca esa diferencia, hay otro escollo, y es el escollo de la búsqueda. Hasta tanto no se establezca un mecanismo a través del cual los funcionarios que estén ocupando puestos en las diferentes instituciones no entiendan que son servidores públicos, que no es un negocio, que no es una inversión en donde la oferta y la ganancia vas a tener su valor. No, es a servirle al pueblo, a servirle al público, a proteger a las personas. Hasta tanto no se llegue a crear ese tipo de conciencia, que es lo más difícil, entonces ese escollo va a ser el radical libre que va a estar merodeando a cualquier tipo de reforma que se le haga al Departamento de Policía. Porque recordemos que la violencia estructural emana de la pobre funcionalidad de las instituciones que conforman el Estado. Y hasta tanto no haya algo unísono en donde cada institución cumpla con lo que cada institución tiene que cumplir para que el Estado funcione como el Estado debe funcionar, van a haber, es como cuando hay una infección, hay una contagiosa que puede ser al voleo, que una institución contamina a la otra. Entonces, hasta tanto no se resuelva eso. El asunto de la problemática que nosotros estamos presentando en el país con relación a tantas deficiencias que impactan la seguridad pública, que impactan la salud, que impactan la educación, hasta tanto no se bregue ahí. Mire, podemos resolver el problema de la forma de cómo los policías que están en la línea de ejecución se van a comportar en través de educación. Y eso se va a volver a revivir por ese tipo de infección. Entonces, no es que yo quiera ser fatalista, es que vivir en un país desarrollado en donde el ataque a ese tipo de flagelo se haga de una manera asimétrica, que se dé por todos los lados, el vivir ahí y aprender eso permite que las personas puedan expresarse y ver lo que yo estoy viendo. Y lo que yo estoy viendo hasta ahora, yo no estoy viendo, o no me estoy dando cuenta, o no estoy observando que muchos lo están interpretando así. El asunto de la policía, la parte estructural en donde un país desarrollado tenga un departamento que vaya a lidiar con ese tipo de problemas basándose en la capacidad que tenga ese grupo civil, no tiene que haber un general, porque eso no es, o sea, un general tiene un dominio vinculado a un tipo de casos y cosas adheridas a las estrategias que se tienen que utilizar para defender la soberanía del país. Ese no es el caso de un policía. Entonces, cuando se establece un mecanismo en donde la jerarquía llegue, como por ejemplo la policía de Nueva York, la jerarquía llega, me parece, hasta un capitán. Después del capitán, ahí no hay coronel, no hay general, y es un cuerpo policiaco que rinde su fruto. Entonces, eso era lo que yo quería decir, Kenneth. Eso no queda al dicho de que yo no esté esperanzador de que...

0: esfuerzo que se está haciendo en la República Dominicana para resolver el problema que le perjudica a todos no sea real y que no sea con el tipo de honestidad que se debe de hacer para que las cosas salgan bien. Eso no es lo que yo estoy diciendo. Estoy diciendo lo que los cabos sueltos que hay que no se están tocando. Y por eso la pena tiene que tener un papel determinante en cuanto a la disuasión de esa parte. No me estoy refiriendo a al segmento de la zona de transición. De esa parte. De la única manera que el me la voy a buscar pueda estar bajo control es con la disuasión que emana de una pena bien aplicada. Lo voy a dejar ahí, que excúsame que me extendí, pero era que tenía que decir eso para el programa, porque ya se aprobó en primera vista esa ley. Te voy a seguir oyendo y yo creo que el programa ya se está terminando.
1: Cómo no, Orlando, gracias por tu participación, como siempre, muy importante. Para mí un placer que siempre esté conectado con nosotros y des esas informaciones en detalle como lo haces, de verdad que sí.
2: No hay problema para nosotros, si siempre se extiende Orlando, él dice, sí, me extendí.
1: No, para nosotros que él se extienda, sí, eso es un agrado.
2: Claro que sí,
1: porque el contenido de lo que él dice tiene importancia.
2: Mucho fundamento, todos claro sus sí. comentarios bien estructurados.
1: Bueno, ya creo que con esto terminamos el programa en el día de hoy. Bastante contenido hemos tenido en este programa. Así que queremos a nuestros oyentes que pasen un feliz resto del día. Se espera en el día de hoy, atención, según el pronóstico, se espera lluvia aquí en San Pedro de Macorís a partir de las 11 de la mañana, por ahí. No vayan a decir después que yo dije que era a las 11 y empezó a las 10. Según el pronóstico del tiempo, que regularmente Junior
2: que
1: Santana
2: no es emitido por
1: Junior
2: nosotros.
1: Santana también da el pronóstico en el día de hoy a partir de las 10 algo más o menos de la mañana puede haber una incidencia lluviosa aquí en San Pedro de Macorís en el día de hoy, quizás no mucho, pero va a caer una cosita aparentemente en el día de hoy en la mañana. No se espera en la tarde, va a haber una brisita y eso, pero no se espera lluvia.
2: Fíjese que ayer cayó una lluvia para la parte baja de
1: aquí
2: la ciudad.
1: En la tarde, después de las 6.
2: Pero para allá, para nosotros, oye, ni una gotica. Un calor intenso.
1: Sí, y de hecho, ese chin de lluvia sí da mucho calor. Las temperaturas suben un poquito más. Señores, gracias. Hasta mañana, si Dios quiere.
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1: Hola, ¿qué tal? Buen día, bienvenidos a este boletín informativo de Radio FM 103. Aquí estamos para informarles de lo acontecido en San Pedro de Macorís, en la región, el país y el mundo. 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Aquí están las informaciones. El Consejo Nacional para la Niñez y la Adolescencia expresa su preocupación ante la denuncia de presunto maltrato infantil en un centro de atención infantil de esta provincia de San Pedro de Macorís, caso que actualmente es investigado por el Ministerio Público. En nuestra calidad de órgano rector del Sistema Nacional de Protección, estamos procediendo a solicitar al Ministerio de Educación un informe desde sus ámbitos de supervisión acerca de ese centro educativo infantil, subrayaron. En otra información de este boletín de FM 103, una mujer murió la madrugada de este miércoles tras recibir un disparo de arma de fuego presuntamente realizado por su pareja sentimental en un hecho ocurrido en el municipio de Jaina, provincia San Cristóbal. Así lo reportó en la noche la Policía Nacional. La víctima fue identificada como Dariné Espinosa Asensio, quien falleció a consecuencia de una herida por perdigones de arma de fuego, de acuerdo con el diagnóstico del médico legista. La Policía Nacional informó en una nota de prensa que el presunto autor
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8: 9:32 minutos, continuamos con las informaciones. El presidente Luis Abinader emitió este jueves el decreto 461-26. Mediante el cual designa tres nuevos representantes honoríficos del Consejo Nacional de Cultura, quienes desarrollan esta labor a título honorífico. Dicho consejo lo integran representantes de distintos sectores públicos, sociales, culturales, académicos, empresariales y territoriales, a fin de garantizar una participación plural en la definición y seguimiento de las políticas culturales del Estado. Arte y espectáculos. Ramón Orlando convertirá sus 50 años en una celebración de la música dominicana. En ese sentido, Jorge Hugo Caboli Balbuena fue designado representante de los Consejos de Desarrollo Provincial del Consejo Nacional de Cultura. Alfredo Francés Ortiz, en representación del Poder Municipal, y Héctor José Rizek Suet fungirá como el nuevo representante del sector cultural del Consejo Nacional de Cultura. En una última información de este boletín de FM 103, 7 meses tuvieron que transcurrir para que el Senado de la República conociera, estudiara y aprobara en primera discusión la esperada de la Ley Orgánica de la Policía Nacional y sus modificaciones, con la que se busca transformar y modernizar la uniformada mediante la creación de un régimen especial de carrera. La sesión en la Cámara Alta se extendió 8 horas, de las que 6 correspondieron a la lectura de la pieza. La aprobación de esta pieza, que fue depositada por el Poder Ejecutivo el 8 de diciembre del año pasado, ocurre 6 días después de que un agente policial ultimara de un disparo a quemarropa a Darlin Mercado Reyes en el sector Herrera, Santo Domingo Oeste. Gracias por la sintonía. Nuestro próximo boletín a las 10. Les informó Junior Santana. ¿Qué más y mejor música?

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1: 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Hola, hola, bienvenidos a este boletín de noticias de Radio FM 103. 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Aquí están las informaciones. La senadora por la provincia de Puerto Plata, Ginette Burnigal, salió la tarde de este miércoles en defensa de la Policía Nacional tras los recientes cuestionamientos sobre el accionar de miembros violento y letal de la institución. Durante su turno de ponencia en la sesión de hoy en el Senado de la República, la legisladora afirmó que la policía de hoy está mejor preparada que la de años anteriores. Estoy muy ronca, pero no voy a dejar de hablar. Yo voy a defender a la policía honesta, a los profesionales como a los que hay en Puerto Plata. Así lo expresó Burnigal. Sostuvo que el cuerpo policial ha mejorado de manera progresiva, al igual que las Fuerzas Armadas. ¿Vamos a seguir acabando con las instituciones que tenemos? La policía que tenemos hoy es mejor y está preparada. Por eso tenemos que dar respeto a la Policía Nacional. Así lo manifestó Burnigal. En otra información de este boletín de FM 103, vamos a ver cómo andan las condiciones del tiempo. El Centro de Operaciones de Emergencias amplió a 15 las localidades en alerta, afirmando que según reportes del Instituto Dominicano de Meteorología, se sentirán sobre el país efectos de una vaguada. De estas, 3 están bajo alerta amarilla. Estas son La Vega, Monseñor Noel y Sánchez Ramírez. Asimismo, en alerta verde está San Pedro de Macorís, así como San Cristóbal, Hato Mayor, Monte Plata, el Gran Santo Domingo, San José de Ocoa, Duarte, Espaillat, Puerto Plata, Santiago y Hermanas Mirabal. Igualmente, las autoridades recomendaron a las personas abstenerse de cruzar ríos, arroyos y cañadas que presenten altos volúmenes de agua y no hacer uso de balnearios en las comunidades bajo alerta. De manera similar, advirtieron a los operadores de las frágiles, pequeñas y medianas embarcaciones permanecer en puerto en la costa caribeña desde Cabo Rojo, Pedernales, hasta la bahía de Neiva, Barahona, debido a condiciones marítimas peligrosas. Comerciales, no se muevan. En breve retornamos.

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10:04. Continuamos con las informaciones. La arquidiócesis local de la Iglesia Católica declara que algunos miembros de la Policía Nacional piensan que el uniforme que llevan puesto les da licencia para matar, para referirse al reciente caso en que un jovencito fue ultimado por una patrulla policial en Santo Domingo. El concepto en tal sentido está contenido en un editorial del Semanario Católico Nacional Camino, titulado El Policía que Necesitamos, donde indica que muchas veces estamos presenciando ejecuciones de personas por agentes llenos de odio y violencia extrema. En una última información de este boletín de FM 103, la violencia no cesará si la gente no le entrega su corazón a Cristo Jesús. Así lo expresó Noel Mercado, padre de Darling Emmanuel Mercado Reyes, quien murió tras recibir un disparo durante un operativo policial en Herrera. Al salir de la audiencia en la que un juez impuso 12 meses de prisión preventiva al cabo policial José Francisco Moreta Heredia, acusado de ultimar al joven, Mercado agradeció el respaldo recibido de la ciudadanía y de los medios de comunicación y pidió fortaleza para las personas que atravesaron o atraviesan momentos de dolor e indignación. A esta gente, yo lo más que le puedo decir es que el Espíritu Santo sea su consuelo. A la gente que está herida, que está dolida, que Dios le dé fuerza. Es lo más que puedo decir, que busquen refugio en Dios. Así lo expresó el padre de Darling Mercado, Emmanuel Mercado Reyes. Gracias por la sintonía, gracias por preferirnos. Hasta aquí este boletín informativo de Radio FM 103. Nuestro próximo boletín a las 10:30. Les informó Junior Santana. 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
1: Bienvenidos a este boletín de noticias de Radio FM 103. 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Aquí están las informaciones. Durante el inicio de su gestión de gobierno en agosto del año 2020, el presidente Luis Abinader se caracterizó por hacer uso de palabra en la gran mayoría de las actividades en las que participaba. En esos primeros meses, las declaraciones no planificadas ofrecidas a los representantes de la prensa, las alocuciones que trataban diferentes temas y en contrastes tanto con reporteros, comunicadores, como con los directores de los principales medios de comunicación, se hicieron constantes durante ese primer tramo de Abinader a la cabeza del Poder Ejecutivo. En otra información de este boletín de FM 103, la cantante británica Bonnie Tyler, conocida sobre todo por su éxito Total Eclipse of the Heart, ha muerto a la edad de 75 años, según un comunicado en su página de web. Tyler falleció inesperadamente en un hospital de Portugal, donde recibía tratamiento. Así lo informó su familia en la nota. La familia y el equipo de Burning están desconsolados al anunciar que falleció inesperadamente anoche en un hospital de Portugal a consecuencia de la enfermedad por la que estaba siendo tratada, agregaron. Por ahora, pedimos privacidad para afrontar esta trágica noticia. Vamos a comerciales, en breve retornamos, no les cambien.
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8: Continuamos con las informaciones de este boletín informativo de Radio FM 103. Una pareja de esposos perdió la vida la tarde de este miércoles luego de que la motocicleta en la que se desplazaba fuera impactada por un vehículo cuyo conductor huyó de la escena en un accidente ocurrido en el cruce La Bacama, Cañada Honda, en la carretera Punta Cana Miches, Distrito Municipal Las Lagunas de Nisibón. Las víctimas fueron identificadas como Zoila de los Santos y su esposo Osvaldo, quien fue identificado de manera preliminar. Zoila falleció en el lugar del accidente a consecuencia de los múltiples golpes sufridos, mientras que Osvaldo murió cuando recibía atenciones médicas en un centro de salud del municipio de Higüey. De acuerdo con las informaciones preliminares, Zoila había salido de su vivienda para encontrarse con su esposo, quien acababa de concluir su jornada laboral en un hotel de la zona turística de Ubero Alto. Ambos emprendieron el regreso a su residencia a bordo de una motocicleta Honda Navi color rojo cuando fueron embestidos por un vehículo cuyas características y datos aún no han sido establecidos por las autoridades. En una última información, el proyecto de reforma a la Ley Orgánica de la Policía Nacional convertiría en una falla grave que un agente realice un registro sin tener activada su cámara corporal y al mismo tiempo reconoce expresamente el derecho de los ciudadanos a grabar en todo momento las actuaciones policiales. Las modificaciones contenidas en el informe legislativo representado ayer en el Senado también establecen nuevos controles para los chequeos y registro preventivos. Gracias por la sintonía, gracias por preferirnos. Hemos llegado a la parte final de este boletín informativo de Radio FM 103. Pasen feliz resto del día. Mantengan la sintonía con Radio FM 103. Si ustedes ven a Pepillo Sedano por ahí, me lo saludan.

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Buenas tardes, muy buenas tardes. Aquí inicia la familia 103, 12:03 minutos de la tarde. Invocamos la presencia de Dios nuestro Señor Todopoderoso para que Él nos ilumine, nos guíe, nos lleve por el sendero correcto

nos dé el don de perdonar. Hoy, día jueves 9 de julio del año 2026. Una temperatura de 31 grados con una sensación térmica de 33 grados. La máxima para hoy se espera que esté en 31, la mínima en 25. El cielo sobre San Pedro de Macorís a esta hora estará parcialmente soleado. El pronóstico extendido para la tarde-noche de hoy nos indica posibilidades de lluvia entre las 2 y las 4 de la tarde. ¿Qué nos dice el Indomet? Hoy, la vaguada mantendrá su incidencia e interactuará con una nueva onda tropical que genera aguaceros fuertes en ocasiones, tormentas eléctricas y ráfagas de viento, especialmente durante la tarde sobre localidades de Monte Plata, Sánchez Ramírez, Monseñor Noel, La Vega, el norte de San Cristóbal y sectores de Santo Domingo, mientras que en otras provincias del sureste, la cordillera central, la zona fronteriza, se producirán incrementos nubosos acompañados de aguaceros locales, tronadas y ráfagas de viento. Esta noche, chubascos dispersos predominarán hacia el litoral caribeño. El Centro Nacional de Pronóstico del Indomet modificó los niveles de alerta meteorológica ante los riesgos de inundaciones urbanas, crecidas de ríos, arroyos y cañadas, así como deslizamientos de tierra para la siguiente provincia en las próximas 24 horas. En alerta verde, el Gran Santo Domingo, San Cristóbal, Monte Plata, San Pedro de Macorís, Duarte, Hermanas, Mirabal, Espaillat y Atomayor. En alerta amarilla, La Vega, Sánchez Ramírez y Monseñor Noel. Estas son las informaciones meteorológicas para San Pedro de Macorís y para la República Dominicana. 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Buenas tardes, recordarle a nuestros oyentes que para comunicarse con el programa y con la estación hay que llamar al teléfono 809-529-5124. Y que nosotros aquí en la familia 103 queremos un mejor San Pedro de Macorís. Y para eso debemos ser mejores los ciudadanos que vivimos aquí. Ciudadanos de esos que dicen buen día, buenas noches. Por favor, con permiso, excúseme, gracias. Ciudadanos que sacamos la basura el día y la hora que nos corresponde. Ciudadanos que limpiamos el frente de nuestras casas. Ciudadanos que respetamos las señales de tránsito no violando el semáforo en rojo, no rebasando por la derecha, usando nuestras direccionales, conduciendo con prudencia y no parqueándonos frente a las entradas de los edificios y de las marquesinas. Y aquellos que transitan en motores no haciéndolo en una sola

0: rueda, y cuando transiten de noche haciéndolo con todas sus luces encendidas. Ciudadanos que seguiremos lavándonos frecuentemente las manos, respetando el distanciamiento físico y clorificando el agua que tenemos acumulada en nuestras casas para uso doméstico, a fin de evitar la propagación del mosquito que produce el dengue. Así, mucha gente querrá estar, venir, vivir, invertir en ese San Pedro de Macorís que todos nosotros anhelamos. Buenas tardes, contento de estar aquí una vez más. De entrada, la información de que el ejército de los Estados Unidos anunció este miércoles que completó una nueva ronda de ataques contra Irán, con la que buscó seguir degradando la capacidad de Teherán para atacar el transporte marítimo comercial a los civiles que navegan por el estrecho de Hormuz. El Comando Central de los Estados Unidos informó en un comunicado que las fuerzas estadounidenses atacaron aproximadamente 90 objetivos militares iraníes, entre ellos el sistema de defensa aérea activos de vigilancia costera, depósitos de misiles y drones, capacidad naval e infraestructura logística. Bueno, de eso habíamos hablado ayer, hoy lo publican. Pero ¿qué va concomitantemente con todo esto? El petróleo de Texas sube un 0.6% tras los nuevos ataques de Estados Unidos a Irán y llega hasta 73.96. Estados Unidos lleva dos días atacando a Irán. El petróleo intermedio de Texas subió en su apertura de este jueves un 73.96, un 0.6%, llegando a 73.96 dólares el barril, después de los ataques realizado por Estados Unidos e Irán, que también afectan a otros países de la región. Los contratos a futuro para el mes de agosto de referencia en Estados Unidos sumaban 0.44 dólares al cierre anterior. Bueno, ahí tenemos aumento en los precios del petróleo. Siguen los conflictos internacionales ocasionándonos problemas a nosotros y a otras poblaciones del mundo. No somos culpables de lo que pasa, pero bueno, nos afecta. Entonces, eso es un peligro para la estabilidad económica de muchos países del mundo. Veremos a ver qué ocurre. En otro orden de idea, hay una información en el periódico El Día, pero vamos a recibir esta llamada. Buenas tardes.
1: Sí, buenas tardes, Johnny. Buenas tardes. Un saludo para ti, tu familia, la población que nos va a entrar a su hogar, el propietario de este medio y todos los interactivos. Tal con Francis Sanción, el doctor de Azar, Chevro Le, Doña Rosa, Linda Linda. Todos los interactivos y prácticamente yo ni idea de él. Y mírate, John,

0: estamos de un loco. Trump es un loco. Porque prácticamente, ¿por qué no dice que le devolvió Irán? Le están bombardeando las bases militares que están cerca en esos pueblos árabes. Ayer Irán le bombardeó, hasta Guantánamo en Cuba le bombardeó Irán. Sí, eso no lo dice Trump. Porque prácticamente no puede alcanzar a Estados Unidos, pero esa base que están en esa zona se la está bombardeando. Es decir, con misiles, es decir, drones. Entonces, la cosa cada día se pone más fea, porque Trump se cree el dueño del mundo. Pero hay algo más. Este señor es tan loco que a un jugador de esto es bueno que lo escuche el pueblo. Es decir, un jugador del equipo de fútbol de Estados Unidos, ese jugador le pusieron una tarjeta roja por la falta que había cometido, y Trump llamó al presidente de la FIFA para que le quitara la sanción. Óigase bien, Trump llamó al presidente de la FIFA, es decir, que dirige el fútbol, para que le quitara la sanción. No es un loco, es un loco. Entonces, estamos en una situación, estamos en una situación que en cualquier momento no se sabe qué va a pasar, porque donde no hay control suceden cosas inesperadas que no se pueden esperar. En otro término, según Johnny, la guardería que había, dos guarderías que va aquí, según Emmanuel, que se decía que estaban maltratando a los niños, ya lo amarraron con cinta, según ayer la clausuraron, la cerraron. Entonces, es bueno que el Estado, porque cada rato pasa en Conani, en los centros del Estado, es lo mismo de los maltratos. Y en la capital también, centro privado, yo te estuve narrando la situación de la niña de 7 meses, que prácticamente le dieron 25 mordidas a un centro ahí en la capital. Pero el Estado tiene inclusive que cuando vayan a poner un centro de eso, que lo registren, porque muchos de esos centros no están registrados, y darle seguimiento. Pero aquí no se da seguimiento a nada, porque aquí lo que hay es un relajo. Todas las instituciones del Estado van de mal en peor. La situación de nuestro país cada día está peor, y la gente, gracias a Dios, que está reconociendo la malaria que estamos viviendo, y está comenzando, aunque sea un poquito lento, a protestar con los cacerolazos, con la marcha que hoy esta tarde hay una precisamente en la ciudad capital, de frente a la situación que está pasando y la situación de la ley Mordaza. Entonces, este país sigue de mal en peor. Estamos viendo cómo cada día los precios siguen subiendo. Estamos viendo cada día hay menos condiciones de vida. Vi ahí que habían 80 hospitales de nuestro país que están en ruina. Entonces, el pueblo, si el pueblo no despierta, ¿qué va a pasar? Que nos vamos a hundir todo. Entonces el pueblo tiene que despertar. Entonces esperamos que siga despertando el pueblo y que exija su derecho, porque esto no lo aguanta nadie.
1: Noli, gracias. Noli, ¿cómo se llamaba tu hermano que tenía el almacén en el mercado y jugaba mucho dominó conmigo?
0: Pablo Espinosa.
1: Pablo, gracias. Desde ayer estoy...
0: 23 años de muerto ya.
1: Desde ayer estoy por acordarme del nombre. Sí, y no...
0: yo te escuché ayer cuando tú mencionaste a Pablo con dos hermanos míos, que era Catalino, Papi.
1: Papi.
0: Sí. Papi es rico, como le decían.
1: Papi es rico.
0: Sí, y entonces...
1: El que murió en estos días.

0: estos días murió Amado.
1: Amado.
0: Que era, sí, era un, era una persona tranquila, no hacía mucho ruido, pero era un revolucionario cabal, revolucionario del aspecto, que hablaba de todos los mal, no en los medios, sino aquí en el mercado, en los retras, hablaba de toda la situación que nuestro país está pasando. De cuando tú sabes que en una ocasión, tú te recuerdas, que Peña Gómez le decía a Balaguer, que estaba sembrando el país de varilla y cemento. Y en esa ocasión, Peña Gómez después sacó en el Oscar, donde decía, con varilla y cemento no se come. Y un día Amado va por la calle aquí, ahí la Francisco Alberto Moño y yo, y le dice, dice Amado, con, me lo dijo Peña Gómez, con varilla y cemento no se come. Dice un guardia, ¿qué fue lo que te dijo? Entonces, tú sabes que la guardia está en política en esa época.
1: Sí, sí, sí.
0: Sí, pues sí, Johnny, ya tú sabes, sí, Pablo era un jugador de dominó, excelente, amanecía a jugar dominó. Y Pablo, tú sabes, también fue, tuvo varios negocios importantes, como almacenes, como los dos paradores de la punta, y tuvo el de aquí, ahí mismo estaba el Avestruz. Pablo dirigió dos asociaciones de comerciantes, que fue la Asociación de Mercaderes, y dirigió allá arriba la Asociación de Comerciantes de Mayorita, que está frente a la zona, ese es el local, ahí él lo hizo, es decir, en su periodo, y aquí también.
1: ¿Y él aspiró alguna vez a una posición electiva? Sí,
0: él aspiró a síndico.
1: A síndico, ok.
0: Sí, aspiró a síndico, inclusive, cuando salió Bruno Cilié, sucedió que Pablo había ganado aquí a nivel municipal la asociación para ser el candidato a síndico. Pero por cierto, precisamente Peña Gómez dijo, oye la frase que dijo, yo no quiero comerciante. Y entonces puso, pusieron a Bruno Cilié y ya tú sabes lo que pasó.
1: Gracias, Noli. Sí, me quería acordar del nombre de Pablo porque cuando yo, cuando mencioné ayer a Barbarín del Carmen Severino, me acordé de él, pero no me acordaba del nombre. Y Pablo, ahí en el club de Don San Pedro, jugamos mucho, mucho. Era un gran jugador de dominó. Todos sus hermanos, Pablo, Amado, Papi, Noli, todos amigos míos desde hace muchos años. Bien, tengo una llamada por aquí. Adelante, Santo.
2: Sí, buenas tardes, Johnny.
1: Buenas.
2: Sí, buenas tardes. Sí, buenas tardes para todos los oyentes del programa. Mi viejito Chevrolet, a Doña Rosa, a Noli Espinosa, que lo hay por ahí. Fíjate, Johnny, nosotros votamos por los congresistas nuestros, diputados, senadores. Cuando hay una ley como la RS que era para jodernos nosotros y la, toda esa cuestión, eso se aprueba huyendo. Ahora la ley de trabajo que favorecía a los trabajadores, no, eso se echó para atrás porque los empresarios están forzando. Olvídate que eso no va. Entonces, yo te voy a decir una cosa, la ley Mordaza. Los funcionarios no quieren que les digan que esto y lo otro. No, ellos aprobaron eso porque a todos los políticos les conviene. Pero hay una ley que le obliga a ellos a hacer declaración jurada de bienes y ninguno cumple eso. Entonces, no se le puede decir ladrones, no se puede decir que ellos quieren, que quieren hacer mañoso. Pues buenas tardes, Johnny.
1: Gracias a Santos de la Cruz. Bueno, hace tiempo que no... No salía el tema eso de las declaraciones juradas. Realmente la última vez que vi algo publicado de eso, faltaban muchos funcionarios por hacer su declaración jurada de bienes. Y más cuando salían, porque la obligación del funcionario público es que al ser nombrado debe ser, o sea, hay una gran cantidad. Puede ser que haya algunos que no, donde no se manejen los recursos. Inclusive, señores, la gente que maneja Caja Chica en las diferentes instituciones del Estado, también tiene una serie de restricciones. El problema es que nada de eso realmente se cumple. Y es verdad, la transparencia, tanto que no han hablado de eso, y tanto que nos la exigen a nosotros, pero los funcionarios, para ellos la transparencia, pero ha sido así en todos los gobiernos, ¿eh? No es exclusivo de este gobierno, ha sido de todos. Decía Noli del pedido de Trump. Trump le pidió al presidente de la FIFA que revocara la tarjeta roja a un jugador nacionalizado norteamericano. Y con todo y eso perdieron 4-1 de Egipto, si mal no recuerdo. A la verdad que esas son las cosas que ha habido mucha crítica con respecto a la decisión de la FIFA de complacer al presidente Trump. Porque vamos a suponer que son las cosas que a veces yo... Vamos a suponer que Trump secretamente le hubiese pedido eso al presidente de la FIFA y el presidente de la FIFA hubiera dado unas declaraciones diciendo que después de una revisión, todas esas artimañas que se usan para esconder algo, hemos decidido que el jugador fue a ganar, no, es tarjeta amarilla lo que le correspondía. Bueno, está bien. Pero cada vez que yo oigo la expresión de Noli, de que es un loco, yo digo que no es un loco. Se lo acepto a todo el que lo diga, pero un loco no llega a la presidencia de los Estados Unidos. Es más, creo que un presidente en Honduras, Guatemala, en un sitio por ahí, que cantaba rock, y que ese sí era de verdad un loco. Comenzaba con beso apellido. No recuerdo el nombre de ese presidente. Ahora, Trump lo que es un hombre que realmente cree que el mundo es de él. Él cree que puede hacer en el mundo lo que le da la gana. Y mientras aparezcan personas que lo secunden, él va a seguir haciendo todas esas cosas. Déjeme atender la llamada. Buenas tardes. Buenas tardes.
0: No, mamá, es Noli, para recordarte el nombre, Ollanta Humala.
1: Oh, Humala.
0: Sí, es el nombre del presidente aquel de Guatemala que cantaba la vaina y... Ollanta Humala.
1: Bueno, pero, o sea, yo no quería, porque ese es el problema que uno a veces confronta en la vida. Yo no quería a los demócratas. Yo no quería a los demócratas gobernando los Estados Unidos, porque estaban embromando mucho aquí con USAID, metiéndose mucho con el asunto de las... del aborto, con el asunto de la LGTBHIXS, con todas esas cosas con las que yo no estoy de acuerdo. No nombraron un embajador, no tenían, acorda, o sea, no estaba satisfecho. ¿Cuál era la opción? Porque ese es el problema que a veces uno enfrenta. La opción era Trump, el republicano. Yo nunca había preferido a los republicanos, me gustaban más los demócratas, pero había que cambiar. Cambiamos y nos salió Trump. Eso es lo que a veces yo le digo a ustedes aquí. O sea, yo no sé si va a ser bueno el próximo candidato a alguna posición electiva de las de San Pedro. Pero si el que está no lo ha hecho bien, usted no puede volver a votar por quien no lo ha hecho bien. Aquí no solamente votamos por quien no lo ha hecho bien, no. Aquí Cuando aspiren entonces.

en una posición superior, también les apoyamos. ¿Y cuáles son los resultados? Por ejemplo, yo no sé quién va a ser el candidato demócrata, pero probablemente, aunque yo no voto en Estados Unidos, yo prefiera que ganen los demócratas de nuevo, porque entiendo que Trump nos ha complicado la vida. Pero eso es lo que yo creo. Cada uno de ustedes tiene derecho a hacer su análisis. Y si te gusta Trump, dilo, exprésalo. Porque yo no tengo por qué decirte que tú estás equivocado, que tú eres un loco igual que él, que esto. No, eso no es la forma. Por ejemplo, yo tengo más de 3 años diciendo aquí que me extraño mucho. Creo que era muy reciente todavía lo del Partido de la Liberación Dominicana y todos los que han participado ahí para retornarlo al poder en el 24. Pero aparentemente había que cambiar otra vez en el 24. Ahora, ante las expectativas que se mantuvieron con todos estos shows de llevarlo a la justicia, de qué sé yo qué, ¿vale? Y uno ha ido viendo los resultados y los que faltan de descargo, porque se usó la justicia para cortarle el paso al Partido de la Liberación Dominicana. Pero había que salir de ellos en el 20. Había que salir de ellos. ¿Cuál era la opción, Luis Abinader y el PRM? Eso hizo el país. Ahora en el 28, hay que ver. ¿Lo está haciendo bien? Bueno, usted oye ahora a los analistas parcializados totalmente, que estuvieron en el PLD y ahora están con el PRM, decir que los cacerolazos no tumban gobierno, porque resulta que los cacerolazos son de la clase media, y la clase media no es la que pone o quita los gobiernos. ¿Y quiénes hicieron los cacerolazos contra el PLD? ¿Fue en Guachupita y Gualey? No, fue esa clase media que expresó su disgusto y que hoy está disgustada con lo que hay. Ayer yo hablamos todos los días con uno de mis hijos que está en la capital y él me dijo, oiga papi, y sacó el teléfono al balcón. Y eso era como si fuera un dembow. Cuando la gente se disgusta, lo expresa. Ahora, lo voy a hacer personal. Es cada uno de los candidatos que van a aspirar a senador, cada uno de los 5 que van a aspirar a diputado, cada uno que va a aspirar a la alcaldía, cada 17 que van a aspirar a la regiduría, es que usted tiene que evaluarlos. Y a veces uno entiende, caray, me equivoqué, voté por fulano y salió malo. Pero el que estaba, lo estaba haciendo bien. Eso es lo que usted tiene que evaluar. Si una persona que está en una posición de regidor ha hecho bien para su comunidad, o sea, ha sometido cosas, ha logrado cosas para su comunidad o no, vamos a repetirlo. Todo el que lo ha hecho bien, vamos a repetirlo. Eso es independiente a la lealtad partidaria. Yo estoy hablando de una persona como yo, que hoy no tiene compromiso.

0: hizo con ningún partido del sistema. Podría tener compromiso con alguna persona, pero no con partido del sistema. Entonces, voy a evaluar por quién voy a votar para regidor. De los que me exponen, porque los partidos son quienes ponen. Entonces, yo dentro de lo que hay, buscaría lo mejor. ¿Lo hizo bien fulano? ¿Lo hizo bien fulano? Votaría por fulano. Pero si no, hay que cambiar. Mientras no cambiemos, las cosas van a seguir igual que como están. Vamos a nuestra primera pausa, Gregory, y volvemos en breve.
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0: 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Bueno, y hoy deben estar de fiesta porque uno de los hermanos está de cumpleaños, Jacinto Casilla. Felicidades para nuestro amigo Jacinto Casillas, de Casillas Restaurante y Pizzería La Perfección del Sabor. Buenas tardes, Jacinto.
1: Buenas tardes, yo soy Michelle. Buenas tardes, San Pedro Macorís y todo el mundo. Buenas tardes a todos los oyentes.
0: ¿Qué pasó ahí?
1: No, me...
0: no, te estás moviendo y se oye con mucho ruido. No, no, llámanos de nuevo, que se está oyendo entrecortado. Busca una mejor ubicación y llámanos de nuevo para atender a nuestro amigo Jacinto Mejía. Con respecto a lo que decía Noli de las guarderías, este país carece en todos los sentidos de la supervisión. El gobierno de Danilo Medina, yo siempre dije que a San Pedro de Macorís le tocó lo que le tocó a todo el mundo: guardería infantil. Y los centros de diagnóstico que se construyeron en todo el país. Ahora, las guarderías infantiles son algo muy delicado. Eso lleva a un personal especializado. La intención, la mejor del mundo. Pero usted no puede hacer una estancia infantil del gobierno, ni las privadas, y soltarlas en banda. Hay que hacerle inspecciones periódicas, saber si el personal está capacitado para atender. Porque ahora, porque se denuncian, pero yo estoy seguro que si se le hace una inspección a todas las guarderías, privadas o públicas, las deficiencias son de grado mayor. Buenas tardes.
1: Buenas tardes, Johnny.
0: ¿Con quién hablo?
1: Jacinto Mejía.
0: Adelante, Jacinto, ahora te oigo bien.
1: Te decía, policía, no me mate, que yo me paro. Johnny.
0: Párame con tu placa, no con tu pistola. Esa es otra.
1: Johnny, escuchando a Noli Pinoza, 80 hospitales en reparaciones. Johnny, el sistema médico o hospitalario está quebrado. No hay asistencia, entonces, 80 hospitales en reparaciones. Esa mafia, Johnny, viene a través de otros gobiernos que nunca terminan las reparaciones. Escuché al director del hospital Antonio Musa, el doctor Hugo Sención, decir que le iban a entregar una parte del Musa. Por fin se va a entregar algo. Porque yo ni...

0: automática de ellos mantenerse siempre en reparaciones, y gastar cientos y miles de millones, Johnny, y nunca concluir con las reparaciones de un hospital, eso está del carajo. Así que estamos a tus órdenes, Johnny, y arranca con tu cacerolazo. Llama a tus seguidores, que yo estoy aquí al frente, te escucho.
1: Gracias a nuestro amigo Jacinto Mejía. Realmente no le me dio nombre, pero ahora Percio me escribe. El que yo me refería era a Adalá Bucarán. Ese sí era un loco. Presidente, ese sí de verdad era un loco. Eso no es... Porque es que no llega, no es fácil llegar a la presidencia de la República aquí o en cualquier país siendo uno un loco. Sin embargo, ese llegó, un desastre, pero bueno. Adelante, Franklin.
2: Buenas tardes, Johnny. Bendiciones para ti y para todo nuestro maravilloso elenco que compone nuestro prestigioso programa La Familia 103. Una vez más, feliz y contento de poder comunicarme con ustedes, queridos hermanos y hermanas que nos escuchan por las ondas hercianas de este maravilloso programa, La Familia 103. Johnny, lo que voy a decir, no quiero que me tilden como que voy a favor de lo que está pasando o de PRMista y en contra de los otros que han pasado, tanto como de Hipólito, como de Leonel y de Danilo. Yo, según datos que ya aparecieron por ahí, escuché a Jacinto ahora con el policía, no me mate, yo me paro. Párame con tu placa, no con tu pistola. Pero yo estaba escuchando y luego vi los datos que lo publicaron, de que, por ejemplo, Leonel Fernández tiene un asesor ahí que le llaman el cirujano, que tiene el 57% de las muertes que han ocurrido desde cuando se comenzó a implementar ese plan de los intercambios de disparos. Lo cual yo también tengo memoria y recuerdo que ahí fue que los delincuentes, cuando cumplían sus condenas, ellos no querían salir porque tenían sentencia de muerte. Eso pasó en el gobierno de Leonel, hermano. Eso pasó en el gobierno de Leonel y pasó en el gobierno de Hipólito y siguió pasando en el gobierno de Danilo, porque es un mal sistemático, es un sistema. La reforma policial, una porquería, porque hay un problema sistemático, como tú acabas de decir. Hoy en día los jóvenes para engancharse necesitan ser bachiller. Antes no, antes ni siquiera un octavo curso, porque si venía Johnny Richie tenía una pega, como tú decimos, enganchaba a ese muchacho y lo enganchaban. Hoy es un poquito más riguroso. Pero ¿qué pasa, Johnny? Sorpresa, como dice Chevrolet, y tú, no son suizos, son dominicanos que se van a agregar al sistema, ¿entiende? Y ya vienen con su maña y su mentalidad, qué es lo que quieren hacer, ¿entiende? Entonces, de por Dios, vamos a llamar las cosas como son, vamos a hablar del mal sistemático, no vamos a hablar de los gobiernos, que por eso es que yo he dejado de interactuar en algunos grupos y de interactuar en algunos, porque todo es gobierno, no, vamos a hablar del problema sistemático. ¿Me entiendes? Porque todos los gobiernos que han pasado por ahí, que muy malditos que son todos, todos, todos, como el cuento de la monja, yo no voy a sacar ninguno, han hecho lo mismo y no se ha resuelto nada. Entonces, me van a venir a hablar la misma porquería. Nuevamente, cada 4 años, que el problema es el gobierno, no, es sistemático. El problema somos nosotros, los que vivimos en el sistema, ¿me entiendes? Porque te voy a decir algo, el día que me pongan a mí como a cuidar la carne, si yo tengo hambre me la voy a comer, eso hace todo el mundo casi mente. Tenemos que ser una persona muy seria y con un compromiso moral con nosotros mismos, brother. ¿Sabes por qué? hacer las cosas bien. Pero a mí nadie me venga con eso. A mí nadie me venga con eso, que los datos están ahí. Esto no es nuevo. Es un mal sistemático en todos los sentidos, Johnny. Johnny, un saludito a todos mis hermanos y hermanas, a mi viejito lindo Chevrolet, a mi madre Doña Rosa, a Jacinto, que lo escuché por ahí, Noli Espinosa, mi hermano también, también a Prendalina, que lo escuché, que me saludó ayer, Guillén, Yajaira Saladín, mi madre querida, Doña Rosa, a todos. Ya ustedes saben que estoy trabajando. Bendiciones.
1: Gracias, Franklin Sención. Buenas tardes, doctor Víctor Moreno.
3: Buenas tardes, Johnny. Buenas tardes. Bendiciones a los que nos escuchan y saludos a todos los que están hoy con los pies bajo la mesa, otros en el carro. Es más, todo el que dispensa su momentito para escucharlo, pues vamos a saludarlo, especialmente a mi amigo Chevrolet, Franklin, que de Ascensión, que acaba de hablar ahora mismo, y demás. Dime, Johnny, ¿qué es lo que hay?
1: Bueno, una pregunta que tengo aquí. Buenas tardes, Johnny. Me gustaría saber qué han hecho los diputados de San Pedro de Macorís. Lo que yo puedo decirte, Ramón, es que ellos han hecho muchas resoluciones. Han sometido resoluciones para todos, para todas las cosas, para todos los males, para todo. Y a base de resoluciones no se resuelven los problemas. Tengo por experiencia no muy lejana y que la gente conoce. Han pasado muchos diputados por San Pedro de Macorís, que han ido al Congreso. Y entre ellos, por ejemplo, Inés Bryan tenía y tiene quizás una de las mejores imágenes en su paso por el Congreso Nacional. Pero al igual que todos, ¿qué hizo Inés? Sí, llevó resoluciones al Congreso en busca de la solución de los problemas. Es más, logró traer aquí una reunión de la Cámara de Diputados en el Ayuntamiento y combatió todos. Pero a final de cuentas tampoco esas resoluciones que fueron sometidas después fueron ejecutadas. Ustedes saben que las resoluciones, tú puedes someter 80 resoluciones. Una resolución para que se remodele el muelle de San Pedro de Macorís. Una resolución para que se le coloque agua potable a la zona sur de San Pedro de Macorís. Una resolución para que se arreglen las entradas de San Pedro de Macorís. Una resolución para que se construya un hospital traumatológico en San Pedro de Macorís. La Cámara, tú lo depositas, lo lees. Eso tiene que ir al Poder Ejecutivo. Y el Poder Ejecutivo incluirlas en el presupuesto del año siguiente. Si no, usted no ha hecho nada. Cada vez que yo veo publicando que sometió una resolución para esto, fulano sometió una resolución para lo otro, fulano sometió que yo sometí esto. Usted no ha hecho nada. La Cámara la puede aprobar, la conoce, la aprueba. Si el gobierno central no lo incluye en el presupuesto, usted no ha hecho nada. Aquí muchos diputados vanagloriándose de la cantidad. Es lo mismo que los regidores. ¿Cuántas resoluciones? Señores, aquí hablamos el otro día de ese asunto. La mayoría de las resoluciones que emiten nuestros actuales y los anteriores, si estuviera vivo, ¿cómo se llamaba el decano del ayuntamiento?
3: Ángel Valera de los Santos.
1: Ángel le decía, pero eso se sometió hace 7 años, eso se sometió hace 10 años.

0: años, eso lo sometió a fulano, eso lo sometió a fulano. Si el alcalde no lo ejecuta, usted no ha hecho nada. Absolutamente nada. Usted va a engañar a sus electores diciéndole que usted la ha sometido, pero usted no ha hecho nada si no logra que eso funcione. Buenas tardes.
1: Buenas tardes, Johnny. Buenas tardes, San Pedro de Macorís.
0: Adelante, Rafael.
1: Johnny, usted es un gran profesional de la comunicación, pero la vida te ha dado la oportunidad de tener base para dar respuesta y para hacer preguntas. Los sistemas de un país lo modifican, lo manejan, lo continúan o lo inventan los mandatarios. En El Salvador, porque no tenemos que viajar al país para darnos cuenta de la situación de cada país. En El Salvador había 50 veces más delincuencia que en Santo Domingo. Eran bandas más preparadas, más organizadas. Y cuando llega un presidente con voluntad, respondiéndole a un pueblo que él le prometió que le iba a devolver la paz y la tranquilidad, lo logró. Ahora, ¿por qué yo te digo que tú tienes toda la capacidad necesaria, tanto profesional como en el transcurrir de la vida? Porque ya se van a ver cosas en el continente nuestro. Si tú te pones a ver, el presidente Milei era un comediante. El presidente que surgió de Colombia es un empresario, pero era apolítico. Y en diferentes continentes se han surgido mandatarios que están muy lejos de la política. ¿Y por qué te digo esto? Porque se hartó el pueblo de los políticos cotidianos, de hablarle lo mismo, como tú decías ahorita, de repetir lo mismo. Y cuando el amigo Franklin, un saludo para él, dijo que el sistema, no, el sistema lo mantienen, lo forman, lo tumban o lo sostienen los mandatarios. Si aquí se quisiera, por ejemplo, erradicar la inmigración haitiana o la invasión, porque eso no es inmigración, porque yo salí a trabajar por contrato y todo el que ha salido a trabajar por contrato de trabajo sabe que a usted no le permiten que lleve mujer y hijo. Los haitianos vienen de mudanza con todo y familia. Por ejemplo, en el caso de nuestra policía, que es la que tenemos que cuidar, pero es que aquí un coronel dicen que se ve envuelto en un incautamiento de narcóticos, y en vez de poner un ejemplo, lo que hacen es trasladarlo. Usted no lo ve más, pero usted, al tiempo usted vuelve a decir, a escuchar, que lo trasladaron porque se mencionó. Entonces, no es el sistema, es quienes manejan los sistemas, Johnny. Ahora, cuando hay un pueblo dormido, pendiente a chime, a juca, y dejando de atender a sus cartones, quizá los nietos suyos verán un presidente que cuando se suba a una tarima y le diga, yo voy a acabar la delincuencia, y suba con ganas, vamos a tener un Bukele. Pase buenas tardes, Johnny.
0: Gracias, Rafael.
2: Mira, Johnny, te estaba escuchando, te estaba analizando algunas cosas, y yo quiero que, porque es que la composición, lo usual en la estructura, en el funcionamiento de nuestro país, es que yo pienso que tienes razón, pero es un poco injusto también, porque el legislador, por ejemplo, llámese el diputado, no tiene otro mecanismo que no sea hablar, hacer la denuncia. Que no se la cumplan, está bien, no hizo nada, pero él por lo menos habló. Ahora, ¿qué pasa también? La población tiene que empoderarse de sus necesidades, ayudar a ese, porque que hay poblaciones en que los representantes de la población tratan de lograr algunas cosas y

0: rebelde. ¿Por qué? Porque él está pensando. Entonces, eso es lo malo que tienen las continuidades, que los presidentes quieren continuidad, el continuismo. Porque tú no tienes continuismo, tú no tienes compromiso, pues arregla las cosas. No pienses en que mañana se nos va a votar por mí. No importa, arregla las cosas. Pero eso hay que tratar de que la comunidad también tenga un apoyo. Mira, te voy a decir algo, para que tú veas cómo son las cosas. Para que tú te plantees, pero a mí no me gusta aquí, inclusive, hablar mucho y meterme en el partidarismo y en la política. Mira, la reforma fiscal, todo el mundo sabe que es necesaria. Todo el mundo. Y todo el mundo ha hablado de una reforma integral, ¿verdad? Esa reforma integral que le va a dar, cuando hablamos de reforma fiscal, es que el gobierno va a tener un menudito más, unos recursos, para poder ejecutar algunas obras pendientes que tiene y algunos programas que tiene. Bueno, con una reforma integral, posiblemente se pueda hacer una reforma en salud. Porque consiguieron los cuartos para hacer la atención primaria y para hacer una reforma en salud. Hacer una reforma educativa. Hacer una reforma en muchos otros renglones. Lo que te quiero decir es que esa reforma integral no puede ser única y exclusivamente apoyada o ser una hechura de un gobierno. Tienen que estar todos los partidos de acuerdo. Pero no van a estar de acuerdo, porque si la hace el verde, el rojo está en contra, y el amarillo también. Si la hace el amarillo, entonces el verde que está en contra. Porque no se está pensando en país, se está pensando en persona, en ellos mismos, en lo que pueden adquirir. Es un egoísmo que hay. No se está pensando en país. Hasta ahora, inclusive yo no veo perfil, yo no perfilo en el liderazgo, porque yo no sé si es un programa o qué, pero por ejemplo, yo recuerdo que la independencia dominicana, estoy hablando de Duarte, eran jóvenes, la gente no tenía 40 años, y tradicionalmente la juventud ha sido quien ha impulsado una serie de cambios y transformaciones en las ciudades. Y hace mucho tiempo que la juventud dominicana no tiene eso. Yo no sé si eso es programado, pero tú no ves el liderazgo juvenil, el afán de mejoría de la situación de general, o sea, común, la comunidad. Entonces, no sé cómo arreglar muchas cosas. La verdad es que no tengo. A mí así mismo tendría como que sentarme a pensar. Pero, definitivamente, tiene que haber alguien, o debe de haber alguien, que decida que las leyes se van a cumplir.
1: Eso es primordial. Lo primero que todo, lo último que has dicho es lo primero que realmente nos puede ayudar. ¿Qué es lo que nos puede ayudar? Alguien que quiera realmente que se cumplan las leyes, alguien que llegue, que haga cumplir las leyes. Ese era Luis Abinader. Ese fue el que yo escuché decir: hacer cumplir la ley de migración y se acaba el problema. Hacer cumplir la ley de todas las leyes, hacerla cumplir. Eso es lo que yo oía decir, pero se lo oí decir. Me convenció. Claro, había que salir del PLD, siempre lo repito, porque no puedo decir nada sin decir que había que salir. Pero me ha defraudado. Yo me siento defraudado. Mi voto se perdió. Ahora, te voy, porque tú has puesto cosas aquí que a lo mejor me faltan 2 horas o 3 de programa para seguir conversando contigo. Ajá, ajá, ajá.

0: ¿Tú te acuerdas la existencia de la juventud reformista? ¿Tú te acuerdas de la existencia del movimiento juvenil del PRD?
1: Sí.
0: Llega el PLD, llega la Fuerza del Pueblo, llega el PRM. Ninguno tienen una juventud reformista, ni tienen una no tienen, o sea, no hay una eso.
1: En su programa no está.
0: En el organigrama del partido. No está la juventud.
1: No.
0: O sea, que eran los jóvenes que nos gobernaron durante los periodos del PLD y los periodos del PRM. Eso eran, algunos participantes de esa juventud. Uh-huh. Los partidos políticos no tienen primero que todo ideología ninguno.
1: Y entonces,
0: no tienen programas de gobierno, si no tienen
1: ideología, lógicamente te está diciendo que es para provecho propio.
0: Definitivamente. Tenemos que concluir. No vamos a mejorar porque no hay una ideología. El tema de Bukele, que todo el mundo lo admiramos y lo que sé yo qué. Bueno, es verdad. Tú no puedes negar que ha combatido a las maras, como decía Rafael. Las maras, que quizás haya sido detrás de la yakuza japonesa. Uh-huh. Y detrás de lo que surgió después de la muerte de Tito, entre los albaneses y los libios, que eran albaneses y que, quizás sea una de las mafias más complicadas del mundo y que tenían el dominio de ese país. Tú dices, ¿qué ha logrado? Bueno, pero ninguno de nosotros sabemos cómo pudo parar. A esa gente que no combatía las maras por temor, por corrupción. Porque el problema de parar las cosas aquí es la corrupción. Cuando hablaba alguien del Franklin, del coronel, ¿cuántos coroneles o generales usted ha visto en los 70 y pico de años que usted tiene, separado de las Fuerzas Armadas por corrupción? Porque yo no me acuerdo, Y todos los generales aquí terminan ricos. Y los coroneles salen ricos. Cada vez que yo le digo al presidente que lo tienen de relajo, cada vez que él va los lunes a la reunión, pues, él lo tienen de relajo. Porque no se sanciona coronel, no se sanciona general, no se somete a... El que le dio la galleta ya lo separó. Ahorita nadie nos acordamos de ese. Ahora, otra cosa que quería decir. Pero ayer lo dije. Vuelvo y lo repito.
1: Si no es un historial.
0: Pero todos. Oigan, sométanlo a una auditoría. ¿Qué pasaba? Que lo cuento. ¿Qué pasaba cuando estalló el lío de Payabaní? Usted pasaba por el local de la fuerza de la Marina de Guerra ahí en Sanssouci y ni la Toyota ni ningún dealer tenía más jipeta que todas las que habían al frente de ese del cuartel,
1: el muelle,
0: en el cuartel de la Marina que estaba al frente del ahí no había un Volkswagen, ahí no había un Yugo. No había nada de eso. Y entonces, no lo sabemos todo. Ahora, su comida aparte a Leonel Fernández. Marte de los guardias me tumban. Porque es verdad. Entran con miedo. Hay que dejar que los guardias hagan lo que les dé la gana. Y lo han hecho todos, Ese Hipólito que usted ve ahí, fue de los que más le patrocinó la sinvergüencería a los guardias. El único que hizo algo

0: respecto a eso fue don Antonio. Cuando don Antonio, los guardias lo hicieron ir a la Fuerza Armada y le dijeron, usted tiene que dejarnos a nosotros 2 años más, usted tiene que hacer esto, usted tiene que hacer esto, usted tiene que hacer lo otro. Cuando don Antonio salió, los periodistas lo abordaron. ¿Sabe qué dijo don Antonio? Señor presidente, y los guardias, ¿qué fue lo que dijeron? Que ellos son obedientes al poder civil y van a respetar las decisiones que ha tomado el pueblo. No pudieron los guardias, pero querían tumbar antes de subirse. Ese es el problema. Ahora, ¿quién se echa todas estas vainas? Quizás yo hablando pendejada. Pero nadie le quiere marchar a lo que hay que marcharle. ¿Cómo Bukele? Bukele lo que tiene que decirle a todo el mundo es, ¿qué ha hecho él con los guardias? Que cobraban a esas maras también. Porque mira, no hay delincuencia, sí, ni mira, de la droga, mira, ni de, si no hay complicidad con los que la controlan.
1: Sí, mira, Johnny.
0: Coño, es difícil,
1: Víctor. Sí, muy difícil. Lo más difícil es, porque fíjate cómo son las cosas. Te voy a hablar de experiencia propia. Tú eras gente, anteriormente la gente hablaba mucho del régimen, y todavía tú ves los defensores de Cuba. Sin embargo, esas personas van a Cuba y cuando le toca hacer la fila, pato, al dominicano que no le gusta hacer fila, que ni en el banco ni en ningún lado, hacen fila obligado, pero el que se puede colar se cuela. Y es una forma de mafia. Y una... Bueno, entonces, tiene que haber una concientización realmente de la población. ¿Por qué? Porque probablemente cuando se toman decisiones de acabar con algo de raíz, van a haber de una que otra forma algunas situaciones que son quizás no justificadas o abusivas, pero es de raíz y no van a ser populares. Pero entonces, si tú logras que la población te apoye, porque el problema es que ahora mismo tú dices cómo tienen que hacerse la cosa, Johnny. Tú lo puedes decir claro. ¿Y cómo tiene que ver? Y si alguien te tildó que tú perteneces al Partido Rojo y el Azul va a llamar y va a decir que tú no tienes razón. Porque así es la oposición de nosotros. Que el otro no tiene razón. No nos unimos realmente en las decisiones que tienen que ser de pueblo, mira, Johnny, mal que bien, a veces uno puede pensar que uno está queriendo, tomando partido, pero uno ve la cosa, mal que bien, mira, tú sabes muy bien que todas las protestas, que la mayoría, las actuales, con mucha razón, los cacerolazos, la exigencia que tiene el pueblo realmente con las cosas que está sufriendo. Pero eso está capitalizado también por la oposición.
0: Ah, sí. Sí. Lo capitalizó Luis.
1: Ahí me lo dañaron.
0: Y ahora va a capitalizar el PLD o el Partido del Pueblo. Sí.
1: Es lo que te digo. Entonces, tú tienes obligatoriamente... Es muy difícil realmente que haya como uniformidad, porque hay un criterio, hay una conciencia de lo mío. La conciencia de lo mío es que tú, todo es para mí y nada para ti. Por eso no hay ideología, no hay corriente política, no hay... Y si hay ideología, es como el neoliberalismo, que el gobierno... No está hecho para administrar nada y vendieron todo.
0: No, el gobierno, en el concepto del neoliberalismo. El Estado no tiene que tener nada, tiene que regularlo todo.
1: Entonces, vendieron todo. Entonces, lo que te estoy diciendo, hay muchas cosas que primero tú necesitas esa uniformidad de los criterios y las necesidades de que la gente entienda lo que nos conviene y lo que no conviene. Lo que yo te decía era, que con las huelgas, por ejemplo, sí, con mucha razón, pero A nosotros no nos

0: conviene ahora mismo una desestabilización.
1: Claro.
0: Ahí nos vamos a perjudicar todos si se desestabiliza el Estado. ¿Por qué? Porque mal que bien, como tú quieras, pero nosotros elegimos una persona por 4 años, que debe durar 4 años.
1: Mire, entonces, doctor, páreseme ahí un momentito, porque tenemos que seguir hablando de esto, pero tenemos que hacer una pausa, porque yo quiero que sigamos hablando de esto, porque me quedan como 3 cositas más, de las que tanto Franklin, de las que tanto Rafael y usted han expuesto, para que las sigamos adornando, dándole vuelta.
0: Perfecto.
1: Vamos a la pausa.

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0: Continuamos en la familia 103. 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Tenemos que seguir hablando del tema e irlo cogiendo con cada uno, con una pinza cada uno. Usted decía que los legisladores realmente lo que más pueden hacer es denunciar. Bueno, está bien.
1: Digo, en el caso de, del representante de la comunidad, porque lógicamente su función principal es la elaboración de leyes y fiscalizar.
0: Exacto. Ok, pero ellos...
1: Pero como representante y vocero de la comunidad.
0: ¿Por qué no tienen la fuerza? No tienen la fuerza primero. Yo recuerdo que con Inés Bryan y con Juana Vicente en otra ocasión hice los mismos planteamientos de por qué no hay un bloque del Este. ¿Por qué no hay un bloque, de independientemente al partido? El bloque del Este.
1: Sí, como en Santiago, que es un bloque de partido. Desde...
0: ¿Qué pasó con los riferos? Sí. La gente dice, no, que le bajaron, o sea, le pusieron un número para pagar impuestos, pero consiguieron que se lo bajaran. ¿Por qué? Porque dominan, tienen el poder en el Congreso.
1: Los representantes del Congreso se da lleno.
0: Ah, está bien.
1: Los dueños de banca.
0: Ah, los dueños de banca, que hacen lo que le da la gana.
1: Sí hay.
0: Sí hay, y compran a sus colegas, porque ese es el problema, que nadie quiere hablar de eso, porque ellos nomás son 6 o 7, pero compran a sus colegas, entonces no se pueden resolver las cosas, doctor.
1: Vamos a decir que convencen, para que
0: no, hombre, que convencen de que ahí es un negocio. Ahí eso es un mercado de pulga, de mercado de pulga, a 12, a 15, no, te lo doy en 3, te lo al compro en 4.
1: Al mejor postor.
0: Mejor postor, óigame. Ah, pero yo no podré decir esto en poco tiempo, yo no he mencionado un nombre. Pero no podré decir esto porque entonces viene la cámara y está. Óigame, lo mejor que yo he oído, con todo el irrespeto en que se cometió, fue cuando el Piro le dijo a Pacheco, de tigre a tigre vamos a hablar.
1: Ah, sí.
0: Lo mejor que he oído,
1: No, pero...
0: Pero, con mi respeto, eso, porque...
1: Eso tuvo su repercusión.
0: Pero claro...
1: Él bajó la guardia.
0: ¡Oh, pero claro!
1: Y pidió excusa.
0: No, no, es que no es... Es que no es... No le dijo poca cosa. No le dijo poca... Porque todo el mundo conoce a Alfredo Pacheco.
1: Sí.
0: Entonces, no hay que hablar más de eso. Lo otro... Usted sabe la especulación que hay con el terremoto de Venezuela. Usted me hablaba en off de algo y me lo acordó. Para que usted también haga referencia.
1: Sí, yo he escuchado muchas cosas.
0: Le voy a decir.
1: Como que principalmente que fue provocado.
0: La extracción de petróleo de los chinos en el lago de Maracaibo, que estaban todos esos pozos cerrados con un sistema que le llaman fracking, que perfora la tierra. Ah, pero de eso no te va a hablar nadie. Eso tú no lo vas a oír. Porque, cuando el de allí fue provocado, todas esas extracciones, o sea, el presidente de Colombia, Petro, está regado con eso, porque conoce.
1: Perdió Petro.
0: Ya perdió. Pero los chinos, $1,000 millones, la inversión, no de las grandes compañías chinas, de una secundaria. Sí. Entonces, doctor, todo eso, medio ambiente, porque vamos a ir con todo esto, medio ambiente. Mire, yo lo dije aquí el otro día y tengo que repetirlo con usted sentado aquí. La gente no confía en los gobiernos y no confía en los funcionarios. Es el gran problema de nuestro país, porque la planta de incineración de desechos médicos, nos paramos en dos patas, no va. Necesaria, pero no va.
1: Sí.
0: Todos los estudios hechos, todo lo que sé yo, que esto, lo otro, todo lo otro, pero no va. ¿Por qué? Porque la comunidad no le tiene confianza. Ahí por Yamasá. No,
1: también hay algo de ignorancia,
0: En eso, ahí vamos a la ignorancia ahora, pero esa planta de tratamiento también, de desechos sólidos, ahí en las cuevas, no me acuerdo ahora cuál es el nombre. Tiene todos los estudios, tiene todos los permisos. Pero la comunidad no la quiere.
1: No.
0: No la quiere con razón, porque después van a pasar cosas que se las voy a contar en un momentito.
1: Lo engaña.
0: Pero ahí viene el oro, la extracción de oro. Bueno, vamos a extraer el oro, pero la gente no tiene confianza de que la forma en que se extraiga no dañe los ríos. Porque entonces, ¿qué sucede?
1: Que
0: después, cuando el río está...

0: dañado.
1: Hay que hacer una presa de cola.
0: Caco, entonces viene todo. Ese es el gran problema. Pero usted sabe por qué todo eso. Porque no hay supervisión. Los contaminadores del Iguamo los obligaron a hacer plantas de tratamiento, pues no la prenden. Siguen vertiendo su desecho al río Iguamo.
1: Bueno, hay nadie ha querido meter el pico, pero ahí hay.
0: ¿Pero por qué?
1: Ahí hay 7 plantas eléctricas que,
0: esa es
1: que,
0: otra
1: están
0: cosa.
1: Que están contaminando, yo no sé hasta dónde, pero contaminando fuertemente.
0: San Pedro de Macorís.
1: En toda su,
0: y ninguna de ellas da ni para un uniforme de un torneo de basquetbol.
1: No dan ni lupa acá.
0: Ah, bueno, entonces, por venir, vinieron los mexicanos, qué sé yo qué. ¿A dónde ha ido a parar los desechos de por venir? ¿Es a la laguna de Mayén? ¿Es a la laguna de Mayén? Entonces, eso se lo dejamos pasar y dejamos pasar esta cosa. No queremos esto, no queremos. Porque no le tenemos confianza a quienes nos han gobernado ni a quienes nos gobiernan. Porque no revisan, después no supervisan nada. Doctor, yo estaba esta mañana escuchando a un ingeniero que si mal no recuerdo, él
1: te voy a dar un último dato. Dime.
0: Está encargado del asunto de los sismos. Y creo que tuvimos alguna materia juntos. Y lo que decía, nadie quiere someterse a la inspección. Ni los edificios del gobierno, ni los privados. Hoy por hoy, nosotros que estamos de riesgo con la falla, ninguno de nosotros sabemos. O sea, hay una aprobación del año, él dijo, 86, 87. Edificios menores de 3 plantas no tienen problema, para que es un error. Pero se aprobó y eso es lo que está aprobado. ¿Qué sucede? ¿Qué sucede? Las construcciones. México, Venezuela, tienen más del 80% de sus viviendas en construcciones ilícitas, ilegales. República Dominicana anda como el orden casi del 90%. De todas esas construcciones que se han hecho en los barrios, aunque sean de una. Señores, es que usted no puede echar una zapata, usted no puede echar una losa. Entonces, sin una inspección. Pero lo otro grande es que cuando yo trabajaba en eso, la inspección era de zapata, la inspección era de losa, la inspección era de lindero, la inspección era la final y la inspección eléctrica y sanitaria. Pero ninguno de nosotros estábamos ahí cuando se echaban la columna. Cuando usted va a echar una losa, cuando usted va a echar una losa, aunque sean camiones de cemento nacionales, cemento cibao, cemento el otro, cemento aquel, usted tiene que tomar una probeta, tubo de cartón, qué sé yo qué, se le dan unos toquecitos, se le pone la fecha y mandarla a pública, a la rotura, para ver lo que le echaron.
1: Laboratorio.
0: A un laboratorio. Esos edificios, todos los que se construyen aquí, si acaso tienen inspección el día de la losa, vamos y vemos la varilla. Ah, sí, tiene la cantidad, pero ¿cuánto inspeccionan el vaciado? Entonces estamos en riesgo en todo, doctor.
1: Sí, claro.
0: En todo. Y si la obra es del Estado, es peor todavía. Uh-huh. Porque entonces tú vas.
1: El Estado de todo.
0: Óigame, siendo yo inspector de obras públicas en Juan Dolio, en Guayacanes, donde termina la playa pública que comienza el farallón de roca, ¿no es así?
1: Sí.
0: Ahí no se puede construir porque no está en el límite de los 60 metros de la pleamar. La primera casa que se hizo ahí cuando yo llegué, habían 6 guardias. Y yo le dejé una notificación. Cuando esa notificación llegó a la pública, me mandaron a buscar huyendo. Que si yo estaba loco. Era una casa de la Ita Balaguer. Uh-huh.

0: Ahí después todo el mundo construyó. Ya. Ella, con permitir esa sola casa, se hicieron todas las que están en ese farallón de roca, violando la ley.
1: Exacto.
0: Pero eso no ha cambiado hoy en el 26, y yo te estoy hablando del año 74, 75.
1: Claro, porque eso viene de atrás. Vale.
0: Vamos a recibir a tu amigo, el doctor Leazal. Buenas tardes, doctor Leazal.
2: Buenas tardes, Johnny, Víctor, un abrazo. Saludo a todos nuestros radioescuchas, y a lo interactivo, Molly Espinosa, Chevrolet, Doña Rosa, Doña Milka, Don Tony, el barbero de cebolla de Atlantic. A todos un abrazo. Johnny, hace tiempo que yo he venido diciendo que si tú te sitúas aquí en la boca del río Soco, Macorís tiene un cinturón industrial de contaminación que los que lo vean vivirán más contaminado que Jaina. Ahí está la envasadora de gas. Si sigue hacia Ramón Santana, está la fábrica de queso con sus demás hierbas. Si sigue introduciéndote hacia allá, te va a encontrar aquí mismo en el río Guamo, tres plantas, están las industrias de aquí de Macorís. Y sigue para allá, entonces está Cementos Nacionales, más adelante está el Cemento Panam, y yo creo que ahora me pusieron una cosa de acero por ahí, por Gautier. O sea, es un cinturón de tóxicos lo que nosotros estamos respirando. Yo no creo que mucha gente aquí llegue a la edad de nosotros, ¿entiendes? Además, la vibración de la planta que está ahí, tú sabes que todos esas construcciones que están por detrás de la gobernación, que muchos amigos de nosotros han tenido que emigrar para Metro, a otros sitios, porque se están agrietando. Entonces yo pensé, como dice el ingeniero Gabriel González, que aquí se hacían estudios suelo, subsuelo, porque le están... ¿Y qué nos dejan esas plantas a nosotros si esas plantas son extranjeras? Lo sigo escuchando.
0: Para concluir, yo ya tengo un chance. Y que yo sé que quizás lo con ustedes. La huelga de los médicos. No puedo estar de acuerdo ni con la huelga de los profesores ni con la huelga de los médicos. Ahora, escuche este planteamiento para cantarme y llorarme. ¿Por qué la huelga? Por una protesta, porque un cirujano maxilofacial tiene un hermano que él hace la operación, pero que el hermano parece que estaba usurpando sin tener la capacidad, y lo someten. 8 días preso, sin medida de coerción, violando la ley, porque lo que había que hacer era, de una vez, hacer la investigación y someterlo. Pero tú no puedes tener una gente 8 días preso. O sea, los médicos tienen razón en haber parado, porque imagínense lo que va a pasar el día y por el siguiente. Pero nadie le va a decir nada a esos fiscales que lo tuvieron 8 días presos sin porque a las 48 horas hay que despacharte.
1: Mira,
0: entonces tienen toda la razón. Me equivoqué yo. El colegio médico hizo bien.
1: Una de las reformas más importantes que yo no mencioné es las reformas judiciales. O sea, no solamente es el salario de los jueces y ni el tiempo, sino también la parte judicial comprende muchas cosas, incluyendo las cárceles, en donde hay que darle ciertas condiciones. Yo quiero que tú sepas que aquí, en República Dominicana, nada más es la capital. Hay cosas que yo no entiendo, ¿eh? Tú siendo procurador general, procurador de San Pedro de Macorís, oye lo que te estoy diciendo, y si arma un lío de aquello político, ¿por qué tiene que venir Jenny Berenice para acá? ¿Y tú? ¿Y tu nombramiento? ¿Por qué? ¿Y tú? ¿Por qué? Entonces, para acá, para Santiago, pero ven acá, y no hay procuradores. Pero entonces, por eso yo te digo, yo no he hablado mucho de ese tipo de reformas.

0: forma judicial, porque yo no soy abogado y quizás pueda cometer algunos errores. Pero yo sé que hay muchas cosas que está, que hay tribunales que dan pena y vergüenza, como hay cárceles que son ni siquiera centro de tortura, fuera de aquí son tan denigrantes, tan traumáticas, que son las cárceles dominicanas. Muchas cárceles donde en un cuartico hay un hacinamiento, 30, 40, 50 presos en un cuartico, sin baño y sin nada. Entonces, esa es otra de las reformas que debe estar por lo menos en la agenda de importancia en la República Dominicana, la agenda de la reforma judicial, reforma de salud. Nosotros necesitamos muchas reformas, pero con una reforma integral, con una global, podemos por lo menos contribuir a otras reformas.
1: Entonces, el apellido integral.
0: Entonces quiero que decir.
1: Y el apellido integral, sí, incluye las exenciones. Sí. Ese es el problema.
0: Sí, eso.
1: Las exenciones, sí, es el, sí, problema.
0: No, no. Entonces, por último, para terminar, yo quería dar una noticia. Quería dar una información a Federico. Federico Leazar. El doctor Federico Leazar. Mira, Federico. Se supone, de acuerdo a unos estudios que yo estuve viendo, que para el 2050 la duplicación, la población que de cáncer va a estar duplicada con relación a la que está ahora. Y eso en gran parte se debe a la gran contaminación, que la gente se pregunta, ¿pero por qué tanto cáncer? Pero es que yo insisto del primer día que nosotros no sabemos lo que respiramos, que nosotros no sabemos lo que comemos, ni tampoco sabemos lo que bebemos. Entonces, así, sencillamente, no se puede seguir.
1: Doctor, yo siempre digo aquí, en torno de relajo, porque no lo puedo hacer ya serio, porque serio no le hacen caso a uno. Usted va a todos los establecimientos comerciales de San Pedro de Macorís, que despachan carne, que despachan vegetales, que... y tú ves que la gente tiene los guantes puestos. ¿No es así? Pero con esos guantes ellos entran para atrás y le ponen la mano al panubrio. Vuelven, y con esos mismos guantes vuelven y...
0: Porque esos guantes son para proteger sus manos, no para protegerte
1: bien
0: a ti, ni a mí.
1: Es para llantar todo eso. Cállate con los guantes. Abren la puerta, abren aquello, ponen la mano allí. Se limpian, se pasan el guante por el pantalón. Y con ese vienen y cogen el queso. Con ese vienen y cogen la carne. ¿Qué es lo que están haciendo?
0: El cuento de María del Gajo.
1: Está bien. Pero uno es que se busca toda esta vaina.
0: Que muchos no escuchan el refrán que dice el cuento de María del Gajo, el cuento de María del Gajo. ¿Sabe cuál es el cuento de María del Gajo? Que María del Gajo le echaba un salivazo al aceite para saber si estaba caliente. El caldero.
1: Para saber si estaba caliente.
0: ¡Ay, está caliente!
1: Vamos a recibir a nuestro amigo Lorenzo Nieves. Adelante, Lorenzo.
2: Buenas tardes, Johnny. Buenas tardes, doctor. ¿Cómo están?
1: Bien, gracias a Dios.
0: Errante.
2: Johnny, a lo mejor yo lo que hable se añica en este momento, porque no domino el tema, pero voy a tratar de exponer de acuerdo a lo que yo creo.
1: Claro.
2: La ley Mordaza, lo que yo entiendo, la parte que yo entiendo, soy un desconocedor, así que llévenme suave. Pero yo entiendo que Johnny Richie no puede ponerse así, Lorenzo Nieves, pájaro, en el sentido más vulgar, sin él saber si yo soy o no soy.
1: O tener una prueba. Sí, así mismo es.
2: Entonces, aquí hay un grupo de gente que alegremente juegan con la moral de la persona y dicen que yo soy esto, que aquello. Entonces, cuando yo digo Johnny Richie, el ladrón, y yo lo digo delante de 50 personas, después cuando se demuestra que Johnny Richie no es ladrón, esas 50 personas nada más no están ahí, solamente hay 10. Entonces, las otras 40 personas que se fueron escuchando que Johnny Richie es el ladrón, se llevan esa creencia para su casa y no hay quien le quite eso. Entonces, siempre y cuando sea para eso, estoy de acuerdo con la ley Mordaza, con esa ley, estoy de acuerdo

0: que se le prohíba a la gente jugar con la dignidad de los demás. Yo mismo que soy un viejito de 50 y pico de años, que lo que he hecho es trabajar toda mi vida, porque alguien le dé su voluntad de decir que yo soy esto o aquello, que tenga el derecho de hacerlo. No, yo entiendo que hay que tener responsabilidad con lo que se dice, porque aquí se ha dicho muchas cosas de mucha gente que son mentiras. Y todo el que tiene un micrófono por delante, un celular, dice lo que le parece, y después si no es así, se quedó así. Entonces yo entiendo que debe haber la palabrita que se menciona mucho allá, régimen de consecuencia para estas personas que son deslenguados, desbocados. Esa es mi aportación, porque no domino mucho más de ahí, no me voy a meter más profundo. Pasen buena.
1: Gracias, Lorenzo. Ahora que tú dices eso, yo vi una entrevista ayer en un programa de televisión a José Ramón Peralta. Es un santo. Ese señor llevó papeles demostrando toda su honestidad. Se le estaba diciendo ladrón desde el 17. Sí. O no al lugar. Pero ¿tú sabes por qué? Porque lo sometieron por lo que no era. Él no cabía en ese expediente, eso es verdad. Él ni Gonzalo cabía en ese expediente, pero lo metieron. Por lo que la gente le decía, es por otras cosas, que no lo investigó el Ministerio Público, sino que al caber ahí, para poder caerle arriba a toda la gente del PLD, a todo el entorno de Danilo Medina, lo metieron a todo en ese saco. Y así van a ir saliendo uno y el otro. Y uno y el otro. Señor, es un santo. Señor, lleva papeles demostrando su inocencia. Que yo tengo que mañana ir a su casa a pedirle perdón.
2: No, porque con relación, pero ya tiene...
1: Pero es lo que dice Lorenzo.
2: El silencio.
1: El que no oyó todo esto, sí. Sigue siendo
2: lo
1: he dicho aquí 25,000 veces. Sigue siendo la yo puedo ahora mismo decir aquí, por ejemplo, Gregory se robó el micrófono. Entonces mañana yo vengo. Fede Rata. Tengo que desmentir porque ustedes saben que ayer la información no fue la correcta. Gregory no se robó el micrófono. Pero me están oyendo lo mismo que oyeron ayer cuando yo dije que se lo robó.
2: Tú no lo sabes.
1: Para eso va, Gregory va siendo el ladrón de ese micrófono.
2: Es el daño que
1: ya. Eso es lo que dice Lorenzo.
2: El daño
1: que
2: de personalidad, claro, claro.
1: No puede seguir.
2: Totalmente de acuerdo.
1: Bueno, no puede seguir. Algo más tenemos, doctor, porque se nos acaba el tiempo.
2: No, yo...
1: Tengo una pregunta lo más rápido posible que alguien me hizo de béisbol. Uh-huh. ¿Está usted de acuerdo en que se le pague 40, 50 millones de dólares a un pelotero que la saca 40 veces, se poncha 120 y batea 210?
2: ¿Quién dice tanto?
1: No, por lo que se está pagando ahora.
2: Porque ahora se está pagando por un jonrón. Eso es lo que pasa. Ya, fíjate que uno de los peloteros, de los bateadores que yo más admiro, es el llamado Arraez.
1: Luis Arraez.
2: Luis Arraez. ¿Sí? Porque Luis Arraez sabe buscar los huecos y choca la pelota y es difícil de ponchar y siempre da ahí. Y ha ganado 2 títulos, 3 títulos de bateo. Pero Luis Arraez no gana cuarto.
1: No, porque no la saca.
2: No,
1: entonces, ha cambiado el béisbol, claro, por la respuesta que yo le di a quien me preguntaba.
2: Claro,
1: ha cambiado la forma de claro. Pagar. Los peloteros viejos están inconformes. Bueno, yo oí una del Queche Posada hablando de eso. Y dice, bueno, pero es que le pagan a una gente que se poncha 100 y 120 veces. Sí. Ah, pero la saca 40. Sí. Ah, no. Ya no es colocar allí, hacer que el corredor es sacarla. Entonces yo digo, bueno, no voy a ir yo contra la corriente, yo soy lo que entiendo que Arraez no, que hay porque, que pagar los cuartos.
2: Porque tú no eres dueño de equipo. Entonces los dueños de equipo tienen su mercadeo.
1: Eso es, el negocio, no el béisbol, no es el negocio.
2: El negocio.
1: Yo voy a esperar. Yo me voy a estar aquí a esperar que venga Juan Soto y la saque. Porque cuando la saque es un escándalo. Pero a mí no me importa, cada vez que se poncha. Y puse a Juan Soto porque a mí no se poncha, lo cogí de ejemplo. Pero cada vez que se poncha, nadie ve nada. Cuando la sacó.
2: Sí.
1: Cuidado, no. Es que el béisbol ha cambiado.
2: Sí, ha cambiado muchísimo. ha cambiado muchísimo.
1: Pero me dijeron que le preguntara
2: inclusive hasta algunas cualidades. Por ejemplo, ahora si tú vas a cualquier pelotero de antes, te habla que en el picheo, por ejemplo, en el picheo de Grandes Ligas, tú te enfrentabas a distintos tipos de pitchers con distintos tipos de emoción. Por ejemplo, había un power pitcher que tira recta duro, pero había un pitcher, un Ben Blyleven, que lo que tiraba eran unas curvas extraordinarias, y había un Charlie Ho que lo que tiraba era nudillo, o sea, que le tiraban la huevita.
1: Y un Steve Carlton que te tiraba una curva de 12 a 6.
2: Entonces, ahora no, ahora es 95 o 100. Y cualquier clase A tira 95.
1: Sin embargo, yo vi un turno ayer de Juan Soto, sí, de 9 lanzamientos. Uh-huh. Y no hubo ni una recta de 4 ni una recta de 2.
2: No.
1: Le tiraron 9 lanzamientos.
2: Le tiraron una que era bola y se la cantaron en traje y él la ganó porque era bola. Sí.
1: Pero es lo que te... Es lo mismo también, una salida de calidad, 5 innings de 3 carreras. Sí, hombre, no, eso.
2: Pero, pues, eso
1: no puede.
2: Sin embargo, te voy a decir, hay que. Ahora vemos muchas aberraciones. Eury Pérez, el pitch, sí, del mar, estaba tirando un juego perfecto.
1: Lo sacaron del séptimo.
2: Retiró 21 personas, uno atrás de otro. Señor, pero tú lo puedes dejar, y cuando le dé la primer base en bola, o le dé cualquier
1: cosa,
2: ya,
1: sácalo.
2: Lo sacaron, no, tirando un juego perfecto.
1: Eso pocas veces se ha visto.
2: No se ha visto nunca.
1: Nunca yo
2: se
1: había visto. Todo aquel que está tirando el juego
2: perfecto. Cuando le preguntaron, le dijo, no, porque que yo tengo que guardar mi pitch, porque después, cuando nosotros vamos para playoff, oye, dije que van para playoff, oye, bueno, venga.
1: Vamos a nuestra pausa y venimos con el final del programa.
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1: Continuamos en La Familia 103. Vamos a saludar a nuestros amigos Facebook que están de cumpleaños en el día de hoy. Está de cumpleaños Juan Luis Roa. También está nuestra amiga Kira Martínez, está de cumpleaños. Ahí Carmen Álvarez de Castro, Carmencita, está de cumpleaños en el día de hoy. Y una felicitación es muy especial para nuestro amigo Jacinto Casilla, de Casilla Pizzería y Restaurante, que está de cumpleaños en el día de hoy. El Listín Diario tiene como actualización: fenómeno climático El Niño podría convertirse en el más intenso en años. Periódico Diario.
2: Hay esta tarde aquí, según.
1: Sí, supuestamente de 2 a 4 de la tarde, sí. Pero acuérdate que estas lluvias probablemente sean para Ramón Santana y la parte norte allá arriba. Pero las mayores posibilidades, leí al principio del programa, estaban de 2 a 4 de la tarde. Nosotros estamos en alerta verde.
2: Sí.
1: Diario Libre. Dejó su bebé de 4 meses en la guardería y horas después le avisaron que había muerto. Ahí hay un problema porque parece que fue un trauma encefálico.
2: Cráneo
1: cerebral. Sí, sí, pero muchos expertos que he oído hablar hoy del tema hablan de que eso se produce con una caída. O sea que hay que investigar ese caso de esa joven.
2: Es una necropsia.
1: Bueno, por eso. ¿Cómo era que decía Sarita? ¿Cómo decía Sarita?
2: Los muertos hablan.
1: Los muertos hablan. Así mismo es. Así mismo es. Periódico Hoy. COE emite alerta amarilla para el Distrito Nacional y 6 provincias. Vamos a ver esto, porque si hay 6 provincias, nada más habían 3. En alerta amarilla. Vamos a ver, en alerta amarilla están La Vega, Monseñor Noel, Sánchez Ramírez, Santo Domingo, Distrito Nacional, San Pedro de Macorís, nos subieron a
2: amarilla.
1: Amarilla. Y San Cristóbal, en alerta verde, Atomayor, Monteplata, San José de Ocoa, Duarte de Payá, Puerto Plata, Santiago y Hermanas Mirabal. Por eso lo leí, digo, como estábamos en verde, déjame ver, nos subieron a alerta amarilla.
2: Bueno.
1: El periódico El Caribe. La DIDA lleva conflictos con la ARS al Tribunal Superior Administrativo. Joan Sandoval, el pelotero dominicano detenido por ICE, que podría ser deportado. Ese es un joven que juega universitariamente en los Estados Unidos, un gran prospecto, y que el ICE lo agarró y probablemente lo deporten. El periódico El Día. En nueva ley. ¿Por qué se me va? Porque viene una actualización. En nueva ley, el no grabar retenes será considerado falta grave para la policía.
2: Mira, yo escuché, perdón, que tú dices, porque yo te escuché ahorita hablando. Ayer, anoche, yo estaba escuchando toda una serie de reglamentaciones, pero muchas que se van a hacer en la policía, que se van a implementar.
1: Sí, pero a nosotros nos llevaron los uniformes a los programas de televisión con la cámara, y la cámara dice, cuando en ese momento que esa cámara, ellos no la pueden apagar, que eso se apaga desde allá. Sin embargo, cuando tú ves en los reels, en las redes sociales los problemas, tú siempre ves un policía filmando lo que los otros policías están haciendo. ¿Por qué? ¿Por qué no filman con esta? ¿Nos engañaron? ¿O hay un gato entre macuto?
2: Bueno, entonces tú sabes que la policía no es fácil de reglamentar. Ahora, por lo menos la gente sí ya sabe que ningún policía le puede prohibir que se grabe.
1: Sí, eso.
2: Te escuché eso dentro de los
1: reglamentos. Sí, nota eso.
2: No, ya no puedes prohibir, ni te pueden quitar el celular tampoco.
1: Y me paran en un retén, por ejemplo, y si no está grabado, es una falta grave de ellos. Mm, porque esa es otra.

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7:02 en la tarde del jueves, ya antesala del fin de semana, 9 de julio, año 2026. Mil gracias por seguir en sintonía después de Johnny Richet. Para el Pachi Pachi, qué sumo placer es saludarle. A través de la radio corriente y forma y alegre a la familia, 103.5 frecuencia modulada. Comprometido aquí estoy, piloteando la nave 103, aterrizo a las 6. A las 6 vienen los pilotos de Rayo X, sí señor. ¿Cómo están los barrios? Sabero Macorís, buenas tardes. Restauración y Barrio México, Colina 1, Colina 2, Santa Fe, Alemán, Barrio Azul. ¿Cómo está nuestra gente del Alto San Pedro? Barrio Lindo, Villa Municipal, Villa Orilla, Villa España, Villa Magdalena, Villa Faro. ¿Cómo está nuestra gente de Villa Maranata? Hola, ¿qué tal? Sector Los Multi, frente a Zona Franca, buenas tardes, Sarmiento. ¿Cómo está nuestra gente Pedro Justo Carrión? Buenas también. Y el público que sigue conectado fuera del país, buenas tardes, nuestro público allí en Miami, Brooklyn, New Jersey, Boston, Alaska, Pensilvania, Puerto Rico, Curazao, Aruba, San Martín, dominicano y macorizano por ahí, conectado con la 103, vaya qué bien, más le vale, ruine la candela que no tape sus cenizas. ¿Verdad que sí? Ambiente total. Hasta las 6 de la tarde, animación del Pachi Pachi aquí por la 103. Los choferes del volante, transporte urbano, gracias por su sintonía. Choferes que van para Santo Domingo. Ida y vuelta, Romana Tomayor, El Seibo, Higüey, Bávaro, en Guagua, Jipete, camión, camioneta, ahí vienen con la 103. Sí, señor. ¿Quién te dio el derecho? ¿Quién? Dímelo. A Reyes el Príncipe. 2-9. Buenas tardes.

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0: 8:43 minutos en la tarde del jueves, antesala del fin de semana, 9 de julio, año 2026. El Pachi Pachi comprometido aquí por FM 103 rumbo a las 6 de la tarde. Tengo saludos a Yankees Kella, saludos para Ricardito. ¿Quién le envía saludos? Otro amigo personal, el Pachi Pachi, Juan Cachú y Provi. Juan Cachú, buenas tardes, mamita, Lía, Antonia, Graciela, Michelle, buenas tardes también. Eso allá en la colina, gracias por su amable sintonía. Mi amiga Piluta y la Piedra, buenas tardes. Mi prima Leida, ¿qué tal? En sentido están ahí con la 103. La radio que orienta, informa y alegra a la familia. El John Quecho, encendido, está ahí. Vámonos con el gringo de la bachata. ¿Por qué no me da un chin de amor? ¿Quién?
1: El gringo de la bachata.
0: Y sin eslogan.

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Dos, cinco minutos en la tarde. Si usted cree en Cristo Jesús, desde cuando se levanta hasta cuando se acuesta, Dios le tiene lo suyo. Y si usted ama al prójimo como a usted mismo, también le tiene lo suyo. Recuerde que la palabra de Dios son fieles y verdaderas, pero a veces no en toda la boca. Para que lo sepan. Y por eso dice: los perdidos serán como la arena del mar. Para que lo sepan. Y señor, cayó otro, señores. 3-6 minutos de tarde de jueves, ya antes a la del fin de semana. 9, julio 26. Animación aquí, voz autorizada del Pachi Pachi Rupa, a las 6 de la tarde por la 103. Vengo con Zacarías Ferreira ahora. Ahí lo tiene Lilia y Juan Dolio. Simón también. Extraño, el inmenso Zacarías Ferreira. ¿Cómo está mi público, Barrio Lindo? Incluyendo a mi colega Fran Salas, el campeón ayer, Barrio Lindo. Buenas tardes. Ay, el nene en Azotrazán, buenas también.

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3:45 minutos de la tarde. Es el jueves, te sale ya del fin de semana, 9 de julio, año 2026. Animación del Pachi Pachi Dominante. Ese pedacito de hombre soy yo, número 6. Tengo Vargas ahora, merengue, con tambora. Upa, Ñoño, Santo, Cristina.

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El tiempo avanza. 4:16. Llega Luis Segura. ¡Uepa! No soy feliz. Bueno, ese es tu problema. Búscala. Pero la felicidad no se compra con dinero. Qué vaina, ¿eh?

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te amo, te amo, te amo. 4:39 minutos en la tarde. Ay, no, cayó otro ahora. 4:40. Juan Luis Guerra. Hey. Jueves 9, julio 26. Antesala ya del fin de semana. Las buenas tardes y bendiciones para Carleni Hubiera Quesada. Hay fiesta de cumpleaños en el día de hoy. Ella es hija de Julián, digo, de Majuila. Nieta de Juliana. Nieta de Nuris, de Iris. Sobrina de Monchi. Digo, son sobrinos. Ella es sobrina de Monchi, de Iris. Majuila es su madre. Carlito es su padre. Le envían bendiciones a través de la 103. Gracias por su sintonía. Nuris me está en sintonía. Gracias. Buenas tardes, Nuris. Al estilo 103. Ah, pero hey, es sobrina de Marilyn también. Gracias por su sintonía, Marilyn. Marilyn en Bávaro. En labores. Vaya, qué bien. Fin de semana, mañana, de chupe. Carleni, bendiciones. Gracias por su amable sintonía. Pásenla bien. Vámonos con esto. El poeta Ramón Torres. Hay buenas que son malas, malas que son buenas. La que no sirve para leña sirve para carbón. ¿Verdad que sí? Milta Díaz García en Villaparo, buenas tardes. Ramón El Gallero, buenas también allá en el Pedro Justo.

4:49 minutos en la tarde, 4:49. Saludo a Yankees Calla para Rojas. En el 16 tengo saludo para Esther. Esther, plátano maduro no vuelve a ver, de tiempo que se va no vuelve. Aprovechate en el tiempo bueno que se mete, que el malo se mete solo. Recuerda que los que se deciden a tiempo son los que más lejos llegan. Pa' que lo sepan. Vamos con Rubí Pérez ahora. Para que no me olvides, cayó otro. 4:50. Rubí Pérez.

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19 minutos en la tarde, 5:19. Reitero saludo para Carleni Hubiera Quesada. Hija de Majuila, nieta de Doña Juliana, sobrina de Monchi, de Marilyn, sobrina de Nuris, de Iris, de Gwyn. A la fiesta de cumpleaños hoy, Carleni, bendiciones a través de FM 103. La radio corriente informa y alegra a la familia. Wendy Johnson y Carlito y la Madre en Cristo no están de fiesta de cumpleaños, pero sí están activos ahí con la 103. Cafecito, hermano, me huele, pero no me sabe. Fíjate qué bien. Wendy, buenas tardes, Carlito por igual. La Madre en Cristo, hola, ¿qué tal? Gracias por tu amable sintonía. Buenas tardes para los choferes que cubren las rutas Santo Domingo-San Pedro, San Pedro-Santo Domingo y de vuelta, los que van para Tomayor, El Seibo, Higüey, Bávaro, Romana, en Sichuan, ahí, al estilo 103, más esos choferes del transporte urbano, aquí San Pedro Macorís, dando rueda. Sintonizado con la radio corriente, informa y alegra la familia. He dado la buenas tardes para mi público allá en la Isla de Encanto, Juan y Dixon Noelito, buenas tardes. Gracias por su amable sintonía, Lidia Guillén también en ocasiones, conectada. Junior Tavares allá en Michigan, buenas tardes. Mi amigo Germán, allá en el Bronx, Estados Unidos, buenas tardes. Ha llegado el día de las fiestas patronales allá en el Jagual. Quedan todos invitados, es para el 26 de este mes, allá en el Jagual. Fiesta de Tavares. Y apaga y vámonos. Ya lo saben, y allá, si Dios lo permite, ya nos vemos. Hola, Germán, buenas tardes, ¿ah? En el Bron. Salúdeme a Mercedes, a Marilyn, a Melanie, a Melania. Gracias por su amable sintonía. Señores, cayó uno. 5:21 aquí en la 103. La radio corriente informa y alegra a la familia. Recuerden que la mejor manera de conservar un amigo es no deberle ni cogerle prestado nada. También recuerden que la mejor manera de usted ganar una discusión es evitándola. Para que lo sepan, eso no falla, ¿eh? Ya lo saben. El Panchi Panchi comprometido aquí rumbo a las 6 viene Rayo X. Vámonos con esto, chulo, bonito, bonito, bonito. Chueveras. Amiga, ahora hablemos de usted. ¿Eh? Está entre Luca o Juan Mejía. ¿Va a lavar o no? Si no va a lavar, bueno, pues, présteme la batea. ¿Verdad, el nene, allá en el Sotrasal? ¿Verdad que sí? Oye, qué chulo, bonito, que haya otro. 5:22. A mí.

Radio Peseta. Es la hora aquí en FM 103. Allá en New Jersey, saludo para mi amigo Paoli. Ahí saludo para Denis. Ahí saludo para Maribel y Aluay Matos. En Pensilvania, Clary Romero. Maribel Romero, buenas tardes. Mi amigo Pavón, buenas tardes también. El colega Tony Jiménez y Doña Milta, allá en Pensilvania. Buenas tardes. Ya hay otro, señores. 5:26. Es la hora aquí en FM 103. Vengo con esto, chulo, bonito. Tus ojos mexicanos. We'll be right back.

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WhatsApp. 5:52 minutos en la tarde, 5:52 aquí en Haciendo 3. Antes de irme, pues reitero saludo y fiesta de cumpleaños hoy para Carleni Hubiera, que sabe, está celebrando un año más de vida en el día de hoy. Nuris le pide saludo, Marilyn, Iris. También Majuila, su madre. Doña Juliana Esuela, Monchi es su tío. Win es su tía. Sus hermanas y hermanitos, pues le desean lo mejor a Carleni Hubiera. De fiesta de hoy, bendiciones, que goce mucho y que gaste mucho. Ay, ay, ay. Así es la vida, señores. Ya los pavos duermen más alto que la guinea. Gracias por su sintonía. Ya en la parte final, reitero saludo para los choferes del volante de transporte urbano. Usted va manejando su jipeta, camión, camioneta, por cualquier punto cardinal de la República Dominicana. Habéis sentido con la 103 ahí. Gracias por su sintonía. Ya también al final, pues, tengo las buenas tardes. No le he dado, caramba, deseo de verla. Ramón de la Cibaeña y Brenner, allá en Sesión Boca del Soco. Buenas tardes, línea 1, línea 2. Mi amigo Chaguito y Melvin, Pipi. Hola, ¿qué tal? Doña Pupa, buenas tardes, Cristina. Santo, Rosas, allá en la Machaca del Soco. Gracias por su sintonía, Chicolo, por igual. Misión cumplida. Con gusto vino el Pachi. Con gusto se marcha. Dando gracias por lo que por gracias he recibido. Gracias por haberme recibido en su guagua, jipeta, camión, camioneta, en su casita ahí. Gracias por su sintonía. En breve llega Rayo X. El Pachi Pachi se marcha. Lo dejo con esto. Una chula y bonita con el Príncipe Fran Reyes, que le gusta a mi amigo Juan Cachú. Fecha de vencimiento. Señores, hasta la vista, baby. Goodbye. Mañana será otro día.

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0: levanta la mamá.
1: Los chivitos. Los
0: no son chivos, son como renos. No son chivos.
1: Son chivitos cuando están chiquitos. Espérate.
0: No son chivos.
1: Todos son chivos. Cuando están chiquitos, son como así pintados, así, sí, bonitos. Y se ponen feos cuando son grandes. Porque se le quita toda esa manchita.
0: Mira, yo no sé por qué pasa eso así con la gente. La gente, si tú me dices que un bebé nace, que ay, muy lindo y muy grasosito.
1: Pero mira, McDonald's cuando era chiquito. ¿Tú no has visto fotos de McDonald's cuando era chiquita? Cuando era chiquito.
0: No.
1: McDonald's era un muñequito. Y, así gordito.
0: ¿Y se dañó?
1: Se dañó, mira.
0: Oye, y cuando después que pasan de los 4 o 5 años, después que llegan a los 5 años para arriba, muchos se ponen que es parecen raros. Digo, pero ese muchacho se dañó y que
1: se ponen orejón, dientú, ojón.
0: Sí, y también pasa, se le ponen como un lagartillo, como que el cocotico se le terica.
1: Entonces,
0: sí,
1: cuando ya está echando el pollando.
0: Sí.
1: Cuando ya está como en los 12 o 13.
0: Ah, más o menos.
1: Y habla de chirro.
0: Ajá. Y a veces pasa que nacen feitos.
1: Y se ponen bonitos.
0: Nacen raritos y después tú lo ves grande y dices, oh, pero mira.
1: Yo no, yo fui desde chiquito.
0: No,
1: yo
0: igual. Bonito, o sea,
1: igualito yo soy.
0: No, yo sé, hay una. No, ahí no hay nada que hacer. Esto es una especie como de hindú con no sé con qué. Señores, buenas tardes, caramba, feliz jueves. Yo espero que todos ustedes estén bien, que hayan tomado mucha agua,
1: sí,
0: el día de hoy.
1: Sobre todo.
0: Que hayan hecho caca. Porque,
1: ¿cómo así?
0: No, porque hay que desearle a la gente, porque hay gente que no puede hacer.
1: ¿Oye?
0: Claro, y que hayan orinado bien, principalmente los hombres. Chambo, no me mire así. Hoy día el que te desea que pases un feliz día, ojalá y haya hecho caca, ojalá y haya orinado. Ah, hay muchísimos hombres que tienen problemas con eso, que no orinan. Entonces, felicidades. Yo espero que ustedes hayan hecho todas sus necesidades fisiológicas.
1: El amigo de nosotros aquí, lo que hace tripita.
0: No.
1: Lo que hace tripita.
0: Es un perro viejo, es una cosa fuerte.

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3: Buenas tardes. ¿Cómo está la familia de Radio X? El único programa dedicado a que la gente que trabaja en San Pedro de Macorís cada día pues vote el estrés y el escuatro con Rayo X. Bueno, recientemente esta tarde Juan Soto dio jonrón solitario en la séptima entrada, ahí tratando de ayudar a ese equipo. ¿Y quién puede ayudar el equipo de los Mets de New York? Yo creo que nadie. Ben Rice también, del otro equipo de New York, de los Yankees de New York, el equipo más famoso de la ciudad que nunca duerme, pues impulsó 2 con jonrón, pero en el tercer inning. Esmerlin Valdés pegó jonrón solitario en la tercera entrada, eso es lo de la actividad esta tarde. Ozzy Albies también pegó, pero de doblete remolcador para Ozzy Albies en la tercera entrada. Entonces, Junior Caminero, ay señores, Junior Caminero, jonrón de 438 pies en el primer episodio, señores, esta tarde. Junior Caminero, que está en el Power Ranking del béisbol de Grandes Ligas, el Power Ranking de los bateadores, que el cambio que ha habido, pues la casilla número 2, o sea, el segundo en el Power Ranking, nada más y nada menos que Junior Caminero. Así que nosotros, pues definitivamente, disfrutando de esta gran campaña de Junior Caminero, disfrutando de la gran campaña de Otto López, el líder bate, y ahora, ¿por qué no? Pues la campaña de que ha comenzado a mejorar de manera significativa, la campaña de Juan Soto. Los resultados de los partidos esta tarde en la pelota de Grandes Ligas. Voy a comenzar primero por los juegos que vienen, porque los que pasaron ya eso no se van a mover de ahí. El resultado es inequívoco. El equipo de los Atléticos estará jugando a las 6:40 de la tarde contra los Tigres de Detroit. Ese partido en Detroit, los Atléticos, ustedes saben, un equipo poderoso. Nick Coles de 6-4 frente a Framber Valdez durante su carrera, incluyendo 2 extra base y 2 carreras impulsadas. Framber, el muchacho de Guayacane, el de Guayacane y de Palenque, pero en Guayacane fue que este muchacho encontró la suerte. 4 ganados, 6 perdidos en esta temporada, 4.29 de efectividad, pero nosotros esperamos que Framber pues finalice la temporada como ha sido su carrera hasta el momento, brillante. Jason Young hará su primera apertura desde el día 25 de mayo, el mes 5, el día 25, y tratar de aumentar la racha del equipo de los Rays a 6 juegos. Los Marineros, señores, enfrentando a los de Miami, a los Marlins. Esto es una cuestión en el agua, se va a pelear ese juego. Marineros, imagínense ustedes, contra Marlins de Miami. Los Marlins, pues, el equipo de Otto López, brillante, el equipo hasta el momento. Ese equipo de Miami este año ha sido una gran sorpresa. Filadelfia contra los Rojos de Cincinnati, el equipo de los cerveceros.

ceros contra los, ese ya partido más tarde, Cerveceros contra el equipo de los Cardenales de San Luis. Es una lucha por la cerveza de los Estados Unidos, las dos ciudades cerveceras tradicionales. Los Phillies contra Cincinnati, Luzardo, el zurdo venezolano en la lomita, los Rangers, señores, contra el equipo de los Angelinos, que lo visitan, partido 8-5 de la noche. Entonces, los Diamondbacks contra los Padres de San Diego, 9:40 de la noche. Los Padres anotaron doble dígito anoche por primera vez desde, ustedes saben desde cuándo no anotaba en doble dígito el equipo de los Padres de San Diego. Señores, no anotaban en doble dígito, o sea, más de 10 carreras, desde el día 5 de mayo. Hasta buen récord tienen, 46-46 el récord de los Padres, del equipo de Fernando Tatis Jr. Otro encuentro importante, Rockies contra el equipo de los Gigantes de San Francisco, pero eso de lo que están peleando es por el sótano de la división oeste de la Liga Nacional. El equipo de los Bravos de Atlanta, 10. El equipo de los Piratas de Pittsburgh, 5. Resultado de esta tarde, Mayas Trenki pegó Grand Slam en la victoria de su equipo de los Bravos, 10 carreras por 5. El resultado para los Bravos, su victoria número 54 de la temporada. Por otro lado, pues finalizado el partido de los Mets de New York en Queens, New York, los Mets 7, el equipo de los Reales 3 carreras. Juan Soto, ya le dije, pegó cuadrangular. Finalizado también el juego de los Yankees, ganaron los Yankees esta tarde a los Rays de Tampa, 12 carreras por 4, pero en la causa perdida, ya le dije que dio un jonrón kilométrico. Kilométrico, Junior Caminero, que ha ascendido a la posición número 2 dentro del Power Ranking, siguiendo solamente a Jordan Álvarez. Jordan Álvarez, señores, tiene 3 semanas liderando el cubano el Power Ranking. En otro partido, el equipo mío, el equipo de los Orioles de Baltimore, pues venció 3 carreras por 2 a los Cachorros de Chicago. En Baltimore, Jeremiah Jackson impulsó la carrera de irse adelante el equipo de los Orioles con un doblete. Otro resultado de hoy, es jueves. Los jueves ustedes saben que hay cambio de ciudad y la mayoría de los equipos pues juegan en la tarde. Los Guardianes de Cleveland vencieron a los Mellizos de Minnesota tempranito, 5 carreras por 2. Ahí ganó Williams su juego número 10 de la temporada, 10-4 el récord. Perdió Roja, que tiene ahora récord de 1-1. Los Medias Rojas de Boston vencieron a los Medias Blancas de Chicago, un pleito de media allí. Guerrero fue el pitcher ganador, tiene 1-1 con 2.45 de efectividad. Perdió Kay en este partido, 2 carreras por 1, un resultado clásico del béisbol. Caleb Durbin empujó 2 con jonrón, las 2 carreras de Boston, pues producida por Caleb Durbin. Ese fue el último resultado de esta tarde. El saludo para Rice y para Catherine en la oficina de Macorís Gas, en sintonía, en vivo y en directo, y para todos los muchachos. El Netico le va a poner un amplificador ahí afuera, Kenny, para que los muchachos se relajen a esta hora, para que comiencen a bailar ahí, como ellos saben, los bailadores de Macorís Gas número 1 aquí, en la zona industrial de Punta de Garza, abierto hasta las 11 de la noche, así que usted no se puede quedar sin combustible, para no decir sin combustible,

0: 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Te viene para acá y aquí pues estamos aquí, desde aquí en directo, haciendo un en vivo aquí con todos estos muchachos, imagínese usted. Entonces, ¿qué más tenemos en el día de hoy? El Mundial de Fútbol. El Mundial de Fútbol, señores. Kylian Mbappé y Dembélé catapultaron al equipo de Francia. Ya Francia es el primer semifinalista. Mbappé y Dembélé, pues llevaron una victoria de 2-0 al equipo de Francia sobre Marruecos. Yo le dije a ustedes, uno de los pronósticos míos, me atreví a decir esta mañana que yo creo que el equipo que dije que ganara este partido hoy fácilmente va a ser el campeón de la Copa del Mundo, indiscutiblemente. Estos dos equipos, pues, estos dos equipos durísimos, dos equipos que jugaron muy bien hasta esta etapa del Mundial, dos equipos con grandes proyecciones, indiscutiblemente, el equipo de Francia y el equipo de Marruecos. La Francia, que tiene más de 100 jugadores, porque no solamente la escuadra francesa, sino en todos los equipos africanos, prácticamente habían 5 y 6 jugadores con nacionalidad francesa y nacidos en Francia, mucho de ellos, de origen africano, pero nacidos en Francia. O sea que Francia se ha convertido en la gran cantera del fútbol mundial. Nosotros todavía tenemos por ahí a nuestro representante, que ha sido algo extraordinario para el fanático del fútbol, el fanático del fútbol de República Dominicana, para que el dominicano se interese más en el fútbol. Recuerde que en el equipo de Suiza, ahí está nada más y nada menos que Rubén García, un joven de origen dominicano, porque la Suiza es un país pequeño. Suiza yo creo que tiene menos habitantes que nosotros. Lo que pasa es el criterio con que esa gente trabaja en su democracia y todo. Imagínense que en Suiza tiran una ley mordaza y solo hay que recoger 50,000 firmas y la ley de una vez es derrotada. Ya esa ley no entra en procedimiento, para que sepan eso. Entonces, repito, la Francia, señores, ganó 2-0. 2 golazos, golazo de Kylian Mbappé y golazo de Dembélé para catapultar a la Francia a la semifinal de esta Copa del Mundo, que sigue avanzando. 2-0, goles de Mbappé, goles de Dembélé, le pegaron a Marruecos, que a mí me gustaba mucho ver ese juego de Marruecos, porque un equipo muy, muy rápido, con jugadores de mucha, ¿cómo se dice? Mucho talento, definitivamente, ese equipo. Esto fue un juego muy divertido, ver esos dos equipos. Señores, hasta aquí llegamos en este segmento deportivo de Rayo X.
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4: Mire, jovencita, el gobierno de Venezuela informó en el día de hoy que a la fecha van 3.889 personas que han fallecido como consecuencia del devastador sismo, o los sismos que sucedieron en Venezuela. Sacudió ese país el día 24 de junio, mientras que 16.740 sufrieron heridas y 17.907 perdieron su vivienda, perdón. Es lamentable esto, y todavía eso se quedará en el recuerdo y parte de la historia.
5: Mire, usted sabe que parte de nuestra niñez, inclusive adolescencia, una la pasó mirando y escuchando novelas, series, programas infantiles y programas juveniles, programas ya hasta para mayores, o sea, ya en un renglón más de adulto, venezolanos. Sí. Y aquí, inclusive aquí en nuestro país, en las televisoras dominicanas se transmitía mucho, la mayoría de las telenovelas, de los programas, reitero, eran todos venezolanos.
4: Sí.
5: Y yo crecí viendo un programa llamado El Club de los Tigritos.
4: Uh-huh.
5: En ese programa habían varias chicas, que niñas, ¿no?
4: ¿Qué año fue eso?
5: Hace poco, eso fue el otro día.
4: Ya le tiró un gancho y no cayó.
5: Hace fue el otro día, porque todo el mundo sabe que el Club de los Tigritos fue el otro día.
4: No, pero le tiró un gancho y no cayó.
5: Lo transmitían por telesistema.
4: Bueno.
5: Óyeme, y habían varias chicas que yo les daba seguimiento y me encantaba verlas. Inclusive en la tarde también daban telenovelas con ellas. Salserín, Tú y Yo, que una la seguía. Y lamentablemente me he dado cuenta que hay algunas de esas chicas que perecieron en este, sí, en el terremoto. Y niños también, yo le doy seguimiento a un grupo de niños que ellos le hacen homenaje, cantan muy bien el merengue.
4: ¿En qué año fue que
5: y
4: usted?
5: Le hacen, no, el otro día, no recuerdo
4: no,
5: bien
4: no,
5: el
4: pero,
5: año.
4: Pero...
5: No, pero le estoy diciendo. No recuerdo bien el año, pero inclusive una de ellas,
4: del 99.
5: La más sonada, que es Yorgely Delgado,
4: sí.
5: Ella y yo somos de la misma, o sea,
4: no,
5: éramos de la misma edad, y yo siempre
4: pero
5: como
4: pues
5: que
4: ella
5: me
4: identifico, como tan vieja ella.
5: No, vieja la carretera,
4: yo la veo como viejita,
5: viejo el viento y sopla, y yo digo, ay caramba, pero mira, y de verdad, que son cosas como que chocan, cuando tú estás acostumbrada a ver

0: Esos personajes así que lamentablemente perecen de una manera tan catastrófica, de verdad que sí.
1: Me dio mucha pena ver unas imágenes de una fotografía de, creo que fue en Instagram, de una pareja y sus cuatro hijos
0: abrazados, sí.
1: Caramba, estaban posando en fotografía sin saber que iban a fallecer todos juntos así y de esa manera.
0: Eso es así. Hay escenas que las ve y una dice, caramba, parecen sacadas de una película. Sonará cliché, pero parecen sacadas como que tú nunca te imaginaste. Y si una se impacta mirándolo a través de una pantalla, yo me imagino a quien les ha tocado vivirlo ahí en carne propia, presencialmente. Entonces, caramba, de verdad que paz a los restos de las personas que, caramba, las almas que lamentablemente están todavía debajo de los escombros, porque se presume, se prevé que hay muchas personas todavía.
1: Sí, porque hay personas desaparecidas.
0: Claro que sí.
1: Y el simple hecho de decir desaparecido, eso quiere decir...
0: Ya a estas alturas de juego, imagínese.
1: Correcto, es correcto.
0: Ya a estas alturas de juego, por más esperanza que se quiera tener, lamentablemente, vienen siendo casi mente nula. Mire, mientras tanto, hay que cuidarse de los incendios eléctricos y escapes de gas. ¿Y sabía usted que el calor extremo los aumenta? Me he dado cuenta de que cuando está la temperatura tan caliente, lo enchufa y como que huelen a quemado. Ayer yo estaba mirando. Lo enchufa como que huelen a quemado.
1: Yo corroboro más bien. Usted dice que yo creo que sé mucho, pero óigame qué es lo que pasa.
0: ¿Y cuándo yo dije eso?
1: Ayer usted dijo. Usted dijo, ¿tú crees que tú sabes toda la vaina? Usted dijo eso ayer. Todo lo que pasa es que en el caso de los enchufes que usted se refiere, regularmente lo que huelen así son los de los abanicos.
0: ¿Los de los
1: abanicos? Porque eso se conectan más y consumen más energía y por ende el calor aumenta.
0: Bueno, le estoy diciendo. Mientras tanto, las autoridades...
1: Usted prende mucho la freidora para cocinar.
0: No.
1: Y una cosa que hace unos jugos que usted tiene.
0: No, el extractor, si está llevando diligencia conmigo. Ese no sabe dónde llegó. Ese me va a salir corriendo. Pero
1: ese va a ser hasta que tú digas, yo no estaba odiando con esa lavadera.
0: Pero no me baje los ánimos porque nadie sabe.
1: La lavadera.
0: Ejemplo, hoy yo no me levanté con mucho ánimo porque no pasé buena noche. Yo dije, no, joder, con esa vaina. No va a estar mal ni de
1: el primer día, tú verás después. Mañana,
0: mire, no me esté echando la sal, como dicen, que después me pongo vaga para eso. Les decía, señores, que las autoridades recomiendan evitar exponerse al sol por periodos prolongados entre las 11 de la mañana y las 4 de la tarde. Atención, entre las 11 de la mañana y las 4 de la tarde. Por la ola de calor que se mantiene desde hace varias semanas en nuestro país, República Dominicana, obviamente, donde el termómetro ha marcado los 39 grados.
1: Sí, señor.
0: Sí, es verdad.
1: Sí, sí.
0: No es mentira. Y también déjeme decirle que, sin embargo, se ha preguntado más bien cuáles son los riesgos que enfrentan los miles de trabajadores que están expuestos a ambientes calurosos o los vendedores ambulantes. Es muy fuerte también. Y es que la exposición continua al sol puede provocar enfermedades relacionadas al calor que van desde deshidratación, insolación, agotamiento por calor, rabdomiólisis, caramba, eso significa descomposición del tejido muscular, siscope por calor, calambres y sarpullido, y la muerte inclusive en casos extremos.
1: Ay,
0: así que trate, mira, esta tarde yo subí a atender un asunto a la azotea y me dio duré como 2 minutos ahí quitando palito y poniendo, y yo bajé loca. Yo dije, pero eso parece como que yo estaba cerca de una fogata, ¿era?
1: Eso lo da por el color que usted tiene.
0: No, increíble. Y mire que yo desde
1: el
0: temprano...
1: Color, usted es jabaíta.
0: No, yo no soy ningún jabaíta.
1: Déjame decir,
0: no, pero es que usted no tiene que estar diciendo que yo soy jabaíta, porque
1: usted
0: es jabaíta, que no es así.
1: Eso le afecta, el sol le afecta.
0: No, es que tampoco es así.
1: Nosotros lo que somos, que le dicen indiecito, que eso no es nada.
0: ¿Pero de dónde? Indiecito. Pero usted y yo venimos siendo del mismo color.
1: No, usted es jabaíta.
0: Déjese de eso, le estoy diciendo.
1: ¿Verdad que ella es jabaíta?
0: Chambo, dime.
1: Di la verdad. Diablo.
0: Eso, así se llama una harina.
1: O sea, está bien, no te apures.
0: Así se llama una harina.
1: No te apures.
0: Pero miren, de verdad, siempre aquí hacemos las recomendaciones. Yo no sé qué es lo que pasa, pero el sol está más caliente que
1: todos los días está más caliente.
0: Dios mío.
1: Mire, lo que pasa es que está más deforestado.
0: Mm.
1: La tierra ahora se siente más, la sensación térmica precisamente es, a mi juicio, ¿verdad? Es por la falta de árboles, Por ejemplo, el sector donde usted vive, antes había muchos árboles, sí. Ahora hay más construcciones. A lo mejor sí, cuando

0: se mudó por ahí, hacía más brisa.
1: Sí,
0: pero
1: verdad.
0: Ya poco a poco se ha ido poblando y es una situación. Usted vivía antes en el monte, pero ya
1: ¿cómo
0: no?
1: ¿Cómo así?
0: O cuando usted vivía, se mudó por ahí, no había muchas casas. ¿Sí o sí?
1: Bueno, no, claro.
0: Entonces,
1: no había tanta,
0: el monte,
1: pero
0: eso
1: no,
0: era el monte.
1: Tampoco era monte, porque
0: era
1: por lo menos.
0: Monte y culebra por ahí, todavía queda la culebra.
1: Un llamado, señores, yo aquí vivo
0: haciendo. Todavía
1: yo no
0: quedan
1: sé qué
0: es
1: lo que vamos a hacer con la gente que tiene solares. Yo entiendo que el CEA, las autoridades competentes, el ayuntamiento tienen que ver con las personas que tienen los solares, es descuidado.
0: Sí.
1: Inclusive las construcciones.
0: Hay multas.
1: Miren. Yo lo sé porque yo tengo una sal,
0: perdón
1: de Dios, que siempre en el frente me queda una mejora. Pero esa mejora nunca los dueños pueden darle mantenimiento.
0: Entonces, pero las mejoras vive gente.
1: No,
0: pues una construcción a media.
1: Sí, inclusive eso tiene décadas, me dicen ahí. Entonces el dueño va a veces, yo inclusive tengo su número de teléfono, le digo,
0: que lo limpio aunque sea.
1: Por favor, venga, tengo yo que estar jalando de mi bolsillo, porque como me queda frente, no puedo tener ese monte ahí.
0: Y ese monte con alimañas ahí.
1: Mire, una cosa.
0: Pero vamos a llamarle al ayuntamiento.
1: Bueno, yo creo que sí, porque hay que hacer algo, porque es que realmente, señor, si usted, se vamos a ser conscientes, aunque usted no viva por ahí, si usted tiene un solar, si usted tiene una mejora, una construcción, dele mantenimiento a los suyos.
0: Que usted tiene que limpiar.
1: Claro que sí, limpie su asunto, porque es que eso nos molesta. Entonces mañana cuando usted se mude ahí, ya ese vecino yo no lo quiero. No, porque me están haciendo gastar dinero
0: puerco,
1: y coger, claro, el puerco, ya
0: puerco.
1: Yo vi lo que era.
0: Es
1: yo,
0: ojalá el, y nos... es el del que no limpia con té.
1: Entonces, oye, que lo fuerte, que van a cada rato allá y se paran a preguntarme, ¿no venden eso ahí? Porque anda muchísima gente vuelta loca buscando un terreno.
0: Dile
1: buscando
0: que, sí, una que eso es de cualquiera. Que
1: no,
0: lo cojan.
1: Yo cuando viene a ver lo vendo, yo ustedes van a tener que ir como fueron con champo a buscarme presa, porque me voy a meter en
0: no,
1: ese lío.
0: No, tú lo que dices, cójanse eso, que eso no es de nadie.
1: Ya lo...
0: Cojas esa vaina, que eso no tiene
1: no
0: dueño.
1: Aguantamos.
0: El dueño de eso
1: más.
0: Se murió. Tú
1: vamos
0: dices,
1: a ser conscientes, y aunque usted
0: dices,
1: no viva por ahí.
0: Se murió.
1: Claro, porque hay mucha gente que dice, ah, no, que yo no vivo porque que la bola corra, yo no vivo por ahí. Pero las cosas no son así.
0: Ay,
1: vaya y limpie su pedazo, su solar, que al vecino que vive al lado, al frente, no le moleste tanto.
0: Mire, no es de su época, pero es bueno destacar que la legendaria cantante Bonnie Taylor, famosa mundialmente por éxitos como Total Eclipse of the Heart, falleció inesperadamente a los 75 años en un hospital llamado Del Faro. Eso fue en Portugal. La intérprete se encontraba recibiendo tratamiento por una complicación de salud derivada de una cirugía de emergencia que fue sometida el pasado mes de mayo. Lamentablemente falleció.
1: Triste.
0: Sí.
1: ¿Qué habrá pasado con Marta
0: en español,
1: Candela? Tengo
0: Marta
1: una...
0: Candela.
1: Sí.
0: ¿Y a qué te viene la muerte de Bonnie Taylor con Marta Candela?
1: No, porque son más o menos como contemporáneas.
0: No.
1: Sí, aunque Marta Candela se ve más. Y ya no se oye, se apagó.
0: Es que tú sabes que eso son cosas efímeras y además parece que le mandaron a bajar la guardia.
1: Ah, sí. Si alguien sabe.
0: Le mandaron a bajar el swing de...
1: Ok.
0: Porque ella iba como muy rápido con el asunto de la calle.
1: Sí,
0: sí,
1: del
0: o sea,
1: mambo violento.
0: Del mambo violento, se estaba yendo, entonces parece que la iglesia la hizo como frenar un ching.
1: Ah, bueno.
0: Iba como muy rápido.
1: Yo estaba preocupada en
0: iba muy
1: día.
0: Rápido con el de tigre a tigre.
1: Sí, sí. A mí no me diga tigre. Y entonces dice, así es que andan, piru.
0: Me di cuenta, no sabe inglés.
1: No,
0: está buscando 3 horas buscando el tema.
1: Busca uno que hable de un eclipse ahí, chamo, y no le pare a nada.
0: Tú pones total y te va a aparecer el disco de una vez.
1: Claro.
0: Míralo, que él está buscando de oreja. En la vista no le daba. Pon total y te va a aparecer de una vez.
1: Exacto.
0: Sí, pero en inglés, no en español.
1: Busca.
0: Ah, dale.

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4: Bien, son las 6:47 minutos. Seguimos en el programa. Oye, oye, esta noticia de insólita. ¿Cómo son algunas cosas? Un funcionario en la India ordenó vaciar un embalse para buscar un celular que se le había perdido. No, pero se le cayó en el embalse, en el agua. O por un jefe en la India, imagínese usted, un jefe de eso. Él dijo, no, hay que, pero una vaina grandísima.
5: Sí.
4: Que había que vaciarlo.
5: Como un contenedor, viene siendo como una especie de contenedor.
4: No, o algo como así. Si fuera una presa, un rito, una vaina. Lo mandó a vaciar. Un embalse es como una represa.
5: Sí, ok.
4: De
5: sí,
4: cemento.
5: Sí.
4: ¿Tú sabes lo que es eso? Como si fuera una piscina.
5: De alta gracia. Mire, la gente está revoltiva, como se dice en buen dominicano. Están las protestas.

0: a flor de piel a la Plaza de la Bandera. La tarde del día de hoy muchos ciudadanos se dirigieron allá supuestamente a reclamar por el asunto de la reforma y que se le diera para atrás y el alto costo de la vida.
1: ¿Cuánto quiere apostar? Familiar. ¿Cuánto quiere apostar? Que la mayoría de los que están ahí no saben a qué fueron.
0: No saben a qué fueron. Y otra cosa es que una cosa es la libertad y otra es el libertinaje, como dicen, porque ellos pasaron inclusive hasta el perímetro de donde se tenía permitido. Se pasaron, correcto. Entonces, usted como ciudadano, yo como ciudadana, si entendemos que, claro, podemos protestar, podemos expresar nuestras incomodidades e inclusive exigir nuestros derechos, pero en orden. En orden, la Plaza de la Bandera para mí es un lugar solemne, es un lugar que hay que respetarlo, porque ahí está la representación de uno de nuestros símbolos patrios más importantes.
1: Así es.
0: Así que nosotros como dominicanos vamos a respetar.
1: Llegó Paco Hilario Mercedes.
0: Sí, señor.
1: Y Ramón McDonald está contento.
0: Sí, señor.
1: ¿Cuándo lo ve se pone contento? Porque usted es una persona muy afable.
0: Don Paco, ¿usted dijo que iba a traer un pan de batata hoy?
2: Apareció el pan, pero la batata en ningún lugar.
1: Ah, eso era para hacer un sándwich. ¿Pan de batata? ¿Pan
2: no,
1: de
2: es muy famoso. Mira, en casa le caen.
1: Lo voy a traer mañana a uno aquí, tú vas a decir, te traes un pan de batata, un pan con dos pedazos de batata dentro.
0: No pueden traer. No, si es así, sí. Tráigalo mañana. No,
1: como si fuera salami.
2: Esos nietos que son de bellaco con esa, con ese dulce. Y el más chiquito que llega se manda corriendo para allá, como decimos. ¡Mami! ¡Dulce, dulce! Me acaban los dulces.
1: ¿Verdad?
2: No,
1: o sea, que a mí me llevé un tazo. ¿De qué? ¿De helado?
2: De
1: dulce.
2: Sí.
1: Y
2: ahí
1: se
2: abajo,
1: fue en dos segundos.
2: Abajo,
1: sí,
2: todo,
1: sí, vende muy bueno. Sí, muy bueno. Mire, ¿sabes que a mí me gusta la jalea de batata?
2: Jalando.
1: Sí, la jalea. ¿Usted no sabe hacer jalea, Mayeli?
0: Yo voy a hacer una de castaña, todo. Una de pan de fruta. Sí, ¿verdad? Tengo una pan de fruta ya que estoy pensando.
1: ¿Usted sabe hacer eso?
0: No, pero yo
1: busco, lo dice en serio.
0: Yo lo busco en YouTube.
1: Porque yo no sé de qué lo que está hablando.
0: No, tú no sabes lo que es pan de fruta.
1: Sí, pero no sé, nunca había oído
0: eso. ¿Una jalea?
1: No.
0: Claro.
1: Nunca había oído eso.
0: Se hace jalea de castañas, de pan de fruta.
1: No, tú la haces hasta de buen pan.
0: Ah,
1: yo
0: no,
1: te conozco
0: sí,
1: a ti.
0: No, claro. De papas, yo siempre le he dicho pan, a ustedes. Sí. A todo lo que se le echa leche y sopita sabe bueno. Yo siempre lo he dicho. Claro que sí. Mire, sí, de castañas. No. Se hace jalea.
1: Yo he comido la castaña cuando la como, me da herbores, pero me la como.
0: Sí, a mí me gustan. Allá tengo una cuanta que me traje en el campo. La tengo allá en la nevera.
1: ¿Pero cruda?
0: Sí, cruda.
1: No, hombre, no, me gusta que la haga otro. ¿Me coge lucha, gataga?
0: No, porque un ejemplo.
1: ¿Te vas a gataga?
0: Claro, no, estoy pensando ya grabando y me
1: va a poner
0: un fogón allá en un lado.
1: Te va a botar de ahí. ¿Sabes que Junior y Giancarlo no gastan nada del gas a menos que se pase un arroz?
0: Oye, ay Dios mío. O sea, que ellos tienen una estufita eléctrica.
1: Sí. No, tienen una vaina de carbón y vaina. Ellos compran una latica de carbón.
0: El asunto de la gente ahora con el lo eléctrico es que está bien, usted se economiza el gas, pero cuando le baja la factura de la luz.
1: La mayoría de la gente se roba la luz.
0: Gente
1: abusa.
2: Se la roban.
0: Sí, también.
1: Yo tengo que pagar lo que otros se roban.
0: Qué cosa.
2: Porque ellos no.
0: Tenemos que vivir pagando lo que los. Eso es increíble.
1: Así mismo,
0: Eso es increíble. Pero como dice Giancarlo Martínez, hay un Dios. Hay un Dios.
2: Todo se lo deja.
1: ¿Y usted qué?
0: Eso es así.
2: Se lo deja a Dios.
1: ¿Y usted qué?
2: También.
1: ¿Con qué, de qué? ¿Con qué lo qué?
2: ¿Con qué?
1: Sí, usted es un hombre.
0: Miren, la ciudadana, o más bien la comunicadora, Oriana Falla, usted sabe, esta es una de las chicas extremas que ha causado mucha controversia en el país. Ella es venezolana. Colombiana. Y a mí al principio, cuando ella entró a los medios, me parecía una chica muy orgánica, realmente.
1: ¿Qué significa orgánica?
0: Natural.
1: No entiendo.
0: Natural. Que ella
1: no
0: tenía nunca poco maquillaje, muy linda, con un colorcito así.
1: No estaba hecha.
0: O sea, ella sí tenía, se había hecho los senos, ella dio unas declaraciones. En su rostro.
1: Joven.
0: Sí, sí,
1: por ejemplo,
0: veía,
1: si usted cuando estaba joven en televisión.
0: Cuando estaba, no, te equivoco,
1: televisión.
0: Yo era la flor de mi juventud.
1: Ah, pero qué vaina.
0: No, te equivoco.
1: Cuando usted estaba en la televisión, cuando usted estaba joven.
0: No, mire, ella
1: es lo mismo.
2: Cuando estaba en la televisión.
0: Usted no sabe que yo estaba en la televisión,
1: hace
0: don Hilario.
1: Años, sí.
0: Usted no sabía eso.
1: Estaba más joven.
2: Está preparada, media.
1: Estaba más joven.
0: Y usted también.
1: Pues yo no he dicho lo contrario.
0: Yo lo hice de una forma como despectiva. Como
1: No. Que, lo que pasa es que usted está hablando de muchacha que
0: no,
1: ella
0: ahora que yo estoy bien, déjese de eso.
1: La muchacha, que ella, que yo, ¿qué? Porque está joven.
0: Inclusive ahora mis 37 casi años.
1: ¿Cuál es?
0: Casi 37. Uy, déjeme decirle. Sí.
1: Y tiene un hijo de 25 años, mira.
0: ¿Cuánto era que usted creía?
2: 40.
0: ¿Qué fue, don
1: Mira, Darío? Y tiene un hijo de 25.
0: ¿Qué fue,
1: de
0: 25.
2: Y una niña hermosísima.
1: Sí, ¿de cuánto?
3: De 22.
0: Pero ustedes saben esa historia ya que yo se las he hecho en off.
1: Sí, de 10 años.
0: Brinqué la tablita.
1: De 10 años. Venga.
0: Mire, Oriana Falla, ella revela que le inyectaron en su rostro una sustancia diseñada para el cuerpo.
1: ¿Ve?
0: Ese es el asunto. Les decía que me causa mucho un tanto de
1: penita. Una cosa y otra.
0: Porque esa niña llegó al país.
2: Sin cirugía.
0: Llegó al, sí, en su rostro. Porque ella tiene 26, 27 años, creo.
1: Es bonita,
0: y llegó
1: es bonita.
0: Muy preciosa. Y sí, últimamente, sí. Yo la vi en una entrevista como con los pómulos.
1: Y tiene la boca de molleja ahora.
0: Los pómulos demasiado pronunciados. Y yo la sigo yo, pero Oriana, como que se está pasando con el asunto de las inyecciones. Y real y efectivamente, sí. A ella. Le inyectaron supuestamente una sustancia que era o es para el cuerpo, que no tiene
2: pero
0: ningún
2: problema. Colágeno,
0: ácido hialurónico. Ay, supuestamente. Sí, y eso...
1: El ácido hialurónico, una vaina de los gatos.
0: Sí. No.
1: Una vaina que tienen los gatos.
0: No,
1: los gatos traen esa vaina.
0: No, esa no es.
1: Vaina anónico.
0: El asunto es que ella reveló que experimentó una mala práctica al tratar de armonizar su rostro, una muchacha tan linda, al ser inyectada con una sustancia en su cara que es concebida para otras partes del cuerpo. Falla, durante su participación en De Extremo a Extremo, explicó que se dejó envolver y permitió que le realizaran unos retoques faciales, acción que calificó como grave, irreal y efectivo. Mire, señores, da mucha pena. Entren a las redes de esa chica. Es que, ¿usted sabe qué es lo que sucede? Que cuando, antes de usted hacerse cualquier tipo de procedimiento estético, a usted le dan a firmar un asunto de que usted está de acuerdo con absolutamente todo lo que se le hará en ese proceso.
1: Si usted dice que sí.
0: Entonces, no sé, estas chicas con el furor. Miren, Yailin, déjeme decirle que se retiró los por implantes eso. De mama que tenía. Ella
2: eso
0: se
2: molesta.
0: Lo retiró, pero se lo puso más pequeño. Actrices venezolanas como Marjorie de Sosa, Bárbara Bermúdez, se la han optado por retirársela. Aquí hay muchas comunicadoras que se han retirado los biopolímeros. Una de esas, Indira Luna, la insuperable. También la presentadora Ana Carolina, que ha tenido muchísimos problemas con eso, entre otras. Entonces,
1: donde quieras.
0: Exacto. Entonces, yo entiendo. Dafne Guzmán, la comunicadora, una chica que todos crecimos viendo a Dafne. Y a Hermes también, son chicas que, caramba, una de las bellas dice, pero ¿qué es lo que necesitaban estas mujeres? Pero entonces se llevan de subirse en la ola de que quiero más, de que mira, sí que quizás con el Bembe un chisma, como dice Kene, un chisma que después se parece una molleja.
1: Una molleja.
0: Ajá, se inyectan los pómulos que vienen pareciendo un alien, así es que hay que decirlo. Cuando se ponen un tamaño de senos, de implantes de mamas, que a veces tu cuerpo, tu espalda, ni siquiera está preparada. O sea, eso es algo que no es tuyo, no te pertenece. Usted no nació con eso. Tarde o temprano, el cuerpo te va a decir, mira, eso no es mío, te lo va a rechazar, porque yo no quiero esa vaina aquí.
1: Mira, el mismo caso del ácido hialurónico.
0: Uh-huh.
1: Eso, una de las formas de obtenerlo es de tu mismo cuerpo.
0: ¿Sí?
1: Se saca, por ejemplo, de una nalga y se le pone un poquito,
2: sí,
1: en un
2: para
1: sitio.
2: Que afine.
1: Pero hay otro caso que no sé si la gente que lo usa o se lo ponen le dicen. También se produce en laboratorios, son fermentaciones bacterianas,
0: claro,
1: que se hacen en laboratorios y tienen un riesgo.
0: Sí, porque es que el proceso natural, el proceso para extraerlo naturalmente es un tanto complejo. Entonces, señores, hay actrices que inclusive le han inyectado aceite vegetal.
1: Sí.
0: Le han inyectado aceite vegetal.
2: El mejor de todo, el coco.
0: Y silicón, entonces...
1: Claro, el silicón que se usa para vainita de ese.
0: Claro. Te ese

0: estése tranquila. No, no empuña tanto, que le conchale. Caramba.
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2: Este es un reporte en vivo con Iván Santana. Adelante.
6: Sí, gracias.

0: 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De verdad que una satisfacción, porque las personas de escasos recursos pueden alargar su dinero, pueden tener la canasta básica a buen precio. 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En estos momentos estamos prestos a seguir trabajando para el beneficio de nuestra gente y procurar que Inespre ya tenga un mercado fijo en San Pedro de Macorís. Seguimos trabajando junto al presidente Luis Abinader.
1: La gobernadora Baltazar destacó que esta iniciativa del gobierno busca apoyar la economía de los hogares dominicanos. 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
2: ¿Tiene usted una cita amorosa? Pues es jueves. Hoy es jueves. Hoy es jueves. Jueves.
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4: Bien, son las 7 y 5 minutos ya. Soy periodista. SPM, esa es la gorra de Paco Hilario.
5: Ah, sí, a veces me cuesta engancharme.
4: Sí, sí, hay que ponérsela. Y además, bueno, va y llueve y se moja. Y usted no puede mojarse.
5: No, de papel. Y no cualquiera. 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
4: Mira, Mayerly.
6: ¡Rico!
4: Mayerly, tú sabes que el domingo, domingo pasado, yo pedí a mi esposa que me hiciera pico y pala guisado.
6: Rico, con guineíto.
4: Guineíto.
5: ¿Cómo es?
4: ¿Qué guineíto el cabal?
6: Con omega, con arroz, que el pico y pala no pega con...
4: No. Sí, con moro y guandule y frito maduro.
6: El pico y pala pega con domplín o con guineíto.
4: No, olvídate que eso es tú, que comes porquería.
6: No, que como porquería, no, usted se equivocó. No, usted se equivocó. ¿Cómo
4: usted
6: va a... el moro de guandule, el moro de guandule pega con cerdo asado.
4: No, mire,
6: y con pollo horneado.
4: No, vaina. Vaina seca.
6: A mí no me venga. No.
4: Vaina mojada.
6: A mí no me venga. Mire, ese pico carne de res guisada, bisté pasado por máquina.
4: Ese pico y pala.
6: No, pico y pala con
4: moro
6: no.
4: Pico
6: no
4: y pala sabe mejor que cualquier pollo.
6: Y déjeme decirle que es muy beneficioso. Principalmente los pies de pollo.
4: Sí, tenía pie de pollo.
6: Sí.
4: Tenía cocote.
6: A mí lo que no me gusta es el ¿cómo que se llama? Entonces, arriba.
4: El pichirrí.
6: El
4: pichirrí no.
6: ¿Cómo fue, chambo? El barandal, dice chambo.
4: Sí, eso es bueno.
6: No me gusta. Mira, el pichirri.
4: Sí, porque el pichirri no, porque el pichirri es como la gomita. Esa parte no.
6: Pero eso lo compone del lado arriba, lo que sostiene, eso es como la columna.
4: Sí, pero eso ahí atrás,
5: la terminación.
4: La gomita esa, en mi casa se le quita eso.
6: Sí, yo también.
5: Es un almacén.
4: Y hay gente,
6: porque allá abajo está el fuin.
4: Sí, no, si tuviera que no.
6: Por allá abajo es que está.
4: Pero más para arriba.
6: Como para arriba.
4: No, esa gomita no llega ahí.
6: ¿Cómo que no?
5: Ellos
6: no,
5: se oyen, no. Pero no se comunican.
4: Pero no se juntan. Pues bien, y molleja.
6: Sí, molleja. Ay,
4: bueno.
6: En estos días yo he estado haciendo... Mire, ayer lo que yo hice de comida fue un moro de habichuela negra con coco, que me encanta, con mollejitas guisadas.
4: Sí, muy bueno, muy bueno.
6: Muy
4: todo
6: bueno.
4: Eso es para no gastar.
6: No, para no gastar. ¿Cómo que para no gastar? ¿Usted sabe lo que cuesta un
4: ella
6: poco?
4: Se la saca a la gente.
6: Mira, oiga, deje estar hablando.
4: Un día le dije a ella,
5: este hombre no come nada.
6: Deje estar hablando.
4: Un día le dije, tráeme cuatro pollos.
5: Devolvió a
6: un burro. Y no tenía la molleja.
4: No tenía molleja y dos patas. Dos patas nada más llegaron.
5: Cada pollo llevaba.
4: Son
6: mire,
4: dos
6: pollos. En el pecho.
4: Cuatro pollos, no.
6: Mire, ocho. Pies en el pecho.
4: Dos patas llegaron. Creo que llegó como dos, tres mollejas. Diablo, me engañó.
5: Me llegó a 800 pesos la cuenta.
4: No, el precio.

0: Eso estaba
1: usted,
0: bien.
1: Usted sí habla.
0: Y además, yo lo pagué con gusto porque ella le echó hasta naranja.
1: Sí,
0: Hasta naranja me le echó. Esa fue la primera vez, la segunda vez lo cayó en el gancho.
2: La naranja buena.
0: Oíste.
1: Sí. Es que no había.
0: La segunda vez me dijo, ay, es que
1: eso, no es igual que la muestra. Eso es igual que la muestra, que a ti te dan un poquito de la original de verdad. Te dan la neta, la verdadera. Pero después, cuando tú compras el frasco grande, si no lo compras en un lugar certificado, aquí. Por eso le digo, si no lo compras en un lugar certificado, es una copia. Suele pasar.
2: Pero ahí abajo yo no voy a decir.
1: Pero don Hilario, una naranja cuesta 15 y 20 pesos. Don
0: Hilario, a mí me dijeron. Sí. Me dijeron que usted llegó tarde porque usted creía que le metió. La óptica, usted se sentó ahí en la óptica, que había una lámpara, sí. Usted cree que el micrófono.
1: Junior vino y dice, bueno, mami no me está veneno, dije, vi a Paco Hilario en cactus.
2: Son amigos. Es que yo paseo por ahí, cuando me pierdo, yo para acá.
1: La suerte que lo admite.
2: Pero mira, aquí arriba, para como veníamos anteriormente.
0: Sí, sabes, caramba, sí, qué misterio, ¿eh?
2: Yo allá chequeando, digo, pero mira.
0: Pero ella veía Patuco aquí antes.
1: No, una vez yo vi una cosa rara.
0: Sí, cuando él estaba solo así.
2: Ese no era.
0: Una persona le habló y dijo, Mayelin, dime.
1: No, ese tampoco.
2: Ese no era.
1: Yo vi. Oye, lo que me pasó, señor.
0: Y le sopló por la. Así.
1: Ya yo no me subo en el ascensor porque el otro día yo vi en las redes y dije que ahí está el día.
0: Muchacha, no.
2: ¿Qué va?
0: Fresco, mi carajo.
1: Óigame. No. Oiga lo que le voy a decir. Póngame atención, Paco Hilario, sí, que no, pero, es mentira. Pero, que todos creen que yo estoy loca, de que eso es habladoría de ella. No. Una vez yo venía subiendo, porque esto era un tanto tenebroso, yo venía como con las viseras, como con los caballos, con viseras, nada más mira al frente. Entonces, que a veces no encendía las luces de afuera. A veces las luces no estaban encendidas. Bueno, pues esa tarde voy subiendo normal y veo una persona, un caballero alto que se dirige al baño. Y digo, pero qué raro, porque aquí el baño no era concurrido, así.
0: Sí, pero después yo te voy a explicar qué era lo que estaba pasando.
1: El caso fue que yo me senté y digo, si me habla, caigo. Óyeme, el caso fue que yo te dije, ¿quién era que iba para el baño? Yo, para el baño. Aquí no había nadie. Digo, ¿cómo usted me va a decir a mí que usted no había nadie? Yo vi una persona que iba para el baño y no vi
0: Junior
1: que nunca salió.
0: Que no había nadie, tiene que creer.
1: Sí, y yo, Junior, di que eso, ay, yo, entonces le dice a Kennedy que mira, Kennedy, ya está, lo vio también. Ay, Dios mío,
2: eso provocó que.
1: Oiga, yo cuento eso y mírame como estoy en Granujá.
0: Yo trabajaba en un sitio.
2: Yo trabajaba en un sitio que tenía
0: un lugar donde coincidían dos locales y en uno de los locales había un perrito, Lanú. Y yo he visto el perrito y él me vio a mí de repente y los dos mandamos uno para que atropelle. El pobre perro se abrió y se asustó también.
1: Claro.
0: El oscuro.
1: Oh, no. A mí no hay quien me diga que los apatucos existen.
2: Mire,
1: los apatucos existen. ¿Cómo que no?
0: Mire, recuerdo cuando yo era pequeño, cuando yo dormía donde mi abuela.
1: Yo dejé de poner la ropa en una silla que yo tengo en mi habitación, porque me iba a matar.
0: Yo tenía un abanico. Y señores, y todo lo que uno veía que se movía. Que si tú lo estás pensando, eso era. El abanico, cuando se movía para los lados, movía una ropa de mi abuela, una sábana, una cortina. Y eso yo vi una gente con un sombrero, una vaina. Yo veía algo ahí.
1: Usted no me quieren creer. Cuando yo estaba pequeña, la bruja me querían chupar. A la bruja, usted tampoco creen en bruja.
0: Por el ombligo.
1: Óyeme.
0: Por el ombligo te querían chupar.
1: Claro, por ahí es que se chupan los niños. Óyeme, eso se estallaba en el cine, en la noche. ¡Fua! Y se convertían en gato.
0: Señor, el tigre más grande que había, de tigre a tigre, era Balaguer.
2: ¿Sabes por qué?
0: ¿Sabes por qué? Balaguer habló con Bello. Yo, Bello, dime en el país cuáles son los principales brujos que hay.
1: Ay.
0: Y a cada uno le mandó 50,000 pesos y una pistola. Ustedes son míos. Y ustedes son los que me van a decir lo que hay.
2: Porque
0: los brujos.
1: En esos tiempos, 50 mil.
2: Pero Trujillo creía también en brujos.
0: No, pero no es que Balaguer creía. Es para que él lo usaba.
2: En la política. Pero ese hombre, Trujillo, le tenía miedo Trujillo, a un personaje llamado Chuchueca.
0: Chuchueca era un personaje de verdad.
2: Se iba para Santiago y ahí.
0: Chuchueca era un señor que iba a los funerales.
2: Y entonces tenía sus fallas.
0: Sí,
2: en cuanto a salud mental y cosas.
0: Chuchueca.
2: Que comenzaba a andar.
0: Yo conozco a Chuchueca, pero él que hacía King. predicciones astrológicas. Y oró.

0: coco personales. Pero
1: ese señor, así como estaba, se iba para Santiago y Trujillo le mandaba persecución. Mira, a ver.
2: Porque ¿qué es lo que él está haciendo por ahí?
1: Le tenía un miedo del carajo a Chuchueca. Que Chuchueca decía, yo nada más he encontrado bueno. mal puesto, que lo mazo.
2: Y sin embargo, no le hizo nada.
1: No, porque Trujillo... y mira, en estos días se cumplió, creo que el 60 aniversario de Trujillo, haber nacido y cosas. Entonces, cogiendo la historia de Trujillo, esa era una parte como que nadie la quería.
2: Mencionar y, después de la muerte.
1: Después de la muerte.
2: Sí, eso incluso se prohibió en un tiempo, sí. Hablar de... hacer mención de Trujillo.
1: Y ya se habla mucho, porque ya se sabe que fue el padrino que le quitó.
3: Es parte también de nuestra historia.
2: Claro que sí, es parte de la historia.
1: Correcto. Igual que la revolución del 65, ahí se hizo hincapié mucho.
2: Mire, yo no viví la época de Trujillo. No. Pero la historia uno la conoce, uno lee cosas de la historia.
1: Usted pudo haber sido nieto de Trujillo. ¿Eh? Y ella también.
2: Sí, ella sí, ella sí. Yo no, ella sí.
3: ¿Cómo así?
2: Que tú pudiste haber sido nieta de Trujillo.
3: ¿Por qué?
2: Porque tú pudiste haber sido nieta de Trujillo.
1: No por parentesco.
2: Tú podías ser hija.
1: No por el tiempo.
2: Tú podías ser hija de un hijo de Trujillo.
1: También, sí.
3: En esa época.
2: No, ahora.
3: ¿Cómo que ahora?
2: Porque sí.
1: Ahí anda Ramfi.
2: Ramfi está ahí. Tú puedes ser hija de Ramfi.
1: Sí.
2: Y yo nieto de Ramfi.
1: ¿Quién fue Ramfi?
2: Yo pude haber sido nieto de Ramfi.
3: Bájele dos.
1: Tú sabes.
3: Bájele dos.
1: Ese Ramfi mató todo lo Trujillo, toda la gente contraria a Trujillo.
3: Ya me vi, para allá que voy.
2: Ay, papá. Ya está. Mire, hablar de ese tipo de cosas, vuelvo y digo, yo no, yo conozco parte de la historia, no la viví. Realmente no me tocó vivirla.
1: Se le escapó una
2: juventud. No, porque yo nací un año después de la caída de Trujillo.
1: Sí.
2: Entonces, yo, o sea, no me tocó. Y si hubiese estado pequeño, tampoco sé, porque hubiese estado pequeño. Pero oigo gente que dice, aquí hace falta un Trujillo, señores. Sí. El que dice eso no sabe lo que está diciendo.
1: No
2: sabe lo que está diciendo.
1: Lo que decían
2: no se vive. Mire, este país nunca ha vivido mejores libertades que ahora,
3: no
2: con todos sus defectos.
3: Oye,
2: con todos los defectos que podamos tener. Antes no se podía hablar como uno habla, señores. Ni hace tanto tiempo atrás. O sea, hace corto tiempo no se podía hablar como uno habla también.
1: Mire, la sociedad quedó muy convulsionada y dividida. Los bienes de Trujillo eran muchos, inmensos. Buena cantidad de dinero y todo eso Trujillo lo llevó a sus familiares, lo gastó.
3: Yo vi el otro día en San Cristóbal la casa donde vivía Trujillo, una ruina.
4: Casi regalado, fácil, fiao.

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2: Bueno, está de cumpleaños en el día de hoy mi hijo Derek. El doctor Derek está de cumpleaños, así que muchas felicidades para él, mi hijo más pequeño.
3: Por eso fue que cuando Ken entró me dio un olor como a orégano. Ahorita cuando yo entré, digo, aquí como que estaba, usted estaba sazonando el chivo antes de venir.
2: Ya no lo comimos.
3: Ya lo comimos. ¡Hubo chivo!
4: Para que no pida nada.
3: ¡Oh, fresco! Aquí no hay oportunidades. Bueno, muchísimas felicidades para el doctor Derek. Derek Justiniano. Larga vida y salud para usted, caramba.
5: Yo me place felicitarlo a usted y todas sus familiares.
2: Qué bueno.
5: Porque he visto por encima de la ropa nada más, como decimos popularmente.
2: Por encima de la ropa, más gordo. Cuidado.
3: Ese muchachito es bonito. Muchachito es bonito. Sí, muy bonito.
2: ¿Sabe a quién salió?
3: ¿Eh?
2: ¿Tiene quién salió?
3: Bueno. Miren, señores, un misionero estadounidense golpeó a su hijo de 3 años. Óigame por qué. Nada más y nada menos, por no darle los buenos días. Y el niño, lamentablemente, falleció. Un niño de 3 años murió luego de recibir una brutal golpiza de su padre por no haberle dado los buenos días. Sí. Esto fue en el municipio brasileño de Bimau, en el estado de Río Grande do Sul. Así que el progenitor, Dandre Germini, fue detenido previamente el pasado domingo tras confesar a las autoridades, o más bien la autoría del filicidio. El hombre es un ministerio, más pertenece a un ministerio estadounidense con 9 años en Brasil ya. Así que el menor de edad, nada, de nombre Oliver Gond, fue golpeado por su padre en el pecho y el abdomen. Además, el adulto le habría pegado el cráneo contra el piso y su cara, o más bien su casa, en el distrito de Aguas Claras. Fíjese usted. Ahí es donde...
5: Esos son de los casos raros.
3: Casos
5: pero
3: raros.
5: Pero que existen.
3: Y lamentablemente.
5: Nos sorprenden.
3: Sí. Mira, usted sabe que yo he visto a varias personas que tienen niños, tienen bebés. Porque para mí un niño que tenga 3 años para, sí, es un bebé.
2: Cierto.
3: 5 años para abajo para, es un bebé. Y tienden como a ser un tanto agresivos, inclusive hasta delante de la gente con ellos, pero tratando de demostrar como que ellos sí llevan una crianza como debe de ser, inclusive exagerada. Le dan mandatos a los niños que para su edad yo entiendo que como que no.
2: Se sabe,
3: digo, ¿verdad? Sí, claro, digo no, pero yo entiendo que ese niño, ese bebé todavía no está capacitado ni física ni psicológicamente para desempeñar tal rol o tal cosa.
5: Las galletas, todavía existen las galletas.
3: Claro.
5: El pecozón.
3: Claro.
5: El empujón.
3: Claro.
5: Con una varita, unos cuatro.
3: Hay padres que nada más porque digan, oye, me obligan a que los niños se aprendan el abecedario antes de tener los 3 años, los 2 años. Tú tienes, di eso, ven.
2: A base de fuetazo.
3: Claro, a base de fuetazo y de cocotazo. Le dicen, venga, para demostrarle a los demás que tú, que el muchachito dice que es inteligente y que tú sí lo estás enseñando.
5: Ay, mi tía,
3: ojo con
5: cuando,
3: eso, que hay que tener mucho cuidado.
5: De eso, viejo.
2: Pero antes daban mucho fuetazo.
5: Sí, una regla.
3: Sí, pero ya después que eso se va a hacer en la escuela, pero un bebé de 3 años, porque sí, no diga lo bueno. Días.
2: Lo que pasa es que antes
5: era un niño así ya, lo que está en una etapa de transición.
2: Antes en la escuela era a los 7 años,
3: uh-huh.
2: Era tarde. Sí, ya un niño de siete años ya tiene muchos,
3: claro,
2: muchos avances.
3: Sí,
5: sí, sí.
3: Ya inclusive hoy día las guarderías se encargan de que el niño vaya desarrollándose. Su sistema psicomotor desde pequeñito.
2: Sí, desde los meses.
3: Desde
2: le van
3: los meses
2: enseñando
3: ya
2: cosas.
3: Les van enseñando, claro.
2: Sí, el
3: aparte de que la bacalola,

0: lo ponen con la vaca Lola y lo pagan en la casa.
1: Hoy le enseñan a disciplinado, sí, lo disciplinan a dormir a claro sus horas, sí, porque el niño debe dormir.
0: Sí, correcto, debe dormir.
2: Y le agregan, sí, uno, cuando no son muy inteligentes los niños, que hay que trabajarlo, le agregan uno bien inteligente y lo hacen socio de juntarse. No, porque pero ellos van a ser rápido.
0: Mire, sí, a mí anteriormente me parecía un tanto triste y hasta cruel el hecho de que los padres dejen un niño en una guardería a partir de los 2 meses, 1 mes de nacido. Y hoy día, viéndolo así, yo entiendo como que es más ventaja, porque en la guardería se van desarrollando.
1: Pero no de un mes.
0: Pero
1: un mes,
0: sí, semana, ya no, últimamente, sí, ya está de un mes.
1: Eso que pasa, a lo que tú te refieres, regularmente pasa, las madres que trabajan.
0: Sí, sí.
1: Eso ya es otra cosa, pero lo correcto es, o lo indicado. Recuerdo cuando mi hija más grande, que fue la primera que puse a la escuela, ¿verdad?, al colegio, me dijeron, si ella baja esa escalera, o sea, la escalinata, no escalera de la escalinata la dejamos, si no, no. Mm. Si ella la baja sola, y ella la bajó acostada, la dejamos entonces. Porque eso es una de las pruebas que le ponen, si sí, tiene esas habilidades. Y yo, sí, pero mi hija se apega de la cuna.
0: son fuertes.
1: Oye, los muchachos, cuando son así, ya se pueden poner.
0: Entonces hacen hasta 3 vueltas, sí, maromas.
1: Porque esos son niños que ya tienen, claro, ciertas habilidades, sí, y quizás no se van a maltratar ellos mismos.
0: Eso es así. Sí. Miren, señores, por ahí hay una serie, creo que se llama una película, Las Mil Maneras de Morir.
1: Eso es una serie,
0: es
1: de,
0: una serie,
1: sí, de programas.
0: Sí, que usted.
1: Mil Maneras de Morir.
0: Mil Maneras de Morir. Sí, que usted, sí, como que. Hay formas como tan absurdas de que, sí, tú dices que. Pero,
1: que a veces
0: como,
1: uno dice, ¿será verdad o es un invento?
0: Correcto.
1: Porque son actuaciones.
0: Correcto, sí, hacen simulacros. Uh-huh. Y el día de hoy me pareció, me llegó esa serie a la mente.
1: Creo que en History.
0: Con el caso de un caballero que lamentablemente perdió la vida, creo que fue en el Distrito Nacional, después de haber tomado un motoconcho para, uh-huh, dirigirse a un lugar, y cuando llegó, al parecer no tenía dinero para pagarlo, y se echó a correr, se embaló, y quiso penetrar, y no sé si fue que no se fijó que había una puerta de cristal, o que pensó, sí, que empujándola, sí, pensó que empujándola, pues se abriría. El caso fue que lo que hizo fue que la puerta lamentablemente estalló en pedazos, y a mi entender, estaba diciendo ahorita en off, que pudo haber sido como que se le
1: recibió muchas heridas, parece,
0: sí, en esos cristales, en lugares mortales.
1: Correcto.
0: Sí.
1: Pero ¿qué pasa? También digo yo, uh-huh, lo que pasa es, dicen que él estaba acostumbrado a hacer eso.
0: Okay.
1: Hacerle eso a los, uh-huh,
2: a los compañeros,
1: o sea, no, a los que le daban el servicio, que eran motoristas. Oh, era un Uber, me parece, de,
0: sí,
1: esos,
0: sí, motoristas. Un moto Uber.
1: Sí, sí. Entonces, sí, él lo que hacía era, se apagaba y se mandaba. Entonces, él, sí, se mandó, chocó, se estrelló con, pensando que a lo mejor que estaba abierto,
0: estaba,
1: no sé,
0: abierta,
1: se golpeó, se hirió,
2: se
1: hirió y se escondió. Entonces llamaron a la policía, el tipo llamó a la policía, parece que él dijo, yo no voy a salir, la policía está ahí en eso, perdió tiempo y se desangró,
0: correcto,
1: es lo que entiendo yo,
0: sí,
1: lo encontraron muerto.
0: Así
1: entonces
0: es.
1: Eso es parte de lo que dicen, una de las mil maneras de morir.
0: De morir. Sí, sí, sí. Claro, una se pone a John, dije, caramba.
1: Ya, pero yo vi una que murió bailando, ella estaba como en traje de baño, uh-huh, bailando, se enredó una luz navideña. Se le enredó en el cuerpo. Y bailando, ¿y qué? Con luz prendida, ya tú sabes.
0: Ay,
2: ustedes vieron el bueno, el malo y el feo. Ella no.
1: Esa es mil maneras de morir, esa es tres maneras de morir, entonces. ¿Eh? Uh-huh. Sí, yo la vi.
2: Bueno, el malo y el feo.
0: Sí. Ok. Mire,
2: ¿cuál era el más guapo?
1: Espérate, porque él tiene un tema como mil maneras.
0: Ah, es que yo no lo vi.
2: Sí. No, yo le estoy siguiendo porque no vi nada.
1: Ah, ok, está bien.
0: Ah,
1: okay,
0: bueno.
2: Lo estoy siguiendo. Ahora, pensé que habíamos entrado ya a otra parte de
1: mil maneras de morir. ¿Usted tenía más de eso ahí? Más de mil maneras.
0: No, ese pues, caso. Sigue, quise entonces, hacer el comentario, siga, por el caso del caballero que falleció.
2: Oiga,
1: el bueno, el malo y el feo.
2: Cuando existía, uh-huh, el cine en San Pedro de Macorís, que éramos ricos en cuanto a experiencia.
1: Había mucha vida de dinero aquí.
2: Sí.
1: Y estaba el cine Aurora y el Cinema 23.
2: A 15 centavos.
1: Después el cine doble.
2: 15 centavos en Trinity.
1: Trinity. Sí. y qué sé yo. Ese peligro es que yo esa película yo estaba muy chiquito. Diga usted, hable
2: sí,
1: de eso.
2: Sí, sí,
1: usted
2: sí,
1: la ve en el cine, en el
2: Aurora.
1: En la Aurora, no era en restauración, es más viejo restauración.
2: Es restauración,
1: ¿cuál es más viejo?
0: Ah, no, pero también usted quiere poner a don Hilario como que tiene.
1: No, pero él lo vivió, ¿sí o no?
0: Como que tiene 75 años.
1: Yo lo vi que era un niño.
0: ¿Qué quiere poner a don Hilario como que tiene 65 años?
1: Madre. ¿Eh? Más. ¿Eh? 75 por ahí.
0: Bueno, don Hilario, pues yo lo que estoy hablando disparate, mándeme a callar.
1: No, pero el ¿cuál es más viejo?
2: ¿De
1: qué? ¿Del Cinema 23 o de la Aurora?
2: De restauración.
1: De restauración, perdón, sí, restauración, sí.
2: Porque de restauración.
1: Y yo vivía ahí.
2: Estaba cerca. Frente a Amables, sí.
1: No, restauración, no.
2: De, no, restauración ahora es la cuestión de los peloteros.
1: Sí, ahí que sí. Está. Tú sabías que era eso, ¿verdad?
0: No.
1: Donde está el Museo de los Peloteros. Mm. Ese era el cine restauración, que después fue Cinema 23.
0: Okay.
1: El Cinema 23 se convirtió en el cine de los puertorriqueños aquí, cuando estaban en la UCE. Eso se llenaba de puertorriqueños viendo películas.
2: Película sana, ¿no?
1: No, no, de película, es un cine como cualquier otro.
2: Y el Aurora.
0: De John Travolta y esa gente.
1: Toda esa cosa.
2: El Aurora, yo recuerdo que se pagaba 15 centavos.
1: Usted había seso en el Aurora.
2: Y entonces había uno.
0: Sesos, daban seso, de zombies.
1: Seso,
0: zombi.
1: Seso.
0: Okay.
1: Había un señor que tenía una guagua anunciadora que decía: seso, seso. Así mismo.
2: Sí. No, pero en la película que traía sexo.
1: Pero eso es como dan diario. Para la del cine, anda para el carajo.
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0: son las 7:39. Yo no sabía que Paco Hilario cantaba. Está cantando esa canción. Sí, igualito a ese muchacho. Igualito a la Bibi Bisbal. Nada más le falta el pelo enrocado.
1: No, no, eso cuesta un dinero, pero se resuelve.
0: Ah, venga.
1: Bueno, está la cosa en caliente allá en Teherán. Bueno, Irán está defendiéndose a como de lugar.
0: ¿Cómo así?
1: Mientras que Trump le dice que esta noche le va a dar fuego, fuego. Una guerra que parece ser que va a ir por mucho, y todavía no se ha manifestado la escasez de combustibles, pero quiera Dios que no, porque esto sería una falla tremenda. En el Golfo Pérsico la situación está también difícil. Está bloqueado un tramo en las aguas del Hormuz. Aquí hay tremenda cantidad de barcos provenientes de diferentes partes de Europa y Asia. Bueno, y Estados Unidos detecta más de 5.000 indigentes en las calles de Nueva York, así como indigentes sin tener un refugio seguro. También hay indigentes en las alcantarillas y otros lugares escombros para pasar la noche. Es muy triste, cosa de Estados Unidos. Así es que cuando eso se muestra de esa manera, se dice de lo difícil que es controlar las drogas y controlar este tipo de acción.
0: Mire, en ese mismo orden, yo no sé, uno diría, ¿quién podría ser intermediario en esta situación? Porque regularmente Estados Unidos es intermediaria en casi todas las cosas.
1: Sí, Estados Unidos.
0: Y en este caso, ¿quién podría ser el intermediario? Y como usted dice, Estados Unidos dice que va a golpear duro, sí, esas expresiones a Irán, sí, esta noche, según advirtió, ajá, en el día de hoy Donald Trump.
1: Sí. Mire, Kenneth, hay un importante valor que es el de los Emiratos Árabes, Erdogan,
0: ya,
1: que hay mucha esperanza cifrada en Erdogan, que es amigo de los dos bandos. Sin embargo, donde se decía la gente de la India y otros lugares, como el presidente Jiang Chun, Yo no sé, nunca he podido aprender ese. Pero este presidente también ha mostrado la voluntad de tener un concordato con esta gente.
0: Pero Paco Hilario, ya se dio el primer acontecimiento, sí, de lo que él prometió de disparar. Entonces, yo no sé hasta dónde va a llegar eso. Pero yo no sé, para tú hacer eso debes contar con el apoyo, logístico, claro, de tu grupo.
1: Sí.
0: Por ejemplo, conversó con su equipo. ¿Podemos darle para allá?
1: Sí.
0: ¿Usted cree que no tenemos riesgo? Todo eso, yo no entiendo. Entonces,
1: pero ellos hacen
0: o está muy loco.
2: Hacen su reunión, sí, está
0: verdad. Digo yo, o está muy loco. Él solo,
1: espérate,
0: o está muy loco, o él tiene realmente alguna seguridad, sí, porque eso es lo que hay que ver.
1: Usted sabe que es que se piensa, y así lo dicen, el G7 se reunió últimamente con los países, ahí está Alemania, Italia, Francia, Rusia y otros países.
0: Los españoles no le cogen corte a Donald Trump.
1: No,
0: Donald Trump no le cogen corte, ve para allá.
1: Donald Trump hace su chistecito también. Cuando se juntaron con el presidente heredero de aquí.

0: La gente que está fabricando ahora los
1: Israel,
0: carros.
1: Israel.
0: Sí. Entonces, hay la intención, según algunos del G7, de hacer una línea nueva
1: de qué?
0: De poder. De, por ejemplo, China.
2: Ya es tarde para mandar
0: bichuela
2: de unidad.
0: No, oye,
1: que hagan un puente, van a hacer nuevo.
0: Habiendo de los siete.
1: Que van a hacer un puente, ¿no?
0: No, puente. Es una línea del mapa del mundo. Mapa mundi.
1: Ya, te van a echar tierra a un ladito.
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2: 7:48. Bueno, antes de que termine el día, hay que decir que hoy es el día, hoy se celebra el Día Mundial, o el Día Internacional más bien, del desarrollo y desarme, la destrucción de armas de fuego.
3: Qué bien.
2: Hoy es el día, claro, eso no se toma así en cuenta, pero es una fecha que se vio impulsada a raíz del la Conferencia General sobre el Comercio Ilícito de Armas Pequeñas y Ligeras, que se realizó en el año 2021 en la sede de las Naciones Unidas.

0: Unidas. Pero repito, vaya, ¿de qué ha valido eso? Sino simbólicamente para lo único que sirvió.
1: Mira, en Haití uh-huh. hay un exceso de armas largas. Pero
2: Barbecue está como quieto en estos días.
0: No, aquí está, sí.
2: ¿Eh? Está como tranquilo. Sí. Está tomando flor de tiro con manzanilla.
0: Si usted dice que hay un exceso de armas.
1: De armas, sí, de armas largas.
0: Yo, usted dice, ¿por qué usted dice un exceso, por ejemplo?
1: Las bandas.
0: Ah, las bandas todas están armadas, pero sí, con armas largas.
1: Y tienen escasez de armas cortas.
0: Se dice.
1: Esa es la suerte también.
0: Se dice, bueno, que las armas largas son para guerra y para hacer cosas así. Sí. Las armas cortas están en el cinto para emergencia en este caso.
2: Sí, pero hubo una ya que con dos o tres empanadas hizo más que mucho con armas largas.
0: Explícame eso.
2: ¿Eh? Sí, la friturera que la tenían en zozobra, una banda. Ah, sí. Claro, que iban a buscar los cuartos y se jartaban la empanada y se iban. Y, espérate, déjame sazonársela.
1: Yo sé así.
2: Bueno, llegamos. Sí, claro,
0: venga,
2: señor.
0: Venga, ya la toma.
2: Listo. Todo. Esa hizo más que un arma larga. Llévese de mí. Miren, señores, en nuestro país suceden casos y cosas que nosotros, como pertenecemos al mundo de la comunicación, ¿verdad? Y tenemos que estar chequeando y mirando qué es lo que se dice, qué es lo que no, etcétera. Todos fuimos testigos y tuvimos que chuparnos a Chedi García con el asunto.
0: Hablando vaina.
2: Con el asunto de
0: las prendas.
2: Ajá, las prendas de su hija, de que hubo un allanamiento ilegal, que inclusive yo critiqué eso porque supuestamente fue un equívoco y en medio de ese allanamiento se le perdieron unas prendas.
0: Según ella.
2: Así a su hija Chelsea Bautista.
0: Según ella.
2: Bueno, pues hoy surgieron unas declaraciones tanto de Chelsea como de Chedi García donde ellas dicen que ya ese problema se solucionó.
0: Okay, y ¿dónde
2: que
0: aparecieron?
2: Sus prendas aparecieron.
0: Sí, ¿dónde aparecieron?
2: Es ahí la gran interrogante. Sí. ¿Cómo, cuándo y
0: ella
2: por
0: dijo
2: qué? No, ellas se limitaron las dos a dar, parece como que llegaron a un acuerdo.
0: Parece que le dijeron, o ajá, dice dónde diablos estaban o van
2: sí,
0: presa.
2: Correcto. Mm. Entonces, parece como que, no sé, reitero, se llegó a un acuerdo.
0: Repentinamente, ajá, sí, ya aparecieron.
2: Sí, ya aparecieron,
0: prenda,
2: pero no hay detalles de que quién la tenía, cómo la tenía. Entonces, así no. Así no.
0: Tirando golpes.
2: Porque así, ¿no? Aquí todo el mundo habló. Aquí todo el mundo habló. Aquí todo el mundo. Yo
0: defendía.
2: Yo necesito saber quién tenía las prendas. ¿Dónde estaban?
0: ¿Quién tiene eso? El pueblo. El
2: claro.
0: pueblo necesita saber.
2: Porque aquí hay que dejarse de esa vagabundería que
0: sí,
2: hay.
0: Y le está acusando a los
2: claro que sí. Entonces aquí no, porque fueron un lío con Faride y un lío con inclusive sí. Diego Pesqueira y con el jefe de la policía. Hicieron su lío, hicieron su bulla, una también le apoyó. Entonces ahora dije que no más declaraciones, que ya afortunadamente el caso se resolvió y que las prendas aparecieron. ¿Cómo? Necesitamos datos de quiénes eran, quién tenían las prendas.
0: Así a
2: oh,
0: locos.
2: Pero ven no. acá.
0: Usted tiene un comercial ahí.
1: Puede ser, no.
0: Puede ser.
1: Para adelante. Puede ser. Se había tirado unos tragos y ella fue.
0: Pero ven acá, no.
2: ¿Cómo quién? ¿Cómo
0: no,
2: así?
0: No, porque acusaron gente.
2: No, es que hubo acusaciones.
0: Bueno, la acusación
2: graves.
0: Fue la policía.
2: Claro.
0: Porque los que entraron fueron la policía.
2: Exacto.
0: Entonces, de repente, ellos van a decir que.
2: No, entonces, di que hay que ya, dicen ellas, ya están tranquilitas. Ya no hay más pataleo de ahogados respecto a
0: y
2: eso.
0: Y quedaron embarrados, yo no se sabe
2: correcto.
0: Quién.
2: Correcto. Bueno. Entonces, tienen que dejarse de eso. Aquí sufren de eso. No dan el asunto completo.
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0: Así es. Bueno, la bienvenida para Judy Gómez, que está con nosotros ya con Palabras de Vida. Saludos, buenas noches.
3: Buenas noches, Kenneth. Saludo a todos los que están en el staff de Rayo X. Bendiciones mil a todo el pueblo de San Pedro de Macorís que te escucha. Gracias le damos a Dios una vez más por permitirnos traspasar sus ondas para llegar a sus hogares y poderle dar una palabra de Dios a cada persona que lo necesite. Y hoy vamos a hablar de la sabiduría de Dios, sus consejos, según Salomón, según la inspiración que Dios le daba. Sabemos que este hombre era un hombre sabio porque le temía a Dios, recibió de Dios sabiduría. Y más las añadiduras que todos conocen, porque la bendición de Dios es aquella que enriquece y no añade tristeza. Esa es la verdadera bendición de Dios. Si usted se siente triste, si usted se siente pobre, es porque le falta Cristo. Porque lo que Cristo da no es solamente dinero. Cristo da paz, Cristo da felicidad, Cristo da conformidad. Porque dice su palabra que es mejor el pan duro en casa de felicidad que el banquete en casa de amargura. Así que yo espero que Dios tenga su vida colmada de dicha, felicidad, conformidad y todo el amor de Dios. El sabio Salomón en su Proverbio 16 decía, del hombre son los pensamientos del corazón, mas Jehová es quien los conoce. Dice, la respuesta de la lengua es del hombre, mas Jehová es quien pone la palabra. Todos los caminos del hombre son limpios en su propia opinión, pero Jehová posee y conoce, pesa y conoce los espíritus. Encomienda a Jehová tus obras y tus pensamientos serán afirmados. Todas las cosas ha hecho Jehová para sí mismo y aún al impío para el día malo. Abominación es a Jehová todo altivo de corazón. Ciertamente no quedará impune. Con misericordia y verdad se corrige al pecado. Esto es sabiduría de Dios para este hombre quien escribía estos textos. Y dice más, mejor es lo poco con justicia que la muchedumbre de frutos sin derecho. Por eso digo que no importa cuánto usted se sacie de pan, si usted no está saciado de justicia, de amor y de verdad, usted siempre va a tener hambre, usted siempre va a tener sed, y no justamente de pan ni de agua. Así que piensen cuando ustedes hablen de ser justos, si en realidad ustedes están colmados de la justicia de Dios, porque el que imparte justicia es porque ya ha sido justificado. El que da amor es porque está rebosado de amor. El que implanta misericordia es porque Dios lo ha colmado de ella. Y así mismo alcanzará misericordia de Dios. No importa cuánta maldad intente hacer el maligno, si usted está en el propósito de Dios, todas las cosas le ayudarán a bien, porque se levantarán contra usted testigos falsos, se levantarán personas en contra suya, no porque usted sea mejor que ellos, sino porque ellos se sienten inferior. Porque la inferioridad está en cada persona. Nadie es más que nadie. Es usted el que se siente inferior. Si usted comienza a verse por lo que usted vale y por lo que usted es, los sentimientos de envidia, los sentimientos de frustración, los sentimientos de competencia,